5 de la tarde con 6 minutitos y de esta manera empezamos con esto que es la diferencia de Juan Gabriel. ¿Y cuál es mi diferencia? No lo sé, pero muy bonitas tardes, mi gente chula, mi gente bella. Bienvenidos a esta hora dedicada a nuestro divo de Juárez. Yo soy Ani Moreno y les voy a estar acompañando aquí hasta las 6 de la tarde disfrutando de buena música, de obras de arte definitivamente. Ansiosa de recibir sus mensajitos y sus llamaditas para, pues, ambientar y amenizar esta hora, ¿no? Descubrir ciertas canciones que tal vez no conocíamos algunos, recordar bellas joyitas que tal vez teníamos olvidadas ahí en el baúl de los recuerdos. Yo no lo sé, lo que sí sé es que aquí yo nada más le pico play y ustedes acomodan el repertorio. Pero bueno, gente chula, le doy la bienvenida. Bienvenida recibimos, porque ya andan por acá, yo sé que andan acá conectados, mi gente linda de Tijuana, que me escucha a través de 1420 XCWX Radio Ranchito de la Villa Tijuana, y pues nuestros quechanillas que nos escuchan a través de la Grande de Mexicali 1050 AM. Pero ya saben que llegamos a muchas partes de aquí. O sea, mi gente de Ensenada que siempre nos acompaña y siempre nos permite llegar hasta sus trabajos, su carro, desde donde sea que nos estés escuchando. También allá por el Valle de Guadalupe, que muchas veces en ocasiones me toca que mi papá ya anda chambeando y allá nos anda escuchando. Pero bueno, mi gente de Rosarito, de Tecate, de allá del Valle Mexicali, de San Felipe, San Luis Río Colorado, que yo siempre recuerdo con tanto amor. Es que mi familia es el Valle Mexicali, entonces me queda más cerquitas ahí brincarme a San Luis, ¿no? De San Diego, de Calexico, de allá del Valle Imperial. Bienvenidos a todos, pongámonos cómodos, recordemos que todos vamos a pasar una tarde muy amena. Pero bueno, numerito en cabina 646-178-3979. Va de nuez, 646-178-3979. Pero vamos a empezar a ambientarnos y disfrutar esta tarde de jueves, despidado casi semana. Y casi despidiendo agosto. Esto que es Esta Noche Voy a Verla, de Juan Gabriel. ¿Y si le irá a ver o no? Pues, dígame, aquí en La Rancherita.

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Pero bueno, ¿qué les parece si seguimos con más música en lo que ustedes han y checan ese encarguito que les dejé? Esto es Te lo pido por favor de Juan Gabriel.

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doble mentirosa esta de Juan Gabriel. Que oigan, acá chistosón, curiosón. Dos personitas me pidieron esta canción. Nótese que gusta, claro que sí. Un saludito para nuestro buen amigo Adrián, que justamente nos pidió esta y poquitito después nos entró una llamada del buen Zamora que nos escucha desde Tijuana y que nos dijo, también quiero esa, ¿no? Quiero esa. Y le dije, pues mira, qué perfecto, qué fenomenal, porque justamente ya la tenemos en lista. Así que espero que hayan disfrutado esta versión un poquito tal vez más bailadora, acompañada de la banda El Recodo. Ya saben, aquí amenizando la tarde. Pero oigan, por acá me están informando entre los mensajitos, les digo que están bien al pendientes. Ahorita, no sé yo, pero WhatsApp va ganándole acá al teléfono, ¿eh? Nada más les aviso, pero bueno. Por acá nos están diciendo, o más bien como recordando, que justamente mañana 28 de agosto estaremos en el 10º aniversario luctuoso de Juan Gabriel. Así es, gente. Ya el día de mañana se cumplen 10 añitos de la muerte del icónico cantante mexicano Juan Gabriel. No, no, o sea, definitivamente el tiempo pasa volando. Siento que fue ayer la última vez que lo miré, pues, en cámara, en video, porque no tuve el placer y no tendré el placer de verlo en persona, ¿no? Ya. No sé si tal vez ya en la otra vida tenga el gusto, pero así es, el día de mañana se cumplen 10 añitos que este grande nos dejó. Pero que recordemos que por ahí dice la película de Coco que la gente no muere cuando se va, sino cuando lo olvidamos. Entonces, creo que no hay mejor forma de honrar su memoria, su legado, e inclusive las personas que nos dejó, que disfrutando de su música, ¿no? Definitivamente. Pero bueno, mi gente, un saludito para el buen Charlie Lizárraga, Cristina, Guadalupe Ruiz, Inland, David el Payaso Tiliches Lizárraga, en allá por Springbank, allá en California, que espero que estén disfrutando de esta bella tarde. Y justamente nos vamos a ir con una canción, una petición. Esto que es canción 187. ¿Sí? ¿No? Aquí en La Rancherita.

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Seguimos disfrutando de más música. Un saludito para la bella Olivia Flores hasta Valle Verde y para todo Valle Verde, quien nos pidió esta gran canción. ¿Por qué me haces llorar? No sé. Es una muy buena pregunta y muchas veces una gran pregunta sin respuesta.

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5: El senador Armando Ayala Robles concluyó su gira de trabajo por el sur de Ensenada y el municipio de San Quintín, donde sostuvo asambleas informativas con habitantes de la colonia Valle Verde y del fraccionamiento Ciudad de San Quintín. Durante estos encuentros, Ayala Robles destacó los avances del plan de justicia para las y los trabajadores agrícolas de San Quintín, impulsado por la presidenta de México, Claudia Sheinbaum Pardo, como una estrategia integral para atender una deuda histórica con las familias jornaleras de esta región.
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5: Con el propósito de fortalecer la cooperación binacional en materia de desarrollo económico, la presidenta municipal Claudia Agatón Muñiz refuerza los lazos de cooperación con líderes empresariales de Estados Unidos. Durante su gira de trabajo por la capital del país, la alcaldesa sostuvo un encuentro con Marco García, presidente de finanzas de la Cámara de Comercio Latina de Los Ángeles y de Prime Aid Resorts en el marco de la Convención del Consejo de Liderazgo Mexicano-Estadounidense.
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5: La delegación mexicana continúa con paso destacado en el Campeonato Mundial Juvenil de Clavados 2026 que se desarrolla en Rijeka, Croacia, al sumar dos preseas más en la jornada, una plata y un bronce.
4: Para RCE Noticias, Luis Daniel Rodríguez.
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esta manera regresamos, claro que sí, para disfrutar de más música y buen ambiente aquí en La Rancherita, mi gente. Oigan, un saludito para el primo que vino a pedir esta porque quería que todos ustedes bailaran. Porque él sabe que desde ahorita ya es fines de semana, ya es momento de ver para dónde apunta el guarache, para dónde se va a salir. Y hay gente por acá, si todavía no tiene planecito de fin de semana, les platico que este sabadito está el Festival de las Margaritas o de la Margarita aquí en la Riviera, en Ensenada. Para mi gente de Tijuana, que nos escucha de Mexicali, de Calexico, allá del Valle Imperial, de Tecate, de Rosarito, sí, pues no les puedo ofrecer un lugar más fresco porque la verdad es que no ha estado del todo fresco aquí en mi bella Ensenada, pero de seguro que más fresco que Mexicali sí está. Y que Tecate, me imagino. Entonces, ¿por qué no quererla disfrutar el sabadito de una buena margarita? Miren, por acá les platico que justamente la margarita se inventó acá en el bar Andaluz. Fue el famosísimo bar Andaluz que yo estoy segura que si Juan Gabriel estuviera en vida, se nos volvía a petatear de lo buena que estaban. Pero bueno, seguimos con más música y seguimos disfrutando, bailando y cantando. Al son que quieran, gente, al son que quieran. Pero bueno, por mientras va a ser al son que quiere Jack. Claro que sí, esto que es siempre en mi mente de Juan Gabriel.

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7 minutitos para que nos den las 6 de la tarde, mi gente. Y básicamente, esta hora llegó a su fin. Porque con la siguiente canción me voy a despedir, me toca despedirme. Pero ojito, para mi gente de Mexicali y de Tijuana, nos conectamos al ratito. Y para mi gente de Ensenada, pues aquí nos quedamos cotorreando otro ratito, ¿no? Vamos a aprovechar este lindo jueves, pero por mientras, por esta hora y cada por nuestro Diego de Juárez, llegamos a su fin. Entonces, muchas gracias por permitirme acompañarlos en esta linda tarde. Me despido por el momento, pero al ratito nos conectamos de nuevo. Mi gente de Tijuana, mi gente de Mexicali, la gente que nos escucha y nos acompaña desde Rosarito, Caléxico, Valle Imperial, el Valle Mexicali, San Luis, Río Colorado. Les mando un besote. Gracias a 1420 Radio Ranchito y a la grande de Mexicali, 1050. Pero seguimos con más música. Me despido con esto que es Amor Eterno. En la rancherita. Yo soy Ani Moreno, mi gente. Ya saben, espero que estén disfrutando de un bonito jueves.

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La novia Blanca Cardenales de Nuevo León presentes en el inicio de estas añoranzas norteñas de este jueves 27 de agosto del año 2026. Bienvenidos sean todos ustedes a una emisión más de Añoranzas Norteñas. Su servidor y amigo Fernando Fernández, dice que ya estamos por aquí listos para recibir sus llamadas telefónicas, sus mensajes de WhatsApp. A toda la gente que nos sintoniza allá en Mexicali, allá nos escuchan a través de la 1050, la grande. A toda la gente en la capital del estado, bienvenidos sean ustedes. También allá en el puerto de Ensenada, un saludo muy afectuoso para toda la gente que nos sintoniza por aquellos rumbos. En Tecate, de igual manera, en Rosarito, en el sur de California. 664-686-3670 es nuestro número telefónico en cabina. ¿Quieren enviarnos mensaje de WhatsApp? También lo puede hacer, ya sea por audio o por mensaje escrito. Así es que ya lo sabe, ya estamos listos para empezar con estas complacencias norteñas, añoranzas norteñas. Y bueno, pues vamos a retomar este camino musical con la presencia del Palomo y el Gorrión. Ayer, ya al final del programa, por ahí faltaban, ¿qué serán? 3-4 minutos para que finalizara el mismo. Nos llamó don Freddy Rodríguez. Y bueno, pues ya, como ya estaba cuadrado y de hecho ya estaba al aire la última canción, bueno, pues no pudimos complacerlo. Su llamada fue prácticamente pues al final y no pudimos cuadrar los tiempos para que pudiéramos poner la canción. Pero como siempre, iniciamos al día siguiente con un par de cancioncitas para ir calentando motores. Y también pagando alguna que otra canción que se quedó pendiente. Y bueno, eso es lo que vamos a hacer en este preciso instante. Para don Freddy Rodríguez, le vamos a enviar estos ingratos ojos míos.

Bien, pues son el palomo, vaya, el palomo y el gorrión, ingratos ojos míos, lo que nos acaban de interpretar. Antes de irnos a la pausa, vamos a enviarle un saludazo a nuestro buen amigo Felipe Rodríguez. Felipe Rodríguez, que se encuentra ya en la mesa de Tijuana, todavía anda renegando porque fue a registrar su línea telefónica ya desde hace buen rato. Y de todos modos le están hablando para decirle que se la van a desconectar. Entonces, pues, simple y sencillamente, pues hay que hacerla, pues el decir que no, pues hablar por teléfono por ahí a algún lugar y todo esto. Creo que ya anda en esas Felipe Rodríguez. Pero bueno, en todos lados se cuecen habas y en esta ocasión Felipe es el que anda batallando porque, bueno, tiene mucho miedo que le vayan a cancelar su línea. Déjeme decirle que todas las personas que no fueron a vincularla, a registrar la valla, a todas esas personas lo vuelven a recuperar, o sea, no pasa absolutamente nada. Aquí lo que se trata es que registren su número telefónico. No pasa nada, es puro cuento eso de que, ay, que te quieren tener bien amarrado los del gobierno y que quieren hackearte y que no sé qué. No, es al contrario, completamente al contrario. Todos esos tipos que no quieren y que están ahí, todo esto es porque se la pasan teniendo líneas telefónicas que son bots. Algunos de ellos son bots y algunos otros, pues, simple y sencillamente, pues es gente que anda mal en malos pasos y todo esto, y no quiere tener una línea telefónica para que le puedan seguir la pista. Así de sencillo. Si usted es una persona honesta, decente, trabajadora y todo esto, no tiene absolutamente nada que temer, no pasa absolutamente nada, no le van a hackear nada, no le van a estar hablando de ninguna parte. De todos modos, las llamadas las tenemos desde hace años, nos hablan de los bancos, de deudas que ni siquiera tenemos, de fraudes, que de secuestros y quién sabe cuántas cosas, y precisamente eso es lo que quieren evitar. O sea, que no se dan cuenta, quieren evitar todo ese tipo de situaciones, porque muchos de los chantajes, muchos de los fraudes, muchos de las amenazas que vienen vía telefónica salen de las mismas de los mismos centros penitenciarios de la República. Y ¿quién lo hace? Pues la gente que tiene los reos que están ahí, que tienen sus banditas operando por fuera y todo ese tipo de cosas. Pues esos reos están ahí guardaditos y desde el fresco bote andan queriendo chantajear a la gente. Eso es lo que se está tratando de hacer. Hay que echarle coco al asunto. Bueno, pues yo le dije a Felipe que le iba a poner su canción. Así es que antes de la pausa le vamos a enviar un saludo a Víctor Ramos, que también anda sufriendo por el mismo tema. Eva María Ramos, allá en Ojo de Agua. ¡Al Cartitas! ¡Claro que sí! Ese Cartitas de parte de Felipe Rodríguez. Esto es El Compositor con Los Tucanes de Tijuana.

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1: Aquí en 1420 seguimos adelante con más música. Y bueno, pues ya tenemos por aquí varias llamadas telefónicas que han estado llegando. Vamos a complacer a don Benjamín Zamora. Claro que sí, don Benjamín Zamora nos está pidiendo una rolita con el jefe y su grupo. Así es que desde allá, desde el Pípila, anda muy activo don Benjamín, como siempre, como todos los días. Los saludamos cordialmente. Y bueno, pues le enviamos con el jefe y su grupo esto que es Entre Copa y Copa. Órale.

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1: Que cálmate, cálmate. Estoy echando la platicada aquí con Juan Quiñones. Pues qué caray. Juan Quiñones nos dice que hay una compañera en común allá en una estación cultural de por allá por el fraccionamiento Monterrey y todo esto, que trabajó durante un tiempo con un servidor, fuimos compañeros de trabajo allá en Radio Amor. ¿Se acuerdan ustedes de Radio Amor? Ya no existe la estación Radio Amor, y bueno, pues por ahí estuvimos algunos años, y me tocó trabajar con ella, con Clarisa Serrano. Clarisa Serrano, una buena locutora, una buena colega, anda por aquellos rumbos en esa estación en estos momentos, y bueno, pues le enviamos un saludo muy con mucho cariño. Y bien, pues, ¿qué tenemos por aquí? Tenemos por aquí un saludo para don Francisco y María Sandoval, que andan disfrutando del calorón allá en el cajón. Exactamente, si aquí está a 95, allá debe de estar como a 102, 103 grados. No es cierto, no creo que esté tan alto, pero sí es alto el calor en esta época allá en el cajón, California. Don Francisco Sandoval nos pide una cancioncita con las jilguerillas. Con mucho gusto le enviamos esto, que es 6

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4: 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La presidenta municipal de Mexicali, Norma Bustamante, entregó 81 apoyos económicos para cubrir necesidades de alimentación, arreglos en casa, pagos de servicio, impulsar un pequeño negocio y educación. Porque escuchar y ayudar a las familias es una parte muy importante de su trabajo.
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4: Con el propósito de acercar los servicios públicos directamente a las comunidades, el gobierno de Tecate invita a las familias de la colonia El Descanso a participar en la jornada de bienestar que se llevará a cabo este sábado 29 de agosto a partir de las 9 de la mañana en la calle Misión de Todos los Santos.
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4: Toluca venció 2-0 al Austin FC en los cuartos de final de la Leash Cup 2026 y avanzó a las semifinales del torneo.
6: Para RCE Noticias, Luis Daniel Rodríguez.
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1: Son las 6 de la tarde con 37 minutos aquí en 1420 en su programa Cartitas de Añoranzas. Exactamente, esto ya está convirtiendo en una de leer cartitas que no vea usted. Juan Quiñones, ahora Micaela. Micaela, nos habló Micaela. Viene muy cansada, ya después hablamos de eso. Bien, pues sí, estamos leyendo cartitas por aquí, cartitas por allá. Y bueno, pues vamos a leerle la cartita a don Rosalino Álvarez, que está en casita y en la Colonia Obrera. Está disfrutando en la tercera sección, está disfrutando de la tarde y ahí se va a quedar para disfrutar el calorcito sabroso. Dice que le encanta este clima, que lo disfruta muchísimo. Y bueno, pues qué bueno que así es. Vamos a mandarle un saludo a don Miguel García de parte del Cartitas, para Víctor Velázquez, también para Wenceslao allá en Zacatecas, allá en la colonia Libertad, en la parte alta, Leo Vázquez, a don Juan Quiñones allá en el cañón de los Alacranes, Marcelino de Chiapas, Adrián Ortiz, un saludo muy afectuoso en Jamiltepec, don Ray Herrera en Chulavista, José Félix en Camino Verde, su hermanazo del alma. No, hombre, este José Félix tiene una adoración por su hermano. Le dice Chalino. Ay, Chalino, un saludo, Chalinito. Rafael Amaral, también recibe un saludo. Don Manuel Zamora, ya en el ejido Colima, ya en Mexicali, se encuentra don Manuel Zamora. Felipe Rodríguez, ahí a un lado del orfanatorio, Ricardo Sánchez, Jorge Campero, Ramón Flores, allá en Pórticos. Y también, bueno, pues Eva María Ramos, Amparo Garibay, María de la Luz Sánchez, allá en Pórticos, Silvia Félix en Rosarito, Carmen Morales en San Diego, Martita Madrigal, Irma Leticia Núñez y su esposo también reciben un saludo, Balbina Robles, María Magdalena Castro, Gabriela Rodríguez, Isabel Echeverría y Micaela, por supuesto. Micaela, de parte de Rosalino. Y bueno, pues una cancioncita con los Invasores de Nuevo León. Claro que sí, esto que dice Bajo Mil Llaves.

La ponemos con mucho gusto, Ponciano. Para todos, para todos, para todos. Ok. Sale, vale, que estés muy bien. Bye. Bueno, pues aquí atendiendo llamadas telefónicas. Y bueno, pues tenemos por aquí un saludote para don Miguel García, allá en el Cañón Johnson. Don Miguel anda por aquellos rumbos, nuevamente disfrutando. Me pregunto, oiga, ¿a poco sí estamos a 95 grados? O sea, 95 grados Fahrenheit. Pues le dije, pues la verdad no sé, no he checado, pero yo siento un titipuchal de calor. Y bueno, pues la verdad es que sí se está sintiendo sabroso el calor. En la región todavía nos falta mañana y el sábado de calor fuerte, así fuerte como ayer y hoy y antier, porque antier también estuvo sabrosón el clima, no me va a decir usted que no. Bueno, pues don Miguel, que se encuentra allá en el Cañón Johnson, quiere escuchar a los Broncos de Reynosa y con mucho gusto le vamos a enviar esto que es Prietita Malora.

0: Bueno, pues nos vamos a ir a una pausa después de haber escuchado esta prietita malora con los Broncos de Reynosa. Son las 6:46, esto va rápido. Y bueno, pues con mucho gusto regresamos en un instante con más.
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0: Bien, pues son las 6:48. Magda se encuentra por allá en el fraccionamiento Nuevo Milenio, y hasta aquellos rumbos le vamos a enviar una cancioncita que nos solicitó, y no nada más una cancioncita, sino que también vamos a hacer partícipe a los que reciben saludos de parte de Magda, que son las abuelitas de allá de la colonia Alemán, Belia y Esperanza. Un saludo muy muy afectuoso de parte de Magda, también para Rosalino, Don Chalino, como le dice Magda, y también Juan Quiñones, la voz de Terciopelo, recibe un saludo de parte de Magda ya en el Nuevo Milenio. Y bueno, pues quiere escuchar esto que dice Árboles de la Barranca.

Bueno, después de haber escuchado estos árboles. Bien, pues vamos a... ¿Qué tenemos por aquí? Ah, vamos a complacer a don Juan Quiñones, exactamente. Don Juan Quiñones, el Cartitas 2. Sí, ya se van poco a poco, empiezan a crecer los solicitantes de saludos. Está bien, no, pues, no hay ningún problema. Mientras yo me siga, mientras yo siga escribiendo y yo mismo me entienda la letra, no hay ningún problema. ¿Por qué? Porque Juan Quiñones allá en el cañón de los alacranes quiere escuchar los hermanos Cárdenas con una canción, un saludo para don Ray Herrera, para Leo Vázquez también quiere saludarlo, para Víctor Velázquez allá en la montaña, en La Obrera, Rosalino Álvarez también quiere saludar a Magda, a las abuelitas de allá de la colonia Alemán, Belia y Esperanza, con mucho gusto, a Guadalupe Rangel allá en Ojo de Agua, a Wences allá en Zacatecas. Bueno, pues a todos ellos les quiero enviar una cancioncita así como para que se pongan a bailar con los hermanos Cárdenas, una polquita, 12 de marzo.

Bien, pues los hermanos Cárdenas nos complacieron por aquí con esta 12 de marzo. Por cierto, esta pulquita también les gusta mucho a David Robles allá en el Centinela, exactamente, allá en la Colonia Progreso. Y también le gusta a don Víctor Velázquez. Así es que, bueno, pues a ellos también les aprovechamos y les enviamos este saludo. ¿Qué tenemos por aquí? Tenemos la presencia de Joan Sebastián y Pepe Aguilar. Ellos nos van a cantar una canción que nos solicitó Juan Carlos Ramírez. Claro que sí, así es que Juan Carlos, ahí te va esta canción que es Estás Fallando, con Pepe Aguilar y Joan Sebastián.

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1: Bien, pues ahí está la presencia de el bulto. No, no es cierto, de Pepe Aguilar y Joan Sebastián con Estás Fallando, una canción que nos solicitó Juan Carlos Ramírez. Ya llegó el que andaba ausente, dice muy orondo Alberto Rico, que tenía varios días que no se reportaba por acá. Bueno, pues ya se reportó, nos dice que andaba de vacaciones y todo esto. Y bueno, pues ya está ya en casita disfrutando. Y bueno, pues quiere escuchar una canción con Lorenzo de Monteclaro, que es precisamente esa, El Ausente. Vamos a escucharla aquí en esta parte final de la hora, no es la parte final del programa, apenas está yendo una hora. Vámonos. Ey, cálmate, pues todavía no te digo a qué hora empieza Lorenzo, no, pues es que ay, este vato, pues me sacas de onda, como dicen los de Sinaloa, me sacas de onda bien machín. Bien, pues vamos a llevarles a ustedes esto que es El Ausente para Alberto Rubio allá en Chula Vista.

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1: Bien, pues vamos a seguir adelante con más música. Nos habló Micaela. Ay, sí, Micaela llegó bien cansada del centro y quiere escuchar una canción. Así, así llegó hablando Micaela, fíjese nada más. Quejándose, hombre. ¿Qué pasó, Micaela? Tómese una agüita de limón, alguna cosa de esas para que se refresque y ya descanse ahí en casita. Micaela también anda por ahí en la calle, de repente anda haciendo ejercicio, paseándose y hace muy bien, la verdad. Así tiene que ser la onda. Ella quiere saludar al Cartitas. Al Cartitas, claro que sí, que no es otro más que el gordito amigajonadito. A Eva María y a Víctor Ramos allá en Ojo de Agua. A don Luciano, a don Ruli, a Fernando, a las abuelitas de allá de la colonia Alemán. Un saludo muy afectuoso de parte de Micaela. ¿Quiere escuchar a Chayito Valdés? Con mucho gusto la vamos a complacer con esto que es Una Sola Caída. ¡Órale!

0: Chayito Valdés estuvo con nosotros con esta una sola caída para complacer a Micaela allá en ¿dónde? En Santa Fe. Ya, exactamente. Sí me entiendo a mi letra, Juan Quiñones nos dice, oye, sí te entiendes a tu letra, ¿verdad? Sí, claro que sí. Sí me entiendo, Juan, sí me entiendo a mi letra. Luego de repente se me pierden los papeles donde estoy haciendo los apuntes y todo esto. Y los ando. Por eso vienen los titubeos y es donde de repente no los ubico en dónde están. Pero bueno, Micaela se encuentra ya en Santa Fe. ¿Y qué tenemos por aquí? Tenemos comerciales, hay comerciales, y mientras este comercial termina, déjeme decirle que vamos a enviar un par de saluditos. Este saludo va hasta allá, hasta el fraccionamiento Murúa, para Rosa Becerra, Rosy Becerra, que se encuentra allá en este fraccionamiento. Está con su papá, don Alfredo Coronado, y doña Graciela González. Nos dice que su papá es de allá de Unión de Tula, allá en el estado de Jalisco. Ya tienen muchos años viviendo acá en Tijuana. Ya los considero yo de Tijuana, ¿no? Sí, ya más. Ya cuando se tiene más de media vida viviendo aquí en Tijuana, pues ¿para qué andarle buscando? Eres de Tijuana y pues ni hablar. Ellos tomaron agua de la presa y aquí se quedaron. Y bueno, pues se encuentran allá en el fraccionamiento Murúa. Y bueno, pues, ¿qué tenemos por aquí? Ah, también tenemos el recadito, el audio de don Víctor Velázquez. Allá en, él se encuentra allá en la montaña. Y pues vamos a escucharlo a ver qué es lo que nos dice.
1: Buenas tardes, Fernando. Habla Víctor Velázquez.
0: ¿Qué onda, Vic?
1: Saluditos para todos, tu redescuchas.
0: Para todos, para todos.
1: Para todos. Y si por favor me puedes poner Caminos de Michoacán. No sé quién la cante, pero me gustaría escucharla. Si hay un grupo, no sé, estilo Cocho de Guerrero, Cocho Calentano, ya de Tierra Caliente, pues estaría mejor, ¿verdad? Bueno, pues gracias y saluditos para todos. Y aquí te sigo contando, te sigo escuchando en la montaña de Atay. Ándale pues, bye.
0: Le da risa a Víctor que le digan que es el hombre de la montaña allá en Otay. Bueno, pues mire, Caminos de Michoacán, a mí en lo particular me gusta con Federico Villa, pero aquí lo tengo con las Jilguerillas. Estas Jilguerillas es la canción que empieza así como con... pues hablando de todos los, una voz acá muy de barítono de, oh sí, Michoacán y quién sabe qué, Uruapan y bla, bla, bla. Bueno, pues esta canción es con las Jilguerillas. Y hay otra versión que está con la banda Estrellas de Sinaloa de don Germán Lizárraga. Entonces, pues no sé con cuál. Yo creo que vamos a escucharla con... No, si la pongo con Federico Villa va a decir ah, pues ya pusiste porque a ti te gustaba esa. Vamos a ponerla con la banda de Estrellas de Sinaloa, ¿le parece? Vámonos, recio.
2: Se llama Caminos de Michoacán y dice pariente.
0: Ándale pues.

0: que sigan disfrutando estos bonitos temas que tenemos preparados para todos ustedes.
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9: Una canción que ha tenido mucho éxito, vaya. Es la canción de Mi Vejez con Gerardo Reyes. Nos la pidió Juan Quiñones el pasado, hoy que es jueves, el pasado lunes. Y desde lunes, martes, miércoles y ahora jueves nos la han solicitado diferentes radioescuchas. Ayer, ¿quién nos solicitó ayer la canción de Mi Vejez? Con, déjeme ver, déjeme hacer memoria. Nos la solicitó Don Pedro Moreno, ya, sí, exactamente. Don Pedro Moreno de allá de Rosarito nos solicitó esta canción que ya nos había solicitado nuestro buen amigo Juan Quiñones, la voz de Terciopelo. Y bueno, pues nos habla doña María Elena Jiménez de allá de la Colonia Postal y dice, oiga, escuché una canción, no sé quién la cante y esto y el otro, y dice esto y esto, le digo, es Mi Vejez. Dice, me gustó mucho y pues quisiera ver si me la puede poner. Claro que sí, pues qué caray, ¿quién soy yo para decir que no? Así es que doña María Elena Jiménez, que está disfrutando de agua con hielo, así agua bien helada. Digo, oiga, ¿le va a hacer daño, hombre? Dice, claro que no me hace daño. Yo aquí soy bien aguantadora y no hay ningún problema. Así es que doña María Elena Jiménez, allá en la Colonia Postal, reciba un saludo muy afectuoso. Y bueno, pues también la canción con Gerardo Reyes. Esto es Mi Vejez.

0: Gerardo Reyes con Mi Vejez aquí en 1420. Bien, pues vamos a continuar con más música y en esta ocasión le vamos a enviar un saludo a nuestro buen amigo Leo Vázquez. Exactamente. Y bueno, pues no nada más le vamos a enviar un saludo, sino que él nos va a decir qué onda, dónde andaba. Así es que ahora sí que otro de los ausentes. ¿Qué onda, Leo?
1: Fernando, buenas tardes. Se reporta después de días el Zacatecas. Saludo para mi compa Chalino, Chelao, Juan Quiñones, Juan Limón, Rosalino, que yo le digo Chalino. Anduve en Morelia y en Moroleón. ¡Ay, carajo! ¡Qué ciudades tan bonitas y tan limpias! Quisiera que mi Tijuana estuviera igual de limpia a Morelia y a Moroleón, a donde fui. Fernando, quiero una canción muy bonita que se llama Con los Troqueros, de Tijuana a Matamoros. Gracias, Fernando. Dios te bendiga y te cuide.
0: Muchas gracias, Leo. Con mucho gusto te complacemos con los troqueros. Esto es de Tijuana a Matamoros.

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4: Informó el Departamento Bombero de San Bernardino que investigan un incendio de San Bernardino que se propagó en la parte trasera de una propiedad y quemó al menos 20 vehículos. Equipos del departamento respondieron. La Administración de Alimentos y Medicamentos de Estados Unidos aprobó un nuevo y revolucionario fármaco para la forma más común de cáncer de páncreas, ofreciendo a los pacientes de Estados Unidos un tratamiento más eficaz contra uno de los tipos de cáncer más mortales. Tras descubrirse que robó $1,000,000 en cheques, Melissa McPhee, ex empleada del servicio postal en Georgia, pasará varios meses en prisión. Esto ocurre ante la denuncia presentada por clientes del USPS exigiendo investigar varios robos de correo. Sorprendió el fallecimiento de Tim Curry, un actor de carácter que creó una galería de villanos fascinantes y sumamente excéntricos, tanto en el teatro como en el cine, entre ellos el Dr. Frank en Footer, en The Rocky Horror Picture Show y en el engreído Conseje de Home Alone 2, Last in New York, Mi Pobre Angelito 2. Tenía 80 años Curry, que sufrió un derrame cerebral el 2012, que lo dejó en silla de ruedas. Esta es la voz de Marcia Enciso desde San Diego.
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1: Bien, pues son las 7:35 minutos aquí en 1420. Tenemos por aquí ya la presencia de los cadetes de Linares. Félix, don José Félix, allá en Camino Verde, que quiere enviarle un saludo a Chalino, claro que sí, a su hermano del alma, Chalino Álvarez, y bueno, pues con mucho gusto de parte de José Félix. Y para José Félix vamos a enviar esta canción que es El Fronterizo con los cadetes de Linares. ¿Qué está pasando, pues? Te estoy dando luz verde. Órale, Mario, éntrale.

Bueno, pues esta fue la presencia de los cadetes de Linares con el fronterizo aquí en 1420. Tenemos Amalia Mendoza, oiga, Amalia Mendoza, la Tariacuri, ya anda por aquí para enviarle un saludote a nuestro buen amigo Ray Herrera. Ray Herrera, que se encuentra ya en casita, ya en Chula Vista, California, disfrutando el calor. Dice que le encanta el calor también a Ray, y él está disfrutando en estos momentos. Quiero enviarle un saludo al hombre de la montaña, a Víctor Velázquez, claro que sí, al Rorro, el Cartitas, el Candidato, el Carita, ¿cómo le dicen? Sí, no, cuidado. Cuidado con este vato. Bueno, pues el Rorro recibe un saludo de parte de Ray Herrera, las abuelitas de allá de la Colonia Alemán, con mucho gusto. A Juan Quiñones, don Leo Vázquez allá en La Libertad, al gran compositor Wenceslao allá en Zacatecas, a toda la clica allá de la Colonia Independencia, a todos ellos le envía un saludo muy afectuoso Ray Herrera. Y bueno, pues él quiere escuchar a Amalia Mendoza, esto es Puñalada Trapera.

Muy bien, pues ahí está la presencia de Amalia Mendoza, la Tariacuri con Puñalada Trapera. Pero nos vamos con las hermanas Huerta, ¿por qué? Pues porque así nos solicitó María Ramírez allá en el reacomodo. Allá se encuentra María y bueno, pues nos dice que quiere escuchar a estas sisters, a las Huerta Sisters, que bueno, de alguna forma nos vienen a cantar algo sabroso, y estos son Mentiras Tuyas. Ahí te va, María.

0: Ponciano le encanta poner el desorden. Sí, ya me di cuenta que a Ponciano le encanta poner el desorden. Y bueno, pues lo vamos a complacer ya en la parte final. Y otro que parece que le gusta poner el desorden también es a Jesús Rodríguez de allá de San Luis Río Colorado, porque nos pidió algo con Acapulco Tropical. Y bueno, también lo vamos a complacer, pues qué caray, para eso estamos.
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1: Bueno, pues faltan solamente 12 monitos para que sean las 8 de la noche. Y bueno, pues vámonos rápido con la presencia de don Gerardo Reyes para saludar a don Pedro Moreno que se encuentra por allá en Rosarito, allá en la playa de Santander, disfrutando de las olas del mar y bueno, y de este calorcito rico y sabroso ahí pegadito a la costa. Y bueno, don Pedro, con un saludo para toda la gente que reside en el estado de allá, que son originarios de allá de Colima, a todos ellos les quiere enviar un saludo muy afectuoso. Y bueno, pues quiere escuchar una canción con Gerardo Reyes que lleva por título Maldita Pobreza.

Tan, tan. Bien, pues Gerardo Reyes nos cantó esta rolita, Maldita Pobreza. Bien, pues vámonos rápidamente con Acapulco Tropical para saludar a Jesús Rodríguez allá en San Luis Río Colorado. Hasta San Luis Río Colorado, donde está haciendo también un calor de los mil demonios. Bueno, pues se va la siguiente selección. Esto es Candela Verde.

Bueno, pues ahí están los chicos de Acapulco Tropical con esta candela verde. Y bueno, pues nos vamos ya, ya nos vamos a ir y nos vamos a despedir con los pasteles verdes. Sí, exactamente. Ya les decía yo que Ponciano de repente le gusta poner el desorden aquí, todo eso. Y bueno, pues lo pone ya al final y todo esto. Y con mucho gusto lo vamos a complacer a Ponciano. Y a Lucy Orozco. También enviamos un saludo ya en esta parte, ya para despedirnos a don Francisco Daniel Bustos allá en San Luis Potosí, a César Portugal allá en Mexicali, le enviamos un saludo muy afectuoso a Amparito García y Jesús Rodríguez allá en el fraccionamiento Soler, a don Francisco Pérez allá en la colonia Altamira también le enviamos un saludo, Teresita Vitia. También la sobrina del charro, don Francisco Avitia. Y bueno, pues ya tenemos por aquí, ya tenemos tarea para el día de mañana con música del charro Avitia. Y bueno, pues vamos a despedirnos con la hipocresía de los pasteles verdes. Y bueno, pues yo soy Fernando Fernández, pásela bien. Muchas gracias por sus llamadas telefónicas, sus mensajes de WhatsApp. El día de mañana en punto de las 6 los espero en otro más de Añoranzas Norteñas. Pásela bien, hasta mañana. A llorar se ha dicho.

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8 de la noche con 5 minutitos, mi gente, y bienvenidos a esta horita dedicada a bailar y disfrutar y gozar este jueves. Bienvenidos para los que ya venían aquí en Las Aitas en Ensenada y que hace ratito me estaban acompañando, porque efectivamente ahorita nos volvemos a conectar hasta la bella Tijuana a través de la 1420 Radio Ranchito. Y mi bella Cachanillas, que nos escuchan a través de la Grande de Mexicali. Y pues claro, todos los lugares a los que alcancemos a llegar, Tecate, Rosarito, Caléxico, San Luis Río Colorado. No. Todas las personas que estén aquí, que ya estaban, bienvenidos. Y para los que no y apenas le prendieron, apenas llegaron, os acordaron que aquí ando, pues también bienvenidos. Vamos a bailar, recuerden que yo aquí nada más cumplo sus órdenes. Ustedes me mandan la canción y yo le pucho play. Pero bueno, vamos a empezar a bailar, seguir disfrutando este jueves con esto que es para que sepa mi sufrir de la Sonora Santanera. Pero baile, si no, no.

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Extraño te amo, esto con lo que estuvimos bailando, mi gente. Y oigan, antes de irnos con la siguiente canción, información y comunicado que nos llegó directamente desde mi bella gente de Tijuana. Ya nos avisaron, ya se dieron a la tarea de avisarnos que el eclipse ya se podía percibir, al menos allí en Tijuana. Yo ya salí a asomarme, pero pues aquí en la cabina, para los que han tenido el gusto tal vez de venir a recoger algún vale o premio aquí a Rancherita, pues estamos como a espaldas, entonces yo todavía no alcanzo a ver el eclipse. Pero ahorita que salga, yo pego fuga a verlo. Entonces, si tú tienes la fortuna de moverte tal vez, o estás ubicado en una zona donde tal vez te sea más accesible moverte, te invito a que te asomes y cheques este eclipse, ¿no? Por ahí se supone que tienen que alcanzar a ver una lunita medio rojita, medio algo así. Pero bueno, un saludito para Tijuana y muchas gracias para quien se dio la tarea de avisarnos, para estar muy ahí al pendiente. Así que, ¿qué les parece si nos vamos justamente con esta petición? Esto que es María Chuchena, de Indio, aquí en La Rancherita.

0: Guerrero. 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
5: Triunfo vital para los Padres. San Diego rescató el último juego de la serie al blanquear 3-0 a los Piratas de Pittsburgh en Petco Park. Lo más destacado, ataque encendido. Jackson Merrill lució al irse de 2-2 con un triple productor y un doblete. Luis Rengifo y Jake Cronenworth impulsaron las otras dos carreras. El dominio en el picheo. El gran Randy Vázquez, 10 victorias, 6 derrotas, permitió solo un imparable en 5 entradas para acreditarse la victoria. Paso de comodín. San Diego llegó a 12 triunfos en sus últimos 17 juegos y mantiene el juego de ventaja sobre Arizona en la lucha por el pase a la postemporada. Aunque la Liga MX aseguró el título de la Leagues Cup 2026 con 4 semifinalistas mexicanos, el América, el Monterrey, el Toluca y el León, la gran final no se jugará en México. Los puntos clave, reglamento estricto. La sección 7 exige que las semifinales y la final se jueguen únicamente en sedes neutrales autorizadas desde Estados Unidos, como Los Ángeles, Chicago, Houston o Austin, Texas. Ningún estadio mexicano está avalado. Las fechas del cierre, semifinales 1 y 2 de septiembre del 2026. Gran final, domingo 6 de septiembre del 2026. El trofeo se viene para la Liga MX, pero la copa se levantará en suelo estadounidense. Campanazo en la Liga Mexicana de Béisbol. Los Pericos de Puebla blanquearon 3-0 los Diablos Rojos del México en el Alfredo Harpelú y eliminaron a los bicampeones en las series de zona. Las claves del partido: el ataque certero del Puebla construyó un triunfo con remolcadas de Erlis Rodríguez y Sergio Alcántara en la tercera entrada, más una carrera de Lorenzo Cedrola tras un lanzamiento descontrolado en la quinta. Gran picheo. Antonio Santos comandó la serpentina verde para propinarle al México su primera blanqueada en casa desde el 2023. Siguiente paso. Los Pericos vuelan, avanzan a la final de la zona sur y esperan al vencedor entre Tabasco y Oaxaca. Polémica en el banquillo Azteca. El Bigotón La Volpe criticó la presencia de auxiliares extranjeros en el cuerpo técnico de Rafa Márquez rumbo al 2030, asegurando que la selección mexicana necesita gente que conozca la mentalidad del futbolista local. Las claves del debate: rechazo a auxiliares extranjeros. Cuestionó la llegada de los españoles Juan Manuel Lillo y Vidal Paloma, recordando que en su proceso hacia el 2006 se rodeó de figuras nacionales como Jorge Campos. La lección a los jóvenes: tras la pronta repatriación de César Chino Huerta, advirtió sobre emigrar a Europa sin ofertas sólidas. Lo comparó con Diego Lainez, quien priorizó al Betis sobre el Ajax y afectó su desarrollo. Debut en la mira. La polémica surge previo a los amistosos del Tri en los Estados Unidos ante Colombia, Perú, Estados Unidos y Chile en el mes de septiembre y en el mes de octubre. Acelerador a fondo con la Fórmula 1 y la seguridad. A 10 semanas del Gran Premio de México del 2026, que es el 1 de noviembre, la organización prepara a su equipo de pista en el Autódromo Hermanos Rodríguez. Puestos clave: gran despliegue. Filiberto Loranca encabeza un equipo de más de 1,000 especialistas, con casi la mitad enfocados directo en el circuito. Rigurosa preparación. Capacitados por OMDAI Sports México, deben acumular puntos en seriales nacionales para operar en el Gran Prix. Nivel internacional. La altísima calidad de los oficiales mexicanos les ha abierto las puertas para operar en competencias históricas como Mónaco y Le Mans. Desmentido categórico en las grandes ligas. TWG Global negó que existe fraude en las empresas de Mark Walter y rechazó cualquier intención de vender a los Dodgers de Los Ángeles o al equipo Cadillac de Fórmula 1. Lo más relevante, sin fraude ni venta, la firma catalogó las versiones de investigación como ataques de anonimato y fue contundente. No ha habido fraude, no hay víctimas y los Dodgers no están ni estarán a la venta. Finanzas sólidas. Aclararon que los ingresos del club superan ampliamente sus compromisos de nómina y descartaron que la salida de los Lakers haya sido una venta de remate por falta de liquidez. Tranquilidad en Los Ángeles. El mensaje ratifica lo dicho por la directiva y da certeza sobre la permanencia de la estructura del equipo y sus estrellas. 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

0: noche con 49 minutitos y seguimos bailando con esto que fue una gran petición del buen Cristóbal, que nos escucha desde las 10, y Bustamante, esto que es la cumbia del sol. Así es, mi gente, seguimos bailando, disfrutando, ya estamos por acabar la noche. Entonces, ¿qué les parece si disfrutamos estas últimas horas de música que tenemos? ¿Sálgale? Seguimos con esto que es la zaputa insana del morro. ¿Cómo? Aquí en la rancherita.
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8:57 acabamos de disfrutar de esto que es Lobo Solitario del Super Lamas. Y gente, me toca despedirme, llegamos al final de esta hora dedicada al bailongo. Si ustedes todavía quieren seguirle, adelante. Adelante, que la noche es joven y música, gracias a Dios, sobra. Pero bueno, yo me despido, yo soy Annie Moreno, muchas gracias a los que nos acompañan desde Tijuana, a través de la WX. Radio Ranchito 1420. Y nos escuchan a través también de la grande de Mexicali, Calexico, mi bella Mexicali, Tijuana, Rosarito, Tecate, para San Luis Río Colorado. Para todos ustedes que llegan y que nos permiten llegar hasta su trabajo, su carro, su casa, desde donde quiera que nos escuches, gracias. Yo soy Annie Moreno y me despido con esto que es la boa de la Sonora Santanera. Aquí en La Rancherita, muy bonita noche. Yo paso a despedirme. Bye, bye.

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0: Ya comienzan a llegar los mensajes de agradecimiento porque están escuchando sus canciones. Muchas gracias por hacer suyo este espacio. 5 minutos fue lo que escuchamos, Seré y Gotas de Fuego. Temáticas muy distintas, pero con una elegancia en la interpretación. Es José José. Saludos para la señora Guille Mata, Guillermina Mata, que nos está escuchando. También para su nieta, que está ahí cerquita. Y hacen el favor de sintonizar la B grande de México. Muchas gracias. A través de su bocina inteligente. Qué bueno que están siguiendo esa bella tradición. Acompañarse en las noches del mejor tono de la radio. Saludos también por acá. Vamos al WhatsApp porque tengo varios mensajes. Karina. Ella es la Karina que vive en el norte. La Karina norteña, no la de Yucatán. Dice, hola amigos de la B Grande de México, puntual en esta cita con el príncipe. Me gustaría que me complacieran con la canción Gotas de Fuego, que no sé por qué se ha convertido en una de mis favoritas. Todas, ¿verdad? Pero en especial esa. Saludos desde Ciudad Juárez, Chihuahua, de Karina. Excelente noche de jueves. A vísperas del 10 aniversario de mi hermoso Divo. El Divo de Juárez. Pues sí, ya mañana. Es cuestión de horas. María de los Ángeles Díaz. Estimado Rodrigo, saludos a Carlitos Oseguera y a toda la familia de la B Grande de México. Ya puntuales para disfrutar al príncipe. ¿Me podrían complacer con Cobarde? Los escuchamos en Ampliación Olivos. Soy María de los Ángeles Díaz. Gracias, María de los Ángeles. Cianya, como siempre reportándome en esta noche josesiana. Yo les pido Mientras Llueve. Es una canción muy bonita y más ahorita que ha estado lloviendo. Dedíquesela por favor a mi mamá Elian, desde Querétaro. Que tengan una linda noche y muchas gracias por regalarnos cada jueves una voz tan hermosa. Gracias, Cianya. Betty Martínez, buenas noches. Buenas noches también para Alejandro Moya, en compañía de mi mamá Angélica. Estamos en La Paz, Estado de México, como cada jueves, puntuales a la cita. Y si fuera posible, ¿podremos escuchar Cómo le haces? Muchas gracias. También sonó en el bloque anterior. Muchas gracias por escucharnos. Por acá otro mensaje. Buenas noches. Otra vez disfrutando de la noche josesiana, mi favorita. Salúdeme, por favor, también a mi hija Lisette Martínez y a mi nieta Amelie Hernández, que están en Monterrey, California, disfrutando de esta linda noche. Bueno, saludos para ellas, de parte de Juan Martínez. Isa también está por acá. Feliz noche, josesiana. Rodrigo, te quiero pedir, por favor, que le mandes un saludo a mis papás, Dali y Nacho. Y a mi hermano Said, y si les puedes dedicar la canción, Seré. Ah, pues mire, cayó muy bien su mensajito, porque escuchamos Seré. Va dedicada para Dali y Nacho, y para Said, papás y hermano de nuestra querida Isa. Gracias por comunicarse con nosotros. Saludos también hasta Londres, para Alma y para Erika Sofía. Y en París, para Armando y Víctor. Son los hijos del señor Álvaro Díaz, que está aquí en Nezahualcóyotl. Muchas gracias. Saludos para usted, don Álvaro. Gracias por esa amistad tan bonita que le tiene a la B Grande de México. Vamos a una pausa. Regresamos más de José José de vuelta.
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0: Se están luciendo con cada una de las peticiones. Esta es una preciosura. Regálame esta noche. Del altar a la tumba y aún estoy de pie. La música que usted está solicitando, de José José. Gracias por hacer suyo este programa. Adrián Aguilar, gracias por comunicarse con nosotros. Buenas noches, siempre puntual a la hora, Josesiana. ¿Me pueden poner 5 minutos? Les agradezco, excelente noche, el mejor programa de la radio. Gracias, Adrián. Pues sí, ya escuchamos en el bloque pasado esta petición que usted nos hizo, gracias. Por acá una más. Estas son del bloque que acabamos de escuchar, ahí le va. Dice, hola, buenas noches. Aquí otra vez escuchando la hora de José José. ¿Nos pueden complacer con la canción del altar a la tumba? Para los arqueólogos de Tula, Cuitláhuac, Josué, Antonio, Ángel y Ricardo. Atentamente, Abril y Pepe. Ok, quiere entender que Cuitláhuac es otra de las personas. Dice, para los arqueólogos de Tula, Cuitláhuac, Josué, Antonio, Ángel y Ricardo. De parte de Abril y Pepe. Muchas gracias. Abril, saludos para todo tu equipo. Y ahí escuchamos Del altar a la tumba. Luz María Sandoval. Ah, Luz, usted nos pidió Regálame esta noche. Agasajada, Luz. Gracias. Hola, buenas noches. Soy Rebeca Gasca. Me complace con la canción de José José, Aún estoy de pie. Desde la colonia Valle Gómez, Alcaldía Cuauhtémoc. Gracias. Mi querida Rebeca Gasca, usted me puso una canción en el radar que yo desconocía. Aún estoy de pie. Probablemente, fíjese que es esta tradición de José José viene desde la familia. Y solían poner los discos, todavía eran LP. Mi mamá tenía por ahí unos cassettes. Se descompuso nuestro tocadiscos y entonces recurrió a los cassettes. Y solíamos escucharlo en las tardes. Y con mi abuelo pues era también los discos, ya después los CDs. Ponía la colección en un catálogo de 5. Y su reproductor, el estéreo que tenían, era justo para 5 discos. Y ahí los ponía. Oh, hombre, José José, todo el santo día. Pero esta canción probablemente venía en ese catálogo, pero no la recordaba. Gracias, mi querida Rebeca. Por acá, Joel Ayr. Mi estimado Rodrigo, sigo retomando los programas y ahora estoy escuchando a José José y sorprendido de escucharte. Pues andamos aquí cubriendo a mi querida Clau, Joel. Dice un saludo para el señor Oseguera y por supuesto a ti, pero también un saludo para Jocelyn Muñoz. Jocelyn Muñoz, a pesar de ser muy joven, tiene 22 años, ya es Team José José. Bien, muy bien, Jocelyn. O Josesiana, como dice Claudia Espinosa. Dedícale, por favor, el tema Más. Agradecido contigo, mi estimado Rodrigo. Pues ya sonó, pero se la queremos dedicar a ella. Jocelyn Muñoz, espero que haya escuchado su canción y que le siga apasionando estas 2 horas en la B Grande de México. Saludos para usted y para Joel Ayr. ¿Otro mensajito? Vámonos, vamos con otro. Me dice, hola, por favor, una sonrisa con José José. Vamos a buscarla, mi querida Alejandra Martínez. Y siguen llegando más y más y más mensajes, pero esos los voy a leer después de la pausa.
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Ahí están parte de las complacencias que nos solicitaban. Cobarde, escuchamos Cobarde por una sonrisa y tus ojos. Esta de tus ojos la pidió Georgina Hernández. Nos escucha en San Lorenzo, Huipulco, Tlalpan. Y le manda un saludo a sus hijos Carmen y Jorge Aragón Hernández. Maravillosa noche para ellos. Y ahí estuvo, tus ojos. Gracias. Alejandra Martínez, ella nos pidió... ¿Cobarde? No, ¿verdad? Por una sonrisa. Ella nos pidió por una sonrisa.

detallista. Hola, buenas noches. ¿Me pueden complacer con la canción Candilejas? Con José José, por favor. Soy Félix García desde Guanajuato, Guanajuato. Saludos para todos en cabina. Gracias, don Félix. Buenas noches. ¿Me pueden complacer con la canción de Adiós, princesa? Híjole, ¿qué cree? Llegó usted muy tarde. Ya salió. ¿Y sabe quién nos pidió precisamente esta canción? Rosy Flores, si mal no estoy. ¿Sí, verdad, mi querida Rosy? Sí, ella nos la pidió por Facebook. Adiós, princesa. Saludos y gracias a todo el equipo de La B Grande. Y por eso nos agradecía hace un momento. Ya salió. Híjole. Llegó tarde, Pau. Erlinda Mejía, saludos para usted. Dice, oiga, si cabe, por favor, pónganos la canción de Cyrano. Se la voy a dedicar a mi esposo Florentino Hernández. Y dele mis saludos también al señor Oseguera. Saludos. ¿Más mensajitos? Rápido, rápido, porque ya tenemos el tiempo encima. Saludos desde Ciudad Cerdán, Puebla. En la noche bohemia del maestro José José. Por favor, el tema de Pero me hiciste tuyo. Gracias. Y saludos para Claudia Espinosa y al amigo Ceguera, Enrique Nepomuceno. Gracias, don Enrique. Milka Miranda también saluda, dice, buenas noches, ¿me pueden poner la canción de Aesa? No sé si se llama así, pero es mi favorita. Para Milka Miranda, por favor. Gracias, Milka. Por acá me estaba dando un apunte. Me daban el apunte desde Aguascalientes. Rodrigo, buenas noches. Lo pasado representó para José José el retorno después de una recaída que tuvo. Anel, según el mismo José José, comentó que era su ángel guardián. Hubo una fotografía donde él estaba recuperándose de una operación y rehabilitándose de su alcoholismo. Por eso la canción lo describía. Saludos desde Aguascalientes. Gracias, muchas gracias por su mensaje. José Antonio Pérez fue quien nos hizo el apunte. Mi querida Chío, saludos también para usted. Gracias, Chío, disfrutando de esta hora. Buenas noches por acá, reportándome ya un poco tarde, pero espero que salga mi saludo al aire, escuchando al príncipe de la canción. Y pues aprovecho para mandar un saludo a mi amigo de la vocacional, a José Pérez Amaro. Está en la Colonia Agrícola Oriental. José Pérez Amaro, por favor, si puede poner la canción de New York, New York, por favor. Mil gracias. Soy Joel Nieto Flores y los escucho en la ciudad de Nueva York. Gracias y bendiciones para todos los que hacen posible este programa. Gracias. Por acá, otro mensajito. Dice, hola, ¿cómo están? Buenas tardes. Desde Puerto Princesa, Filipinas. Aunque no me reporte, los escucho casi todos los días, Saludos, qué hermosas canciones. Acá tenemos un día muy caluroso. Son las 12:40 del día viernes. ¿Qué hora es por allá en América? Acá en América, déjeme decirle que son las 10:50 de la noche. Y también está muy caluroso. Es más, déjeme echarle un vistazo al termómetro. 17 grados, 17 grados para ser las casi 11 de la noche, es bastante caluroso. Gracias, saludos hasta Filipinas. Por acá otro mensaje que nos llega desde Uruapan, Michoacán, para el señor Alfonso Pimentel. ¿Me podría complacer con la canción de Cyrano? Vamos a dejarla en lista también porque ya nos la habían solicitado, pero tenemos poquito tiempo. Y quiero dar todos los mensajitos que han llegado. Ah, ya, María de los Ángeles Díaz, es que me actualizó su mensaje. Pero dice, mil gracias, yo le pedí la canción de Cobarde. Qué bellas melodías, qué bellísimas canciones, gracias por la complacencia. Rodrigo, muchas gracias, agradable jueves con José José, hasta mañana. Muchas gracias por habernos escuchado, señor Martín Raúl. Y por acá el último mensajito de esta noche. Ana María Rodríguez desde Ciudad Nezahualcóyotl, que nos pidió también una canción, Lo que quedó de mí. Gracias. Un último, último, último. Janet Ángel Zárate desde Candelaria de los Patos dice, por favor, amor mío, hay una versión que grabó con Carlos Lico.
Ojalá y pueda ser posible escucharla esta noche. Pues mire, faltan 8 minutitos. ¿Qué dicen? ¿Con cuál complacencia nos vamos? Porque he leído bastantes. A ver, aquí va esta que ya teníamos lista para salir. Venga, mi estimado Charlie.

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Pues ahí está, tratamos de complacer a todos, pero definitivamente es ir contra el reloj y es imposible poder meter todas esas joyas que ustedes nos están solicitando en 2 horas. Pero gracias, vamos a dejar aquí toda esa lista enorme que se queda para programarlas en la siguiente emisión. Gracias a todos y cada uno de ustedes. Esto último que escuchamos se titula Ahora No. Escuchamos también Amor Mío, a dueto con Carlos Lico, y Llegaste a Mí. Y con esto, pues despedimos al príncipe de la canción, solo por hoy. Próximo jueves, a la misma hora, 2 horas. Bohemia, José Siana, con el príncipe de la canción. Carlos Oseguera en los controles, Rodrigo González. Regresamos.

0: Aquí termina José José en Las Grandes de la B. Muchas gracias por sintonizar. Hasta la próxima.
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0: La última hora de este día es con una lluvia de estrellas. Una noche completamente de una generación que hizo época. Puros clásicos del bolero y aquí estuvo de Miguel Pous. Hoy que faltas tú con Elvira Ríos. Lucho Gatica apareció con un tema de Ricardo Perdomo, se llama Total. Connie Francis también, un éxito internacional. De hecho, este es quizás muy internacional, diríamos. Osvaldo Farrés es el compositor, Connie Francis la intérprete. Y abrimos la puerta de la noche de estrellas con Delirio, a cargo de los Tres Haces. Es de César Portillo de la Luz. ¿Qué le gustaría escuchar? Déjenos saberlo a través del WhatsApp 5549-1220-39. Vamos a hacer una pausa. Hay más de vuelta en la B Grande de México.
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Escuchamos a Marilú, Me Dejas. Ceci Bond con Mr. Lee y Julio Jaramillo. Si hoy fuera ayer. Si hoy fuera ayer, ¿qué haría usted? ¿Apreciar las cosas bellas de la naturaleza? ¿Dar gracias por tener esos regalos? Fíjese que desde las 8, por ahí de las 8:30, comenzó a verse aquí en la Ciudad de México un eclipse lunar. Todavía se mantiene, ¿eh? El momento máximo de este eclipse fue a las 10:12 de la noche y va a concluir faltando 9 minutos para terminar el jueves. O sea que tiene usted todavía 21 minutos para asomarse por la ventana y mirar cómo la luna está en color rosa. Me enviaron ahorita unas fotografías y desde luego ahí voy de metiche. A ver, ¿a poco sí? Híjole, pero en mayorazgo está nublado. Apenas si se ve ahí una lucecita. Pero esta fotografía que me mandaron está muy bonita porque aparte parece que la luna se asomó. Uy, como si, imagínense que usted ya está tapado con sus cobijas. Se las echó hasta arriba, tapándose de pies a cabeza. Y nada más así, se bajó poquito y asomó los ojos. Así se ve la luna en esta foto. Y muchos fotógrafos se dieron cita. Estaba revisando redes sociales. Se dieron cita en el Ángel de la Independencia y están con cámara, con lente fotográfico de larga distancia, sacando fotografías de esto que es el eclipse lunar que comenzó, insisto, a las 8:30. Bellezas que nos regala la naturaleza. Es Noche de Estrellas, volvemos.

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0: De los hermanos Martínez Gil, David Reynoso nos cantó Vuelve. Y más hermanos tuvimos en este bloque. Hermanos Michel, Solamente una vez, de Agustín Lara. También las hermanas Águila cantaron de Agustín Lara, Talismán. Y al inicio, el doctor Alfonso Ortiz Tirado, Te quiero, dijiste. Con esto nos vamos despidiendo, pero no quiero despedirme sin antes decir que eres mi talismán de amor. Mi alma es la morada donde tu amor habita. Estás tan dentro de mí que tus latidos en mi corazón palpitan. Eres la esencia de mis pensamientos donde constantemente caminas. Estás tan hondo en mí que con mi aire respiras. Eres el universo de mi piel. En mi aureola te posas. Eres el mar de mi alma donde me bañan tus olas. Eres como la sangre que corre por mis venas. Por mi alma nadas y en mi corazón te quedas. Talismán de manantial que evapora todas mis tristezas y alegra mi existir con la luz de tu presencia. Eres y siempre serás el que vive en mi mente. El que camina por mis emociones. El que me protege del dolor. El que pinta la oscuridad con su luz. Y me tiñe de esperanzas cada amanecer con el manantial de su inmensa alma. Descansa. Mañana te irá mejor. Carlos Useguer estuvo en los controles. Soy Rodrigo González. Fuera luces.
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0: No es porteño el que ha nacido en mi ciudad. Porteño es el que ama a Buenos Aires, el que siente el dolor de sus veredas rotas, el que percibe un vacío de muerte en sus baldíos, el que rezonga contra la urbe desordenada y bulliciosa, el que alimenta con pan o con maíz a sus palomas, el que alguna vez subió a sus locas calecitas, el que ocupó los bancos austeros de sus plazas, el que ha gastado muchas suelas y tapitas en sus calles. Porteño es el eterno ambulante en la nostalgia, el caminante hambriento de arboleda, el ser estrujal transpirante en los colectivos, los subtes y los trenes, el que muere entre el humo del café y el empedrado, el que muere un poco en cada tango, el pasajero seguro en las noches de milonga. Porteño es el que se ve arrebatado por esta pasión febril que es Buenos Aires.
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Hola, muy buenas noches, muy buenos días, muy buenas madrugadas, mis queridos amigos. Qué gusto me da verlos, recibirlos, saludarlos, darles la más cordial bienvenida aquí. Agradeciendo la presencia de Rodrigo González y Carlos Oseguera, que han terminado su espacio el día de hoy. Ellos ya se van a descansar y nos ceden la estafeta para comenzar este maravilloso día, día espléndido de viernes, ya comenzando el fin de semana, viernes 28 de agosto del 2026. Viernes, viernesito, gracias a Dios es viernes, dicen muchos. Comenzamos con un día para romper rutinas, viernes de romper rutinas. Bueno, pues 28 de agosto del 2026. Y me da mucho gusto verlos, recibirlos, saludarlos, darles la más cordial bienvenida aquí a pie de barco, ya todos listos, preparados, entusiasmados y dispuestos para comenzar con nuestro maravilloso momento de abordar, de pasar a ese lobby de recepción para disfrutar de ese maravilloso momento mágico de nuestro viaje de madrugada a bordo de nuestro transatlántico. Bueno, pues para lo cual ya tenemos tomando posesión del puente de mando nuestro capitán Alejandro García. Gracias, Alex. Buenos días, buenas noches, buenas madrugadas. Bueno, pues él ya se encuentra aplicando los controles pertinentes que permiten que se abra esa escotilla que en este momento ya nos da cabida para que todos al abordaje podamos pasar a ese lobby de recepción, donde ya nos está esperando una deliciosa, refrescante y suculenta bebida para darnos un fuerte abrazo, un buen apretón de manos, la bienvenida y convivir entre todos, disfrutar el momento, esa magia de abordar y de iniciar nuestro viaje. Y posteriormente ya nos dirigimos a las cubiertas superiores, donde ya se encuentran nuestras suites y camarotes respectivos, esperándonos para irnos a instalar, a ponernos muy cómodos, a disfrutar de un momento relajante, de relajarnos, de apapacharnos, consentirnos, relajarnos un buen rato y luego ya dirigirnos, después de acicalarnos un poco, a la cubierta principal, donde se encuentra nuestro majestuoso salón que nos da cita y gala para comenzar el primer momento musical a media luz, ese momento con el que iniciamos nuestro recorrido. Recuerde que estamos flotando sobre las aguas dedicadas al tango, la milonga y algo más, música de la cual nos vamos a hacer acompañar en este proceso de abordaje con plegaria a cargo de Juan Arbizu, de Eduardo Bianco el tema musical, porteño con Tita Merello, Triqui Tra con Lita Morales y la orquesta de Edgardo Donato, al igual que Ojos Negros con Jorge Ledesma y la orquesta de Alberto Mancione. Esto es lo que nos va a hacer ameno ese momento y mágico de iniciar nuestro abordaje, de instalarnos, ponernos cómodos y llegar a ese majestuoso salón. Mientras tanto, pues ya, mire, los primeros 15 minutos recorridos de este día, ya las 0 horas con 15, momento en el que ya recibo yo de mano la bitácora de viaje con la lista de pasajeros, todos confirmados ya a bordo, listos, preparados, entusiasmados y dispuestos para comenzar este maravilloso viaje de madrugada, nuestro viaje virtual a bordo de nuestro transatlántico. Bueno, pues sin más, en este momento ya nuestro capitán Alejandro García nos hace favor de cerrar la escotilla para que en este momento ya yo, su almirante, pueda dar la orden de leven anclas, suelten cabos, suelten las amarras y zarpamos. Su atención, por favor. Solicitamos y pedimos su apoyo para donar sangre de cualquier tipo para la paciente Silvia Esquivel Reyes, quien se encuentra internada en el Hospital General Regional número 2, en el área de trauma y ortopedia. Personas interesadas, favor de registrarse en la página de internet https://diagonal invertida/diagonal invertida, bancodesangre.imss.gov.mx, en donde deberán seleccionar una fecha y horario disponible del Banco de Sangre del Centro Médico Siglo XXI, ubicado en la Avenida Cuauhtémoc número 330, Colonia Doctores, en la Alcaldía Cuauhtémoc, código postal 06720, en la Ciudad de México. 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Muchas gracias por su atención.

Bien, amigos, pues hemos escuchado Entre Sueños con Carmen Duval, Churrasca con Francisco Lomuto, de Francisco Lomuto y Pancho Laguna, este tema musical, Poema en Tango con la interpretación de su autor, Mariano Mores, y también escuchamos a Julia Sandoval con Niebla en el Riachuelo. Y ya estamos aquí en el salón principal de nuestro transatlántico, disfrutando de este inicio de nuestro navegar de madrugada. Tenemos muchos, muchos temas para seguir deleitándonos. Bueno, pues sin más, la 0 con 31 y continuamos navegando.

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Hemos escuchado Te Quiero con la interpretación de Ada Falcón. Fueron 3 años con Héctor Varela. Pasional con Marcelo Bocanegra. Y Condena con Amanda Ledesma, este tema de Luis Rubinstein. Bueno, pues seguimos disfrutando de este maravilloso momento porteño. Tenemos algunos temas más para deleitarnos y disfrutar. Bueno, pues tomamos ese buen respiro con brisa del mar y continuamos navegando.

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0: Bien, pues acabamos de escuchar Fume Compadre con Olimpo Cárdenas, Por una cabeza con Pablo Amad, y Solo estabas tú con Graciano Gómez, y Barrio Reo con Carlitos de Nava. Este tema de Agustín Irusta, un tema que es un tesoro de la B Grande de México, con lo que llegamos a la conclusión de nuestro momento dedicado al tango, la milonga y algo más. Dejamos atrás las aguas porteñas y nos adentramos en aguas románticas. Ya llegó el momento de nuestra bohemia de madrugada, de armar ese momento romántico, disfrutar de darle su apapacho, un buen cobijo a nuestras emociones y sentimientos, disfrutar de nuestros boleros del día de hoy, y para poder deleitarnos con ellos, los invito a que nos traslademos a la cubierta donde se encuentran nuestros centros nocturnos. Vamos a disfrutar en ese espléndido salón, La Manta Raya, nuestros boleros del día de hoy, en un entorno muy romántico, muy privado, muy a gusto, para poder disfrutar de nuestra hora del romance. En el camino nos ponemos en modo romántico, tomamos un buen suspiro con brisa del mar, la 1:01 a.m, y nos vamos en este momento todos a romancear.
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Bien, pues acabamos de disfrutar Amar y Vivir con Fernando Fernández de Consuelo Velázquez, este tema musical. Vivir sin ti con Trío Esmeralda de Maelena Valdelamar, la composición. Toda una vida con Fernando Torres de Osvaldo Farrés, el tema que es un tesoro de la B Grande de México. Y Amor, Amor con Chela Campos, una composición de Gabriel Ruiz y Ricardo López Méndez. Con lo que estamos iniciando este momento de Bohemia de Madrugada. Nuestra hora del romance está comenzando con estos temas y tenemos muchos, muchos más para seguir disfrutando de esta maravillosa hora del romance. La 1:15 y pues tomamos ese buen suspiro con brisa del mar mientras continuamos romanceando.

Acabamos de entregarles Historia de un amor con la interpretación de Itay Gourmet y Los Panchos de Carmen Almarán, no, Carlos Eleta Almarán, el tema musical. Incertidumbre con Eva Garza de Gonzalo Curiel. Tu mirada con Carlos Cuevas y Fascinación con los hermanos Reyes. Con lo que estamos ya llegando a la mitad de nuestro momento romántico, todavía tenemos mucho para seguir disfrutando, para darle ese cobijo a nuestras emociones y sentimientos. 1:00 a.m. con 28 minutos y continuamos romanceando.

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0: les hemos entregado a ustedes La noche de mi mal con Chavela Vargas, un tema de José Alfredo Jiménez, Herida de amor con Antonio Badú, una composición de Claudio Estrada, No puedo ser feliz con Los tres diamantes de Adolfo Guzmán, y también hemos escuchado Eso con María Victoria, un tema de Álvaro Carrillo. Y seguimos disfrutando de nuestra maravillosa bohemia romántica, ese momento delicioso de romántico que estamos saboreando en este momento. 1:45 a.m, continuamos romanceando.
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Pues no, no podíamos dejar de lado este popurrí en vivo realizado por Juan Gabriel en un claro homenaje a José Alfredo Jiménez, de alguna manera su padrino musical. Y era muy recurrente este tipo de manifestaciones musicales de Juan Gabriel cuando lo contrataban para presentarse en el palenque de León, Guanajuato. Imagínense, ¿no? Llevar el propio producto a la cuna, ¿no? De José Alfredo Jiménez. Impresionante, simple y sencillamente impresionante. Y esto, pues, nos confirma el hecho de lo que platicábamos hace un rato en el arranque de esta programación musical especial que les hemos venido presentando desde las 4 de la mañana, el día de hoy, viernes 28 de agosto, dentro del aniversario luctuoso número 10 de Juan Gabriel. Y bueno, ahora que escuchamos a Juanga con canciones de José Alfredo, pues eso confirma el hecho de que en días recientes la directora de Spotify en Latinoamérica, Karen Duque, se manifestó diciendo que la música regional mexicana está dentro del top 10 a nivel mundial de lo que se escucha en la plataforma de streaming musical. Y estamos hablando de que son millones y millones y millones y millones de personas que están de acuerdo en que la música regional mexicana es una belleza y una de las más importantes e influyentes en el mundo. El top 10 del mundo, ahí está la música nuestra. Oiga, qué bonito escuchar eso, ¿no? De extraños, ¿no? De gente extranjera, de gente que en el mundo, pues sabe perfectamente cuánto vale nuestra música. Son las 6:32 de la mañana.

0: una pausa y regresamos. 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

Oiga, pues un bloque musical de lujo, ¿no? Ahora sí que las canciones más caras de José Alfredo Jiménez han ustedes... las han escuchado en este bloque musical reciente. Juan Valentín, Cuando Sale la Luna. Marco Antonio Muñiz y José Alfredo Jiménez. Esta producción de Marco Antonio Muñiz, El Lujo de México, y José Alfredo, pues fue propiamente un trabajo de estudio. Ellos nunca coincidieron como dueto. Ahí se hizo un trabajo de estudio muy particular. Montaron las voces los ingenieros de grabación de esa producción, que fue un homenaje de Marco Antonio Muñiz a José Alfredo, y escucharon La Media Vuelta con ellos. El mismo José Alfredo Jiménez, la canción Virgencita de Zapopan y Lágrimas Negras, fue José Alfredo y Alicia, ¿no? Alicia Juárez y José Alfredo Jiménez, con ese tema de Lágrimas Negras, que pues es un tema cubano, es una canción cubana, ¿no?, de Miguelito Matamoros, que a José Alfredo le encantaba esa canción de Lágrimas Negras. Quiero pensar que por eso se atrevió a grabarla. Muy bien, pues tenemos una solicitud para usted, una solicitud como donador altruista de sangre. Se solicita de su apoyo para donar sangre de cualquier tipo para la señora, bueno, más bien la paciente Silvia Esquivel Reyes, quien se encuentra internada en el Hospital General Regional número 2 en trauma y ortopedia, nos informan aquí. Personas que puedan donar sangre, personas que sean donadores altruistas de sangre, favor de registrarse en la página de internet, es bancodesangre.imss.gov.mx, bancodesangre.imss.gov.mx, en donde deberán seleccionar una fecha y horario disponible del Banco de Sangre del Centro Médico Siglo XXI, que está ubicado en la avenida Cuauhtémoc número 330, esto es en la colonia Doctores, en la alcaldía Cuauhtémoc. 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

¡Ay, ay, ay, ay, ay! ¡Qué bárbaro, qué bárbaro! Oiga, pues qué interpretación de lujo, ¿no? El monstruo de la música norteña, vamos a decirlo así, don Cornelio Reina, interpretando a José Alfredo, ¿no? ¡Qué bárbaros, qué bárbaros! ¡Qué cuánto talento, Dios mío! El tema de Cuatro Caminos con Cornelio Reina. También escucharon Por Mi Orgullo, ¿sí, verdad? Por Mi Orgullo. Y con esto nos vamos, más que agradecidos con ustedes por permitirnos el que les acompañemos, sobre todo el día de hoy viernes. Hoy van a escuchar ustedes mucho acerca de el aniversario número 10 de luctuoso de Juan Gabriel, por supuesto, pero pues lo escucharon primero aquí, ¿no? En el 1220 de AM. Esto fue Amanece, gracias, buenos días. Esto también fue el programa de José Alfredo Jiménez, Amanece con José Alfredo, aquí en La Vega Grande, gracias. Jorge Alejandro García Morales se quedará con ustedes hasta las 12 del día, ahí en la parte técnica y la producción de nuestra emisora. Yo me despido deseándoles lo mejor y sobre todo que pasen un bellísimo fin de semana. Soy su amigo y servidor Arturo Cortés y Valderas. Me iré a vender medias y dulces. Nos escuchamos el domingo 5 de la mañana.

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0: Señor, fallas. No vuelvas a apostar.
1: De esa manera comenzamos, señor Anzas. Muy buenos días, 6 de la mañana, 31 minutos. Teléfono de cabina 664-686-3670. Seguramente ayer viste ese eclipse lunar, la luna roja, luna de sangre. Impresionante el fenómeno, por supuesto. Y las fotos en redes sociales no pueden faltar. Aunque no se vea claro, no importa. Lo importante es que estuvimos observándolo, compartiéndolo y, por supuesto, ahí documentando todo este hecho. Seguimos con más a través de Añoranzas, pero antes este corte comercial.
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Julio Jaramillo, el ruiseñor de América a través de añoranzas. 6:41 PM, tú puedes participar en esta hora y pedir tu canción favorita a través del WhatsApp 664-686-3670. Seguimos con La Malagueña, a cargo de Aida Cuevas.

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0: 10 minutos y las 7 de la mañana escuchamos a Miguel Aceves Mejía, el rey del falsete a través de Añoranzas, este talento mexicano que curiosamente fue descubierto por José Alfredo Jiménez, esto mientras trabajaba como mesero en un restaurante de la Ciudad de México. Ahí lo escucharon cantar y bueno, su talento fue reconocido nacionalmente. Seguimos con más a través de Añoranzas.
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3: Regreso a clases triplicará las ventas, dice Canaco. Cabildo de Tijuana aprobó la prorrogación de reglamento de espectáculos taurinos. Fiscal enlace contigo, ve positivo registro de propietarios de celulares. Distribuyen 4.3 millones de libros de texto gratuito en escuelas de Baja California. Han muerto más de 40 personas por altas temperaturas en Baja California. Disparan contra dos hombres en la nueva colonia hindú, uno falleció. Hombre muerto en el centro Jiré, tenía más de 40 lesiones y así lo afirma CEMEFO. Posiciona Cecite Altiplano a Baja California como referente nacional en robótica y calidad educativa. Destaca el senador Armando Ayala, agenda territorial apegada a reglas de Morena. Muy buenos días, bienvenidos a la información de este espacio informativo de la Auténtica Radio Tribuna del Pueblo, de hoy viernes 28 de agosto de 2026. Soy su amigo Jorge Esparza Carlo. Si quiere estar bien informado, quédese con nosotros. Tenemos para usted amplio panorama informativo y noticioso. Carla, muy buenos días.
4: Buenos días, ¿cómo está?
3: Muy bien, ¿cómo amaneciste, Carla?
4: Muy bien, muy bien, muy contenta.
3: Muy bien, y sobre todo que es viernes.
4: Llegó San Viernes.
3: Perfecto. ¿Y de clima, cómo vamos a andar?
4: Pues ahí sí no tan contenta, porque va a seguir el calor, 31 grados centígrados para el día de hoy, la mínima 22 grados, ya estamos a 23 ahorita, pinta caluroso.
3: ¿El muchacho alegre ya se reportó?
4: Ya se reportó.
5: ¿Qué tal? Muchas gracias. Muy buenos días. Los saludo con gusto esta mañana de viernes desde esta mi querida ciudad de Tijuana. Una mañana ya casi completamente despejada. Temperatura al momento 23, 24 grados centígrados en la región. Tráfico de Rosarito a Tijuana por la carretera libre para poder llegar a las inmediaciones de la Garita San Isidro, zona del río Palacio Municipal. Un recorrido aproximado de entre 30 y 35 minutos, dependiendo la ruta que utilicen para llegar a la zona del Aeropuerto Internacional, Consulado de Estados Unidos e inmediaciones de la zona industrial, de 45 a 50 minutos también, dependiendo el trayecto que utilicen para entrar a Tijuana por la carretera libre Tecate. Flujo vehicular a vuelta de rueda como todas las mañanas a la altura del parque industrial El Florido. Por cierto, hoy bastante complicado el traslado de Otay hacia la carretera libre Tecate sobre el Boulevard 2000 a la altura del fraccionamiento Ejido Francisco Villa, segunda sección, debido al parecer a un accidente automovilístico, para que lo tome en cuenta. Para entrar a Tijuana por la carretera de Cuota, Tecate, Otay, Boulevard 2000, tráfico a vuelta de rueda en la prolongación Boulevard Industrial a la altura de la colonia 10 de Mayo. Vía Rápida Oriente, la que viene de esta ciudad hacia la zona del río, tráfico moderado a la altura del puente Simón Bolívar, de ahí se despeja la vialidad y se vuelve a tener ya en las inmediaciones de la Garita de San Isidro para salir de Playa de Tijuana, sin mayores complicaciones esta mañana, tanto la Avenida Internacional como la prolongación de la calle Segunda. La información que tenemos al momento, recuerdo, maneje con mucha precaución y salga con algo de anticipación. Muy buen día, buen fin de semana.
3: Buen día, gracias Juan Manrique. Ayer muerto un hombre de 65 años. Su familia lo reportó desaparecido. José de Jesús Ponce Félix, 65 años, quien era buscado desde el pasado 22 de agosto, fue localizado sin vida, fue ayer, en la zona de Dren, de la colonia Centinela 1, allá en Mexicali. De acuerdo con información del equipo de la unidad de búsqueda de la Policía Municipal, el cuerpo del hombre fue encontrado sin aparentes huellas de violencia. Ponce Félix había sido reportado como persona desaparecida ante la Comisión Local de Búsqueda de Personas de Baja California. La ficha señalaba que tenía 65 años, tez morena, clara, ojos verdes, cabello cano, complexión delgada y una estatura aproximada de 1.65. Al momento de su desaparición, vestía camisa roja lisa, pantalón azul, con desgaste de lavado y una gorra negra con la leyenda seguridad privada. La autoridad competente realizará diligencias correspondientes para determinar las circunstancias en las que ocurrió su muerte. En otra información, mire usted, un hombre muerto en el centro Jiré. Tenía más de 40 lesiones, dice Semefo. Un hombre identificado como Richard Damián, de 28 años de edad, murió por asfixia mecánica en el centro de rehabilitación Jiré, ubicado en el ejido Mariano Matamoros, en Tijuana. El cuerpo tenía además más de 40 lesiones distintas. César González Baca, director de Servicios Médicos Forenses, dio a conocer que el pasado viernes 21 de agosto fue levantado el cuerpo de Richard Damián, quien estaba internado en dicho centro de rehabilitación, a donde había sido ingresado 3 días antes, el 18 de agosto. Según la información disponible, fueron los propios padres del hoyo occiso quienes lo llevaron a ese establecimiento para recibir tratamiento relacionado con el consumo de alcohol. En otra información, mire usted, disparan contra 2 hombres, 1 muere. Esto allá por los rumbos de Tecate. Un hombre fue asesinado a tiros, mientras que otro resultó lesionado en la nueva colonia hindú de Tecate. No se reportaron personas detenidas por este hecho. Cerca de las 22:30 horas, residentes de la delegación, la delegación rural, conocida como Cerro Azul, reportaron detonaciones de arma de fuego a la altura del kilómetro 12, carretera Tecate-Ensenada. A su arribo, elementos de seguridad hallaron a los 2 sujetos dentro de un negocio de madera. Uno fue declarado sin vida en el lugar, mientras que el segundo fue trasladado con lesiones de consideración a un hospital de la localidad. En otra información, mire, posiciona el CECITE Altiplano a Baja California como referente nacional en robótica y calidad educativa. ¿Qué información?
6: Reconocido por sus triunfos internacionales en robótica y una retención escolar superior al 95%, el plantel Altiplano de CECITE BC en Tijuana encabeza el orgullo académico de Baja California. Por ello, la gobernadora Marina del Pilar entrega equipo tecnológico de primera generación y aulas de cómputo en planteles de esa institución educativa, fortaleciendo el aprendizaje de las y los alumnos.
7: Al ingresar ustedes a la prepa, no ingresan solos. 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
6: Con herramientas digitales e impulso a la ciencia, el gobierno del estado reafirma su compromiso de brindar educación de calidad para construir el bienestar compartido en Baja California.
3: En más información, al asegurar que los triunfos de la Cuarta Transformación se construyen a ras de suelo y no desde el aire, el senador con licencia Armando Ayala Robles informó que durante sus recorridos por los municipios del estado, ha visitado más de 1,000 hogares y realizado 44 asambleas informativas. Asimismo dijo, recorrimos tianguis y sostuvimos reuniones con diversos sectores productivos y sociales de la entidad. En un encuentro con medios de comunicación en Tijuana, Armando Ayala expuso como aspirante la titularidad de la coordinación de los comités para la defensa de transformación. Su labor se ha conducido bajo reglas que estableció la dirigencia nacional de su partido Morena. Descartó el uso de recursos públicos o campañas de descalificación contra otros aspirantes. No se nos puede acusar de emprender campañas negras ni de gastos millonarios o dispendio. Nuestra fortaleza se sustenta en el contacto directo con la ciudadanía, las alianzas sociales y los compromisos cumplidos, afirmó. Más información. Bueno, mire usted, tenemos que el presidente municipal de Tijuana, Abdiel Gutiérrez Coronado, supervisó avances de la obra de reconstrucción de pavimento con concreto hidráulico en Boulevard Las Delicias Sur, esto en delegación La Presa Este, que beneficiará a cerca de 111,000 tijuanenses. La presidenta municipal de Mexicali, Norma Bustamante, acompañó a grandes profesionales de la salud en la inauguración de las jornadas médicas del Hospital Materno Infantil de Mexicali. Allí la alcaldesa reconoció su interés en seguir preparándose para brindar una atención más humana y cercana a las familias. Y el 15º Ayuntamiento de Los Cabos implementa acciones para garantizar el libre tránsito y la capacidad de respuesta ante emergencias en Playa El Médano. Eso lo informó el secretario general municipal, Alberto Rentería Santana. Y, bueno, mire, con la intención de informar a los mexicalenses sobre las condiciones extremas de temperatura, el capitán René Rosado, director de la Unidad Municipal de Protección Civil, informa que con base en los pronósticos de NOAA de Estados Unidos, se pronostica un día con temperaturas máximas de 45 grados centígrados, sensación térmica cercana a los 48 grados centígrados, con una humedad relativa hasta 57%, presentándose nublado por la tarde, con vientos de 5 a 19 kilómetros por hora. Además, 15% de posibilidades de lluvias. En caso de ser necesario, acudan a los refugios del DIF en Ciudad y Valle de Mexicali. Y bueno, rápidamente, a ver si alcanzamos esta llamada. Buenos días. Bueno. Nada. Mire usted, con el propósito de fortalecer la seguridad ciudadana y contar con más mujeres y hombres comprometidos con la prevención del servicio y la protección de la comunidad, el gobierno de Tecate, a través de la Dirección de Seguridad Ciudadana y Tránsito Municipal, invita a quienes tengan vocación de servicio a integrarse a las filas de la Policía Municipal Preventiva de Tecate. Y como parte de acciones para fortalecer desde lo local el proyecto de transformación que encabeza la presidenta Claudia Sheinbaum Pardo, la alcaldesa de Ensenada, Claudia Gatón Muñiz, sostuvo encuentro de trabajo con Giancarlo Lozano Reynoso, alcalde de Gustavo A. Madero. Pausa, volvemos.
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3: Mire, han muerto más de 40 personas por altas temperaturas aquí en Baja California. A la fecha suman 49 muertes por golpe de calor y las altas temperaturas en Baja California en 2026, de los cuales, de esas 49, 47 corresponden a Mexicali. Y así lo informa el secretario de Salud Estatal, Dagoberto Valdés Juárez. El titular del Servicio Médico Forense, SEMEFO, César González Vaca, detalló que 10 fallecimientos fueron en hospitales y el resto fueron tratados por médicos legistas. Así también dijo que el 30% de los cuerpos permanecen en espacios forenses y SEMEFO y el 50% se relaciona con el consumo de drogas, además de que la mayoría de los decesos son de hombres. Valdés Juárez se recordó que se reforzaron las acciones de prevención con recorridos en diversas zonas de la capital del estado, dotando de sueros vida oral, así como atención médica de ser necesario. En otra información, bueno, tenemos esto, a ver, analiza el Poder Judicial declaración especial de ausencia ante desapariciones. Por parte del Poder Judicial de Baja California, se informó que avanzan con el tema de la denominada declaración especial de ausencia, figura jurídica que permitirá dar certeza y protección a quienes se enfrentan las consecuencias de la desaparición de un familiar. Mediante un comunicado se dio a conocer que en este marco hubo un análisis para identificar buenas prácticas y áreas de oportunidad a fin de mejorar la atención de estos procedimientos a los cuales se les da trámite en un juzgado familiar. Estos resultados, se indicó, fueron compartidos con jueces en materia familiar como herramientas de apoyo para el ejercicio de su función jurisdiccional. Y hubo reuniones con juzgadores de las materias familiar y penal a fin de sensibilizar sobre obstáculos que pues enfrentan familias para acceder a tal procedimiento y fortalecer el conocimiento sobre el contexto de las desapariciones y su impacto en la dinámica familiar. Aparte, está en marcha una campaña de difusión orientada a visibilizar el procedimiento y facilitar su conocimiento entre la sociedad, según el informe del Poder Judicial aquí en la entidad. En otra información, bueno, está esta, mire, distribuyen 4.3 millones de libros de texto gratuito en escuelas de Baja California. En el inicio del ciclo escolar 2026-2027, este próximo lunes 31 de agosto, en los planteles educativos de Baja California, se van a distribuir 4.294.202 libros de texto gratuito para abarcar los niveles de preescolar, primaria, secundaria y educación especial, además de materiales pues destinados a escuelas normales y de CONAFE. Esta semana la Secretaría de Educación en Baja California dio el banderazo de salida para la distribución de los ejemplares destinados para ser utilizados por más de los 650 mil alumnos de educación básica durante el ciclo escolar para garantizar la gratuidad de la educación básica, equidad e igualdad de oportunidades en el ejercicio del derecho a la educación. Por parte de la dependencia estatal se informó que estos materiales fueron editados por la Secretaría de Educación Pública, incluyen las distintas familias de libros de texto gratuito para escuelas públicas y particulares y constituyen una herramienta fundamental para continuar fortaleciendo la implementación de la nueva escuela mexicana. Por niveles educativos se informó que para preescolar se distribuirán 425.597 ejemplares, incluidos CAM. En primaria se entregarán 2.363.694 libros, incluidos CAM, títulos correspondientes a los 6 grados, en los que corresponde a secundaria, serán 1.381.335 libros, y para telesecundaria, 121.766 ejemplares. Y bueno, más información. Mire usted, baja californianos moderan gasto y desaceleran ventas minoristas. Mire usted, las empresas dedicadas al comercio organizado minorista en Baja California pues reportan un alza en sus ventas del orden del 2% a tasa anual durante junio del presente año, y esto de acuerdo con datos que dio a conocer el INEGI. De tal manera, los ingresos por suministro de bienes y servicios de los negocios comerciales al menudeo en el estado mostraron una desaceleración respecto al 2.4% a tasa anual que presentó en junio del pasado año. Y esto le indican, pues, cifras del organismo gubernamental. A pesar de la moderación de los precios en los alimentos y los energéticos en Estados Unidos, los consumidores parecen realizar un gasto prudente que podría deberse a la debilidad del mercado laboral y de la recesión económica. Fíjese lo que dice: a pesar de la moderación de precios en alimentos, yo siento que no hay ninguna moderación en precios de alimentos. Ya ir a un restaurante, un desayuno, una comida, ya es caro. Por lo que respecta a la medición mensual de las ventas del comercio organizado minorista en Baja California, en junio se contrajo 3% en comparación al aumento del 5% que colocó durante mayo del presente ejercicio fiscal. Esto también según INEGI. A nivel nacional, en junio pasado y a tasa anual, los ingresos reales por suministro de bienes y servicios de las empresas comerciales al por menor bajaron 0.2% y el personal ocupado total 0.7%. Las remuneraciones medias reales ascendieron al 0.1%. A tasa anual, los ingresos reales por suministro de bienes y servicios en México subieron 2.0%. Las remuneraciones medias reales 5.2%. Personal ocupado total disminuyó 0.4%. Arrojan los resultados más recientes del INEGI. Y bueno, a ver, está este. Mire, está esta. Cabildo de Tijuana. Aprobó la abrogación del reglamento de espectáculos taurinos. El Cabildo de Tijuana aprobó la abrogación del reglamento de espectáculos taurinos, que estuvo vigente desde 1991, con el propósito de armonizar la normativa municipal con el actual marco constitucional de protección y bienestar animal. La propuesta aprobada contempla, además, exhortar al Congreso de Baja California a eliminar las excepciones que actualmente se establecen para las corridas de toros y otros espectáculos taurinos en legislación estatal sobre maltrato animal, además de derogar el artículo 8 de la Ley de Protección de los Animales Domésticos del Estado, que excluye de sus sanciones a las corridas de toros, novillos, festivales taurinos y determinadas faenas camperas. Otro de los puntos del acuerdo avalados durante la sesión fue el dictamen relativo al proyecto de declaratoria de usos y destinos para las áreas de riesgo en la colonia Camino Verde de la delegación Sánchez Taboada, con el objetivo de establecer las disposiciones correspondientes para una zona que durante años ha presentado condiciones de inestabilidad del terreno. La declaratoria permitirá fortalecer la planeación urbana y los accesos de prevención y mitigación de riesgos para las familias que habitan en esa zona. En materia ambiental, el Cuerpo Edilicio aprobó la actualización del proyecto de declaratoria de usos y destinos de conservación de los ecosistemas frágiles en el Cerro San Isidro Ajolojol, ubicado en la delegación La Presa Este, a fin de contar con un instrumento de planeación acorde con condiciones actuales del área y fortalecer su protección. Bueno, destinos de conservación de los ecosistemas frágiles en el Cerro San Isidro Ajolojol. ubicado en Delegación La Presa, no conocí ese cerro, Ajolojol, allá de La Presa. Muy bien, bueno, en más información, antes de irnos a una pausa, bueno, estamos viendo, a ver, está esto, lo que plantea Ángel Rosarito, fortalecer liderazgo empresarial de las mujeres. A ver, tenemos que durante su toma de protesta para un segundo periodo al frente de la Asociación Mexicana de Mujeres Jefas de Empresas de Playas de Rosarito, bueno, Adolfina Escobar planteó fortalecer el trabajo conjunto entre las empresarias de la entidad y promover su mayor participación en el desarrollo económico. 7:30 a.m, pausa, volvemos.
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19: ¿Cómo? Una fuente confiable de energía independiente de la Red Eléctrica Comercial. El Ejército de Estados Unidos anunció que planea construir microreactores nucleares en 5 bases militares desde Nueva York hasta Texas, como una fuente confiable de energía independiente de la Red Eléctrica Comercial. Cortes de energía eléctrica dejaron a miles de residentes de Los Ángeles sin aire acondicionado en medio de una ola de calor extrema, con temperaturas que alcanzan cerca de los 100 grados Fahrenheit. Alrededor de 3,000 clientes de Echo Park y Westlake amanecieron sin servicio de energía, lo que los dejó sin oportunidad de recurrir al aire acondicionado ni a ventiladores. Aunque Trump no puede obligar a Canadá a adoptar la denominación que él prefiere, el presidente Donald Trump anunció que cambiará el nombre de Lago Ontario para que se le conozca como Lago América dentro de Estados Unidos, en medio de la intensificación de su guerra comercial con Canadá. Para controlar a detenidos y manifestantes que opongan resistencia al Servicio de Inmigración y Control de Aduanas, ha adjudicado un contrato de 16.7 millones de dólares para comprar 6,000 pares de guantes capaces de propinar dolorosas descargas eléctricas. Esta es la voz de Marcia Enciso desde San Diego.
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24: Gracias por continuar con nosotros.
3: Buenos días.
24: entró un pip. Una disculpa.
3: A ver, don Juan Manrique, buenos días.
25: Buenos días, señor Esparza.
3: Don Juan Manrique, si entro bien.
25: Claro.
26: Buen día.
3: Ah, sí, ahí está. Buenos días. Adelante.
26: Sí, pues bien, señor Esparza Carlo. Pues qué lamentable y cuestionable el fallecimiento de este joven en el centro de rehabilitación que hay en el Mariano Matamoros. Sí. Faltó agregar que este pertenece a la patrulla espiritual, al Chiquilín.
3: Ok.
26: Pues qué también infortunio estar patrocinando centros de rehabilitación del gobierno municipal para que se presenten esos hechos tan lamentables. Un joven que llegó, parece que fue internado por su familia para que tuviera un tratamiento por alcoholismo y drogadicción, 3 días después se encontró la muerte. Y pues se filtró que probablemente en estos días le van a entregar otros 10 millones de pesos al Chiquilín para que rehabilite más adictos, pero en esas condiciones pues es una fatalidad, es una contrariedad de estar apoyando ese tipo de centros que no tienen un funcionamiento adecuado. Y por el lado de que este 30 de agosto se reinicia el periodo ordinario del Senado, del Poder Legislativo. Y pues ya va a haber un senador independiente, así se hizo nombrar, o más bien se autoproclamó como senador independiente.
3: Bueno, más bien sin partido.
26: Enrique Insunza.
3: Sí, así es.
26: Porque se le aclara que no hay figura de senador independiente.
3: Así es.
26: En todo caso es senador sin partido.
3: Así es.
26: Pues ya va a ser un voto menos para Morena. Ya ve que hubo una situación cuando un senador veracruzano se brincó del PAN a Morena para aprobar unas importantísimas iniciativas.
3: Yunes.
26: Sí, ese mismo, veracruzano. Y pues ahora hubo reversa, ya va a haber un voto menos.
3: No creo, porque mire, en primer lugar por esto, acuérdense que se está separando de la bancada, o sea, del grupo parlamentario de Morena, para no dañar a Morena, dice el movimiento. Entonces él en un momento de una votación, pues no va a quedar mal con ellos.
26: Si se está separando de Morena, pues está en cuestión
3: del grupo parlamentario.
26: Del grupo parlamentario.
3: Sigue en Morena. En Morena están analizando qué hacer con él.
26: Pues hasta ahorita se le cuestionó del cómo va a continuar ante esos señalamientos tan graves que tiene de parte del gobierno de Estados Unidos. Es de la lista de los 10, de los cuales ya hay 3 internados en los Estados Unidos.
3: Claro,
26: se investigaron. Entonces ya serían 7. Y pues ante esa situación, pues Morena presumo que va a tener un voto menos a la hora de las votaciones. Y también ayer se llevó a cabo el segundo informe de gobierno del Ayuntamiento de Tijuana, pero no sé si usted tenga información si fue el presidente en funciones o vino de su licencia el presidente Ismael Burgueño.
3: Claro, al subnacional se refiere, ¿no?
26: El segundo informe de gobierno...
3: No, pero no se ha dado.
26: ...del municipio de Tijuana...
3: Mire, se lo va a explicar de don Juan Manrique. Lo que hubo ayer, ¿qué fue, Manrique?
0: Fue el informe subnacional voluntario Así Tijuana. Es. No tiene nada que ver con lo otro.
3: Así es otra cosa.
26: Ah, es otra cosa. Y porque estuvo muy escueto y se vieron los trabajos claro. de preparación de...
3: Nada que ver con eso,
26: Nada que ver. Bueno. Qué bueno que lo aclara el señor Más.
3: Muy bien, gracias. Ya, saludos, bien. Saludos. Ya está.
0: Y que le comento un poquito en lo que le toma a su cafecito. Dice que el alcalde de la ciudad de Tijuana encabezó la presentación del informe subnacional voluntario Tijuana 2026, ejercicio de transparencia, evaluación y rendición de cuentas, el cual permite mostrar con evidencia cómo las acciones del gobierno municipal contribuyen al cumplimiento de los objetivos de desarrollo sostenible enmarcados en la Agenda 2030 de la ONU. Es otro tema.
3: Es totalmente diferente.
0: Sí. Desarrollo Perfecto. Sostenible.
3: Oye, no, y del segundo informe de la presidenta Sheinbaum.
0: Ah, el otro fin.
3: Y empezaron los spots.
0: Sí, según comentó el senador, con licencia, es el otro fin de semana.
3: Así es, buenos días.
0: El 6, creo.
4: Sí, buenos días, Esparza.
3: Adelante, Roberto.
4: Esparza, pues muy buenos días, ahí saludando a todo tu auditorio. Oye, Esparza, fíjate que tengo una visita de Ciudad Juárez. Y ayer se me ocurrió pues llevarlo su último día aquí en Tijuana. Y se me ocurrió llevarlos a Rosarito. Okay. Vete a hacer una vueltecita de la playa, ¿no? Oye, pasa, qué tristeza nos da que ya no puedes entrar a las playas. No puedes estar cerquita del agua, pasa. Está llenísimo de puras sillas con un paraguas. Ah, y no okay. te puedes sentar ahí, Okay. Se la rentan en 350 pesos. Y si llevas carpa, la tienes que poner acá donde andan los caballos.
0: Ok.
4: Cerca de la playa no te puedes poner. Son 350 pesos. De allá para acá, mi sobrino quiso comerse tomarse una soda. Y llegamos ahí a una parte donde venden carnitas y todo eso. Esparza se bajó con una sodita de 450 mililitros, hey. 40 pesos, Esparza.
3: Ay, ay, ay.
4: 40 pesos. No, no. Oye, qué triste.
3: Oye, a ver, otra cosa. 300, a ver, pagando 350 pesos en una playa para que puedas entrar al agua.
0: No, para poder utilizar sillas, ¿no? Banca y sombrilla, no para entrar a la playa.
3: Eso es lo que te quería preguntar.
0: No es lo mismo.
3: ¿Qué contempla ese pago?
4: No, para entrar a la playa son unos 80 pesos que pagas de parqueadero.
3: Nada más para entrar.
0: No, para estacionarse, no para entrar a la playa.
4: Entonces, para acercarte a la playa y si quieres poner una carpita ahí cerca de donde está el agua, hey. Puedes pasar.
3: Ah, ok.
4: Porque están tres hileras de sillas con dos mesas. Pero yo creo que son como de unos 300 metros, me imagino, más o menos, tres hileras que tienes que rentar para que estés cerca del agua.
0: Ah, ok.
4: Si llevas una carpita o algo, la tienes que poner detrás de las, ahí pegadito a donde están los hoteles.
0: Ok. Entonces,
4: no puedes estar cerca del agua si no rentas una para un paraguas con cuatro sillas.
3: Pero a ver, ¿en todas las playas ahí de Rosarito?
4: Sí, todo lo que es ahí la playa de Rosarito, donde está la delegación, así para abajo, donde está el parquecito.
0: Okay.
4: Y luego te das que llegas y pides una soda de 40, de
3: 400 mililitros.
4: 40 mililitros, o sea, chiquitas, y te la da en 40 pesos, pero ya fuera de Rosarito, ya fuera de aquí, venimos acá ya para llegar a la casa, en una ahí donde venden chicharrones. Oye, okay. Llegó y agarró la botella de coca, compa, 40 pesos, Esparza.
24: Caray.
4: Fíjate nomás qué tristeza nos da, Esparza. ¿Qué nos pasa a los ciudadanos?
24: Muy bien.
4: Vamos a ir a algún lugar. No, hombre, te exprimen, Esparza.
24: A ver, gracias, gracias, Roberto.
0: Imagínese, vaya al Parque Morelos, cuánto le van a vender un raspado o una botella de soda también. Además, es más triste no entender el daño que nos hace ese azúcar.
24: ¿Cómo?
0: Es más triste no entender el daño que nos hace esa azúcar. Y ya para terminar, primero se pregunta cuánto cuesta antes de agarrar cosas.
24: A ver, a ver.
0: ¿Cuánto? A ver, a ver. Para empezar, una cosa es decir toda la playa, okay. Y otra es decir el lugar donde yo fui.
24: Okay.
0: No es en toda la playa.
24: No es en toda la playa.
0: Él lo confirmó, sí. Porque dijo, ahí cerca del parquecito, no sé qué.
24: ¿Tú conoces eso?
0: Sí.
24: Sí hay lugares que sí, que claro. No te cobren nada por entrar.
0: Por entrar a la playa no se le cobra.
24: Ok.
0: Le cobran, si usted quiere ser muy nice y llegar con el carro, hey. A unos pasos de la playa, por el hey. Estacionamiento. Le cobran.
24: Si llevas carro.
0: Sí.
24: Si no llevas carro.
0: Pues estación, si llega caminando.
24: ¿No pasa nada?
0: No. ¿Usted puede entrar a la playa?
24: ¿Te dejan entrar?
0: No hay nadie que le prohíba entrar a la playa.
24: Ok.
0: Excepto donde son fraccionamientos o donde hay hoteles. Esa es otra historia. Usted no puede entrar, por ejemplo, al hotel del quinto municipio, así como Juan por su casa y meterse a la playa.
24: Sí, porque es ahí del hotel, ¿no?
0: Sí, para empezar.
24: Y por ejemplo, he ido a la playa de, por ejemplo, del Hotel Rosarito, uh-huh. Allí de Don Hugo Torres Chávez, que tiene su... Y antes hacían muchos eventos, fíjate, allí en la playa.
0: ¿Hacen todavía?
24: Hotel Rosarito, me tocó ir varias.
0: Hace una semana hubo uno del pescado y el marisco.
24: Me tocó ir a uno de esos.
0: Pero, no sé cuántos años llevan.
24: Exacto, lo sí, hacían sí, ahí. Sí.
0: Hay muchos eventos. Pero también depende cómo quiera ver. Es como si yo digo, yo no voy al Parque Morelos porque venden bien caro los raspados, las sabritas, el agua, las sodas, y están aferrados a que les pague eso.
24: Pero espérame.
0: Es igual. 40, ¿puedo llevar mi sodita yo?
24: Sí, pero 40 pesos una de 40, de 400 mililitros.
0: ¿Cuánto cuesta un taco?
24: 45 pesos, ¿no?
0: Los tacos se lo venden al mismo... Bueno, al revés. Los refrescos, quienes no entienden que les hace daño, se lo venden al mismo precio que el taco. ¿Por qué? Porque es negocio, porque nadie los obliga y porque aparte es más fácil sacar la cuenta. 5 tacos y 2 sodas, 7. Por el precio que sea. Por eso siempre hay que preguntar cuánto cuesta.
24: Para saber que no vas a comprar.
0: O si no tiene dinero, no salga. Misma historia en el Parque Morelos. Si usted no quiere gastar, puede entrar con su mochilita, su lonchecito, su hielito con limón y no estar comprando nada más. No quiere pagar estacionamiento, vaya caminando, vaya en transporte público. En Rosarito la opción es que donde se están quejando, alrededor hay zonas donde se puede estacionar si llega temprano. No lo van a estar esperando para que venga y estacionese aquí.
24: 80 pesos y es que te cuesta el...
0: No, él dijo, yo no dije.
24: 800, no, del estacionamiento.
0: No, tampoco sé. Yo no estoy loco para andar metiendo mi carro a la playa.
24: Sí, 80 pesos que me imagino el tiempo que estés ahí, no una hora. No creo que sea por hora.
0: Solo los fifís van en carro a la playa.
24: ¿Eh?
0: Solo los fifís van en carro
24: pues,
0: a la playa.
24: Oye, si voy de aquí a allá, tengo que ir en carro, ni modo que vaya.
0: Hay áreas para estacionarse, no se tiene que meter, es lo que estoy diciendo. Alrededor, sobre el bulevar, pero somos flojos, no queremos caminar.
24: Pero
0: sí, sí.
24: A lo mejor no quieren caminar.
0: Pues es lo que le estoy diciendo. Pero mire, quien sí quiere caminar es Carlita.
24: Carlita,
0: quiere adelante. Caminar.
24: Por favor, Carlita, quítame de este suplicio. Por
0: yo me voy, si quieren.
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9: Gracias, gracias por continuar con nosotros. Maestro, ¿has encontrado algo de última hora?
10: Pues usted que le gusta que le comente, accidentes automovilísticos en el 2000, sigue congestión, bastante tráfico lento a la altura de donde se topa el Casablanca con el 2000,
9: hey.
10: Desde ahí, yendo hacia la carretera libre a Tecate, hasta Cañadas del Florido, a vuelta de rueda, por lo menos hay dos accidentes automovilísticos.
9: Oye, siguen los accidentes, maestro.
10: Pues les digo que no queremos aprender a manejar. Y ya le comprobé que sí hay escuelas de manejo. Y también ya le platiqué ayer y se lo comento al aire. Mi recomendación siempre, cuando mis hijas han querido andar de brete, que quieren aprender a manejar, baja el manual de manejo de California, apréndetelo, haz los exámenes y luego platica.
9: California.
10: Porque viene muy completo.
9: No el de aquí de
10: Tijuana. Aquí hay reglamento. Aquí hay reglamento.
9: ¿Y allá qué es?
10: Manual. Ah, okay. Para conducir.
9: Es un manual para conducir.
10: Para que usted presente el examen si tiene
9: allá
10: documentos legales para que lo presente ya, pero está disponible para cualquier persona en varios idiomas, incluido el español. Y ahí viene si, cómo estacionarse de bajada, cómo estacionarse de subida, la distancia entre un automóvil y otro. Cuando usted llega a un alto, un semáforo, cuánta distancia debe haber o cómo calcular la distancia. Tiene que estar viendo las llantas del carro de enfrente para saber que está guardando la distancia. Ahí viene cómo calcular el tiempo cuando va en una carretera rápida.
9: Hey.
10: Tiene que ver un objeto, contar tantos segundos para saber que lleva buena distancia. En caso de que necesite frenar, pueda detenerse. Claro. Y así muchas recomendaciones y preguntas que viene. ¿Qué hacer cuando el otro salvaje calafiero o de Altiza le echa las luces altas? ¿Qué hacer? Y cosas de esas. Está muy completo.
9: Por eso tú recomiendas.
10: Yo a mis hijos y quien me pregunte, le recomiendo.
9: Es para manual para manejar.
10: Para aprender a manejar, sí, es pura teoría. De allá lo puede poner
9: aquí,
10: en práctica.
9: Y aquí es un reglamento de tránsito. Más que todo de infracciones, ¿no?
10: Sí. Porque hay que respetar los señalamientos, los límites de velocidad, que sí se puede y que no se puede, etcétera, etcétera.
9: Oye, mira, estaba viendo esto de nuestro amigo Jaime Chaides Bonilla.
10: Saludos.
9: Lo de interesante. Genovese, un marciano en Tijuana. ¿Sí has escuchado hablar de él? Uh-huh. ¿Eres de aquí de Tijuana, sí o no?
10: Sí, ¿por qué me grita?
9: Porque los de Tijuana saben lo de Genovés.
10: Pues ya veo que no.
9: Un personaje, maestro. Ah. Un cuate.
10: Soy de Tijuana, no.
9: Yo recuerdo cuando llegué. Personajes. Cuando llegué se hablaba mucho de Genovés. Un tipo raro, su físico, todo, ¿no?
10: Uh-huh.
9: Y sí decían que era marciano. Porque aparte él escribió un libro. Yo okay. Estuve en Marte.
10: Ah, pues aprovechó. Aprovecho el viaje.
9: Es un personaje. Y viene esto de Jaime Chaides. Dice Genovés, ¿eh? Un marciano en Tijuana, por el libro que escribió, ¿no? Me imagino.
10: Okay. Uh-huh.
9: Narciso Genovés llegó a Tijuana desde su natal Italia, un día de la década de los 50.
10: Ay, como que creo conozco.
9: Del milenio pasado. Tenía una personalidad que de inmediato llamaba la atención.
10: Okay.
9: Pronto fue conocido por un libro que por su propio título y era una provocación. Uh-huh. Yo he estado en Marte.
10: Uh-huh.
9: Eso lo escribió en 1958. Al tiempo que daba distintas clases en la prepa,

0: sentado y seguir dando clases y encuadernando libros. Su hija Consuelo, Genovese Morones, señala que Narciso nació el 12 de agosto de 1915 en Treviso, una ciudad de la región Veneto, Venecia, Italia. Mi padre falleció en la Ciudad de México en el Hospital de Neurología, 2 de julio del 89. Tenía 73 años mientras estaba internado para recibir terapia física a fin de recuperar el movimiento después de haber sufrido una embolia cerebral. Narciso, que no ves, es recordado con cariño y admiración por muchos que fueron sus alumnos en la Prepa Federal Lázaro Cárdenas. Es tiempo que se revalore la figura de todo un personaje italo-tijuanense que se propuso humanizar a sus semejantes. Había que oírlo cuando apasionadamente hablaba de cómo sería posible hermanar a toda la humanidad, porque Dios había creado el mundo sin fronteras, y él decía y aseguraba tener el secreto y la técnica para reforestar toda la tierra con frutos gigantes que acabarían con el hambre del género humano. Sola abeja. ¿De veras no habías oído de él?
1: No, no, no. Usted me dijo que sí lo conocía. Le dije que no lo conocía.
0: Pero sí, sí.
1: No, no es de mi época.
0: Bueno, es del año 50 del año pasado.
1: Yo soy de RBD para acá.
0: 75, ¿no? Tú eres, ¿no?
1: Nací. Pero no tengo tan buena memoria para recordar del 75. Menos del... No,
0: pues sí, no. Te digo, yo cuando llegué en el 69... Sí, era todo un personaje.
1: Nada más porque estaba...
0: Sí.
1: De... escaso cabello o frente amplia, como se le puede decir, pero...
0: Sus orejas.
1: Y pensé que...
0: Sus oídos. Todos los que había le encontraban algo.
1: Pues sí, pero no, no, no. Qué groseritos.
0: A ver, buenos días.
1: Qué groseritos.
2: Buenos días, Jorge.
0: Adelante, José.
2: Y saludos, Manrique.
1: Buenos días, don José.
2: Pues mira, Jorge, la presidenta dice que pues la gente que tenga doble ciudadanía pues no puede ser presidente de México. Pero Jorge, los mexicanos son los que más duro nos han dado palo. ¿De qué nos sirve? Si son los que más han explotado el país y más lo han vendido. ¿De qué nos sirve, Jorge? O sea, atole con el dedo para un pueblo sumiso. Están igual que en Baja California con Marina del Pilar. Por favor, eso a mí no me ayuda, Jorge. Yo quiero ver resultados. Yo quiero ver gente que sí sabe hacer su trabajo. No una bola de inútiles, Jorge, como los que tenemos en Baja California, comenzando con la señora Marina del Pilar y la fiscal. Y de ahí para abajo el general, este señor, que también es un inútil, Jorge. Las declaraciones que da este señor de Tecate, de la policía, Jorge, tenemos 35 o 40 años escuchando la misma versión y tú eres testigo, Jorge, lo mismo, y no salemos de lo mismo. ¿Cómo puedes tú, 30 años, Jorge, diciendo lo mismo y piensas que algo va a cambiar? Jorge, una de dos, ¿yo estoy loco o aquel está loco? Porque si algo en 30 años no te ha salido, ¿cómo crees que te va a salir? Mandando más oficiales, 200, 300, siempre nos quieren apantallar y dar a tole con el dedo. Ahí les van 200, 500, esto y lo otro. Porque no nos funciona, no nos ha funcionado. Baja California lleva de casi 40 años con la misma política chatarra, con los mismos jefes policíacos y más. Nosotros tenemos la culpa. ¿Por qué? Porque agachamos la cabeza. Somos un pueblo sumiso que no le importa ni su colonia, ni su municipio, ni su estado, ni su país. Así somos, Jorge. Queremos las cosas así, que solitos.
0: Bien, ándale pues, gracias, José.
2: Gracias.
0: Gracias, José García.
1: Para quienes vayan circulando de Paseo de los Héroes hacia la zona centro para conectarse a la calle Tercera, hay un hecho violento, no sé si un atropellamiento o alguna otra cosa. Hay una persona, bueno, el cuerpo de una persona ahí en la vialidad. hay agentes de policía municipal y de la fiscalía ya trabajando. Al parecer ya van a reabrir, si usted va de Paseo de los Héroes hacia la zona centro, la calle Tercera, ahí donde está Mexitlán, atrasito, ahí está este hecho. Ya que tenga más información le comparto, pero quienes vienen de la de la colonia Federal y quieren utilizar el caracol para entrar a la zona centro por la calle Tercera, ahí sí está cerrado el paso.
0: Saludos Juan Chavarría Hernández, Rafael Amaral, Alicia Carmona. Saludos desde Ensenada, Alicia Carmona. Oye, me está siguiendo desde Ensenada, Alicia.
1: Saludos hasta el puerto de Ensenada.
0: Alicia Carmona, perfecto.
1: La Cenicienta del Pacífico. Dice que no se aleje tanto el micrófono, dice Carla. Dice Carla que no se aleje. Ahí. Sí, para que no se...
0: Escucha bien. ¿Ven? Mira, llegó Don Mario.
1: Estarse burlando. Don Mario, buenos días.
0: Don Mario.
1: Llegó desde las 6 para que no lo esté balconeando, dijo. Sí, porque luego le pone dedo usted con...
0: Es que ya se quitó la...
1: La verde. Es fin de semana. Anda...
0: Sí, la traída de Messi.
1: Anda bien clean.
0: Trae el 10 de Messi, mira.
1: Anda bien clean. Se va a ir a sacarle brillo a los zapatos. Al bailongo.
0: Nos despedimos, maestro.
1: Se va porque quiere.
0: ¿Qué estás tomando?
1: Agua.
0: ¿Agua? ¿No es té?
1: No, agua.
0: Oye, ¿qué es ahí? ¿Qué es lo que traes ahí?
1: ¿Ahí dónde?
0: Enseguida del agua.
1: ¿Esto?
0: ¿Qué es?
1: Una pistola.
0: No me digas que es un... Oye, sí echa, ¿eh?
1: Sí. Y tiene bien, para enfriar. Sí. Ahí debe echar aire frío. Rento. Por hora.
0: No, sí.
1: Se lo rento por hora.
0: Si estás como los de Rosarito y muere.
1: 50. ¿Para qué no pregunta? Lo agarró y lo utilizó sin preguntar.
0: Nos despedimos, Carla. Ay, esto ha sido todo por hoy aquí en este espacio informativo. A nombre del equipo que lo hace posible, el servidor y amigo, es para sacarlo cumplido, darse por su atención. Invitación cordial y muy atenta para que nos escuche de lunes a viernes, 7 de la mañana. Por hoy es todo, pero continúe con nosotros, no le cambie. En unos minutos más con ustedes,
1: don
0: Juan Manrique.
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10: ¿Qué sigue ahorita? 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
11: El senador por Baja California, Armando Ayala Robles, consideró que es muy importante que los legisladores no se alejen de la ciudadanía. Por ello, reafirmó su compromiso con todos para seguir legislando por el bienestar de los ciudadanos. Ayala Robles adelantó que estará en Mexicali, Tecate, Rosarito, Ensenada y Tijuana. Recordó que los días 28 y 29 de enero recibirá al presidente del Senado, Gerardo Fernández, para realizar una gira de trabajo en los municipios de Baja California. 66ª Legislatura, Justicia para Todos, Senado de la República.

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1: ¿Qué tal, amigas, amigos? Muy, pero muy buenos días. Los saludo con gusto esta mañana de viernes. Es viernes, viernes 28 de agosto, año 2026. Al momento, 8 de la mañana con 6 minutos, tiempo de ir a un avance de noticias. En información internacional, alertan por solicitudes de pago para reunirse con el Papa León XIV. La presidenta de México envió iniciativa de renuncia a la doble nacionalidad para candidatos a la presidencia de México y gubernaturas. Presenta el gobierno de Tijuana informe subnacional voluntario Tijuana 2026. Alertan por 34 muertes relacionadas con el calor aquí en Baja California. Realizó la alcaldesa de Mexicali recorrido por planta médica. Convoca Ensenada a participar en el desfile cívico-militar de la Independencia de México. El senador con licencia Armando Ayala Robles destacó agenda territorial apegada a las reglas de Morena. De esto y más estaremos platicando esta mañana, le decía, ya es viernes, viernes 28 de agosto, ya huele a fin de semana y ¿qué cree? También huele a fin de mes. El próximo lunes ya concluiremos con este mes de agosto y empiezan los festejos patrios. Ya estamos transmitiendo en vivo desde las instalaciones de Radio Ranchito XEXX 1420 AM en Tijuana. También estamos transmitiendo de manera simultánea a través de 1470 AM Radio Bahía, contigo todo el día. Por lo que saludamos con gusto a nuestras amigas y amigos de Tijuana, San Diego, Tecate, Rosarito, Ensenada, Mexicali, Los Ángeles, Escondido, San Bernardino, El Cajón, Chulavista y hasta donde llegue la señal por aire de la radio. A través del ciberespacio ya estamos transmitiendo en vivo y en directo en Facebook, en la página de Radio Ranchito 1420 AM Tijuana, Radio Ranchito 1420 AM Tijuana y también en la página de su servidor Juan Manrique en Facebook. Para quienes prefieran el YouTube, en YouTube también tenemos canal y también estamos transmitiendo en vivo y en directo en el canal oficial identificado como RCE TV, RCE TV y entre paréntesis dice Radio Cadena Enciso. En sí somos la fuerza de la radio. Pero si usted quiere estar segurísimo de llevar consigo la mejor programación de la radio de Baja California a cualquier parte del mundo, lo puede hacer únicamente tecleando en su dispositivo electrónico con internet rceradioapp.com, rceradioapp.com, y ahí le va a aparecer por municipio la o las estaciones hermanas de Radio Cadena Enciso. Pero si usted quiere estar más segurísimo de llevar consigo la mejor programación de nuestro ranchito hasta su dispositivo electrónico o hasta donde usted ande, lo puede hacer también escribiendo, tecleando radioranchitotijuana.com, radioranchitotijuana.com, y si lo prefiere, me acabo de enterar, me acaban de confirmar, me acaban de decir que también le puedes ir a esos dispositivos electrónicos, esas bocinitas que le hablan, que son femenino de Alex, le dice, vale, ponme Radio Ranchito Tijuana, y ¡ping!, le pone la estación también, así que otra manera más de poder disfrutar de la mejor música de ayer, hoy y siempre generada aquí en Radio Ranchito Tijuana, XEXX 1420 AM. Y agradezco y saludo con gusto a nuestra jefa en los controles técnicos, Carla López, gracias por el apoyo en la transmisión también de video, y a la distancia saludamos a nuestros amigos allá en Ensenada, gracias por el apoyo en el enlace entre estaciones, al joven Martín Solorio. Gracias también y provecho con el cafecito. ¿Okay? Tenemos teléfono, contacto, WhatsApp en cabina 664-686-3670. WhatsApp 664, mensaje escrito 664-686-3670. Teléfono, repito por última vez, de WhatsApp. Mensaje escrito, mensaje de voz, fotografía y o video que quiera compartirnos. Hay que ver la manera de cómo mantenernos fresquecitos, aire fresco. ¿Por qué? Porque ya está haciendo calor. Creo que en la semana a esta hora, hoy ha sido el día más caliente, porque ya estamos a 26 grados en este momento, despejado. Dice parcialmente nublado, pero acá está despejado. 26 grados centígrados al momento. La temperatura máxima el día de hoy será de 33 grados centígrados. Y durante el día a eso hay que sumarle la sensación térmica. La mínima hoy será de 22 grados centígrados. Y para la próxima semana se espera algo similar, así que ni se emocione. San Diego, California, al momento con 24 grados centígrados. Temperatura máxima hoy 30 grados, la mínima 22 grados centígrados. Misma situación para mañana sábado en San Diego. En Tecate con 27 grados centígrados al momento. Temperatura máxima hoy 38, la mínima 23. Ah, caray. Sí, Tecate. Playas de Rosarito, 24 grados centígrados al momento. Temperatura máxima hoy 28, la mínima 22. Para mañana sube un grado la temperatura allá en Playas de Rosarito. Si usted anduvo ayer en Rosarito, se le hizo caliente, agárrese, porque ayer se supone que tuvieron 26 grados, hoy 28, mañana 29 grados centígrados. O sea, va hacia arriba el termómetro en el quinto municipio. Ensenada, 24 grados centígrados al momento, temperatura máxima hoy 32, la mínima 23. Para mañana, misma situación en el puerto de Ensenada. Mexicali, con 36 grados ya al momento, temperatura máxima hoy 45, pero hacemos un pequeño aclaración. En este momento el termómetro dice, o esta maquinita dice, que en Mexicali tienen 36 grados centígrados, pero la sensación térmica es de 43 grados ya. O sea, son 7 grados más de lo que dice. Si utilizamos esa misma lógica, cuando sean 45 según el termómetro, súmele otros tantos de sensación térmica para ser conservadores, por lo menos 50 grados será la sensación térmica hoy en Mexicali. Así que si está por allá, cuídese mucho. Si va para allá, váyase bien preparado, sobre todo si lleva a niños o adultos mayores, personas vulnerables. San Felipe con 34 grados centígrados también. Al momento, sensación térmica de 39, 5 grados más. La temperatura máxima en promedio será de 40, más la sensación térmica, así que pues calcule también calientito. La mínima será de 31 grados centígrados en el puerto de San Felipe. San Quintín con 22 grados centígrados al momento. Temperatura máxima y 31 grados centígrados, la mínima 21. Los Cabos, Baja California Sur, 32 grados centígrados al momento, con una sensación térmica ya de 39, 7 grados arriba. La temperatura máxima en teoría será de 33, misma situación. A eso hay que sumarle también la sensación térmica. Y si somos conservadores también le ponemos 5, será de 38 grados. Calientito Los Cabos, por si usted anda por allá, pues cuídese. Si va para allá, pues váyase preparado. Continúa todavía la, se recorrió la posibilidad de lluvia, había aviso de tormenta eléctrica para el lunes, ya se desplazó hasta el jueves, algo de llovizna o de lluvia moderada en Los Cabos, pero recuerde que es época en donde cambia mucho el clima, sobre todo en aquella parte de la península, para que lo tome en cuenta. Así es como más o menos se encuentra el pronóstico esta mañana, ¿ok? Si quiere saber cómo están las vialidades, no le cambie, después de la pausa le contamos más.
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1: Mañana con 17 minutos, 8 de la mañana con 17 minutos ya. Seguimos transmitiendo en vivo desde las instalaciones de Radio Ranchito X, EWX, la doble X me gusta más, 1420 AM. Estaba verificando, todavía siguen trabajando nuestros amigos de la Policía Municipal y de periciales de la Fiscalía, ahí en la entrada a la zona centro, por Paseo de los Héroes o por la Colonia Federal, el Puente México, hacia la calle Tercera, debido a un hecho violento, al parecer un atropellamiento, al parecer, pero hay un cuerpo para que lo tenga presente. Tienen que trabajar todavía ahí periciales más para poder levantar el cuerpo y puedan liberar todos los carriles. Sí hay paso para quienes van por Paseo de los Héroes hacia la zona centro. Está restringido o cerrado, no sé si ya abrieron un carril, para quienes vienen de la Colonia Federal o de San Isidro, por el Puente México, para tratar de bajar a la zona centro por la calle Tercera. Y digo bajar porque es un puente caracol y llega y lo conecta ahí a espaldas de lo que conocemos como Mexitlán, aquí en Tijuana, para que lo tenga, repito, insisto, lo tome en cuenta si usted anda por aquella zona. Ok, vialidades, va a salir a tomar camino en este momento. Le comento que si viene de Rosarito, Tijuana, por la carretera libre, se va a encontrar con congestionamiento o tráfico lento antes de llegar al puente del Poblado de la Gloria, que por cierto hay un accidente automovilístico allá a la altura de San Agustín, ese no está generando tanto congestionamiento, el flujo vehicular lento es adelantito de esa zona hasta el nodo Morelos. Del nodo Morelos, si le da rumbo a las 5:10, el flujo vehicular se detiene antes de la rampa de frenado en dirección, repito, a las 5:10, y se libera pasando el crucero con el Boulevard Federico Benítez. Para quienes vienen bajando de Otay, algo de tráfico para poder llegar a la central camionera, y de la central camionera a las 5:10, tráfico lento, primer puente Lázaro Cárdenas. Vía rápida oriente, la que viene del este de la ciudad hacia la zona del río, un accidente automovilístico ya a la altura o poco antes de llegar al puente Gato Bronco o antes de llegar al Parque Morelos. Repito, vienen del este de la ciudad hacia la zona del río, hay un accidente, no hay tanto congestionamiento, pero sí hay algo de tráfico moderado, de ahí se libera el flujo vehicular y se vuelve a detener pasando la colonia Buenavista antes de llegar al Hospital General de la ciudad de Tijuana, en la zona del río, de ahí a vuelta de rueda hasta cruzar a los Estados Unidos, por lo menos es más o menos ahí como un dato. No estoy diciendo que todos estén haciendo fila, pero sí desde el antes del Hospital General, el flujo vehicular a vuelta de rueda hacia la garita de San Isidro. Ay, que por cierto, para quienes van de Paseo de los Héroes por Abelardo L. Rodríguez, el puente o la Gloritita Ignacio Zaragoza hacia el Hospital General, hacia Padre Quino o hacia la Sentry, hay un accidente automovilístico también ahí, para donde baja el puente Abelardo L. Rodríguez y conecta a Padre Quino, hay un accidente automovilístico, está generando algo de congestionamiento para quienes vienen de Mineral de Santa Fe, de la Buenavista, por la lateral, vienen a vuelta de rueda. De ahí se libera después de ese accidente, frente al Hospital General está libre Padre Quino. Más adelantito es donde podría iniciar la fila para intentar cruzar hacia Estados Unidos, pero por, repito, los carriles Sentry. ¿Ok? Para que lo tenga usted presente si anda por aquellos lados. Avenida Internacional, tráfico moderado en el último tramo después de la curva para poder conectar con la calle Segunda para salir de Playa de Tijuana sin mayores complicaciones en este momento. Es como más o menos se encuentran a grandes rasgos las vialidades. Sigue el tráfico lento allá en el Boulevard 2000 a la altura de Casablanca hasta llegar a Las Fuentes. Tráfico lento de Otay hacia la carretera libre Tecate por Boulevard 2000 de Casablanca o Francisco Villa, segunda sección, hasta llegar a la altura de Las Fuentes, Cañadas del Florido. Maneje con precaución y por última vez esta semana le aviso, le comento que váyase preparando porque el lunes los pequeñines, todos los estudiantes regresan a las aulas el próximo lunes, así que vaya practicando, paciencia, vaya practicando cambiar la hora de despertador, la hora de salida. Sus tiempos de traslado se podrían ver afectados el próximo lunes con el reingreso a clases de todo el sistema básico. ¿Ok? Va a intentar cruzar hacia los Estados Unidos esta mañana por San Isidro, automóvil, carriles normales. En teoría están reportando 2:05. Sentry ya está un poco más creíble, 35 minutos para cruzar por carriles Sentry. Ready Lane, 2:05 para cruzar caminando por el lado derecho, 1 hora de espera. Lado izquierdo, Petco Chaparral, 20 minutos. Por Otay, 1:30, automóvil, carriles normales, Sentry 30 minutos. Ready Lane, 1:30 para cruzar caminando por Otay, 1 hora de espera aproximadamente. Va a hacer negocios con billetes verdes, va a querer comprar o vender dolaritos. En promedio, el dólar a la venta, 16.65, 16.70. En algunas casas de cambio se lo venden en 16.70 y se lo venden en otras en 16.65. A la compra, ahí sí no le pierden, a la compra 16.50. ¿Qué es esto? Que si usted tiene pesos y quiere dólares, le van a pedir entre 16.65, 16.70, no pague más. Y a la venta, o sea, le van a dar por su billete verde no menos de 16.50. No acepte menos de 16.50. Ojo, esto es en casas de cambio, alejado de los cursos internacionales y de las instituciones bancarias, que algunas están a punto de abrir. ¿Ok? Hoy es el día del abuelo, dicen. Es el día del abuelo, para quienes tienen abuelo, porque yo ni abuela tengo, literal. No crean que es porque algunas personas dicen eso, ¿no? No tengo abuelos yo desde hace bastantes añitos. Así que si es el día del abuelo, muchas felicidades para todos los abuelitos. Para las abuelitas de mis hijos. ¿Tú tienes abuela? Ah, que sí es el día del abuelo. Ok. ¿Quieres felicitar a alguien, Carla? No. Nadie que felicitar. Yo tampoco tengo abuela ni abuelo. Pero bueno, muchas felicidades a todos los abuelitos y muchas felicidades a quienes son abuelos. Conocen a sus nietos, los aguantan, etcétera. Ah, pues felicidades a mi mamá, que sí es abuelita, por cierto. Bueno, así las cosas con las galletas tipo de cambio. Ya, vamos rápidamente a información internacional. Esto nos puede servir también aquí en México, ¿eh? La conferencia episcopal peruana alertó sobre la circulación de falsos avisos en redes sociales usando, sin autorización, el nombre de esta entidad, o sea, de la conferencia episcopal, que reúne a los obispos peruanos para ofrecer encuentros y fotografías con el Papa León XIV, quien visitará el país en noviembre próximo a cambio de un monto de dinero. En un comunicado, la conferencia episcopal informó a la población que detectó la circulación en redes sociales de publicaciones y anuncios pagados que utilizan sin autorización el nombre, denominación, logotipo e imagen institucional de esta entidad, aparentando provenir de ella, con la finalidad de solicitar pagos o transferencias de dinero. Uno de los falsos avisos, compartido junto con al comunicado, ofrece la bendición del Papa León XIV con una fotografía y una reunión de 10 minutos con el Papa a cambio de 1,000 soles, más o menos unos $300. Y que tiene cupo para 100 personas, o sea, cupo limitado, es lo que dice esta falsa publicación. León XIV realizará su primera gira por Sudamérica entre el 6 y el 16 de noviembre y estará en Perú del 11 al 16 para visitar Lima, Chiclayo, Cusco y Pupacá. Así que aguas, por eso le digo que nos puede servir, porque en dado caso, cuando vaya a venir de gira a México, que debe de venir, y ya ve que son medios mañositos algunas personas en redes sociales, no vaya a caer en estos falsos anuncios. Allá en Perú les están ofreciendo una fotografía, una reunión y la bendición del Papa León. Están ofreciendo, ojo, es falso esto, pero están ofreciendo la bendición, la fotografía y la reunión de 10 minutos con 100 personas, bueno, con 99 personas más, por solo $300. No caigan en nada, de lo que creen, de lo que venden, ofrecen en las redes sociales. Por cierto, no tiene que ver con esto, pero si usted anda buscando algún producto y de pronto le aparece el algoritmo porque usted empieza a buscar muchas ofertas o muchas páginas que venden lo mismo, aguas. Váyase al origen de la página, porque por lo general es publicidad pagada. Váyase al origen de la página, vea cuándo crearon esa página, vea cuántas publicaciones tiene esa página, vea dónde está el lugar, si realmente tienen una oficina física. Si no, aguas, porque así como aparecen, desaparecen. Y lo que debe de desaparecer, según la iniciativa enviada, es la nacionalidad estadounidense si un mexicano va a querer ser candidato a la presidencia de México o alguna gubernatura. Eso fue lo que envió el día de ayer como iniciativa la presidenta de México, Claudia Sheinbaum. Vamos a ver y escuchar de qué se trata esta iniciativa enviada al Congreso.
11: El objetivo es garantizar que toda persona mexicana que desee ser presidente o presidenta de la República, gobernador, gobernadora, jefe o jefa de gobierno, deba ser solo mexicana. No tener ninguna otra nacionalidad, ni por, digamos, haberla obtenido por ser hijo o hija de algún, no, más bien hija solamente, de algún padre o madre, porque así dice la Constitución, por tenerla por otra razón, que actualmente la Constitución no queda claro, y ha habido gobernadores que tienen doble nacionalidad, no queda claro que deben renunciar a la, si tienen otra nacionalidad, antes de ser candidato. Y ahora lo que estamos proponiendo es eso, al Congreso de la Unión, que una vez que se inscriban, que es el momento en que desean ser presidenta, presidente o titular del Ejecutivo de alguna entidad de la República, deben renunciar a otra ciudadanía si es que la tienen y solamente quedarse con la nacionalidad mexicana para garantizar que el interés de la nación esté por encima de cualquier otro interés de cualquier otro estado o nación del mundo.
1: Pues eso fue lo que envió de iniciativa. Proponen una modificación de los artículos 82, 116 y 122 para establecer que quien ejerce el cargo no podrá adquirir ni solicitar otra nacionalidad, además de que queda prohibido el uso de documentos de identidad extranjeros, el ejercicio de derechos inherentes a la ciudadanía extranjera o el acogerse a su protección diplomática. Eso fue lo que más o menos dice esta iniciativa. También deberán de moverle ahí a las reglas del juego, ¿no? Que mientras ejerzan un cargo público, no se vayan de shopping allá a llevarse los pesitos, convertirlos en dolaritos o en euros o en yenes y anden gastándose nuestro dinero. Digo, podría ser una opción también. Vamos a una pausa. Después del corte, seguimos con más y le vamos a platicar buenas noticias. Jóvenes bajacalifornianos del Cecite Altiplano pusieron y siguen poniendo en alto nuestra región. Regresamos.
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16: El actual mejor equipo de la Liga Americana se enfrenta al mejor equipo Caballo Negro en la lucha por los playoffs de la Nacional. Mice contra McClanahan en el apertura entre Padres y Rayas. Por los Padres, Casey Mice, 5 victorias, 7 derrotas, 3.44 en carreras limpias admitidas. Va a la loma tras librar una lesión en el tobillo. San Diego mantiene un juego de ventaja en el comodín de la Nacional sobre Arizona, pero sufre la baja de Reyemaya Estrada en el relevo. Por su parte, los Rayas, Shane McClanahan, 9 victorias, 6 derrotas, 3.10 en carreras limpias admitidas, abre por Tampa Bay, es el gran líder Tampa Bay del este de la Liga Americana, con 3 juegos y medio de ventaja sobre los Yankees de Nueva York. 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Quedaron definidas las semifinales de la Leash Cup para el próximo miércoles 2 de septiembre. Para el América contra el Monterrey, se jugará a las 19:30 horas tiempo de Baja California en el Dignity Health Sport Park de Carson, California, inmueble elegido por las Águilas, tras eliminar 2-0 al Columbus Crew. Los Rayados llegan tras vencer 2-1 al Chicago Fire. Por su parte, el León contra el Toluca se disputará a las 5 de la tarde tiempo de Baja California en el Shell Energy Stadium de Houston, Texas. Saúl "El Canelo" Álvarez confirmó que le encantaría estelarizar una función en el Estadio Azteca. El guiño ante la propuesta del empresario Emilio Azcárraga, el tapatío declaró que sería un honor pelear ante su gente en el Coloso de Santa Úrsula y no descarta la oportunidad de emular aquella mítica noche de Julio César Chávez de 1993. El próximo compromiso, antes de pensar en el Azteca, Canelo viajará a Arabia Saudita para medirse ante Cristian Mbili por el título supermediano del CMB, buscando iniciar el camino para recuperar sus cinturones tras caer ante Terence Crawford. Quedó lista la pelea estelar por el cetro welter de la AMB en el T-Mobile Arena de Las Vegas. Rolando Rolly Romero, el cubano estadounidense de 17 ganadas y 2 perdidas con 13 knockouts, expone su título de las 147 libras tras vencer a Ryan García. Por su parte, el retador Teófimo López, de sangre hondureña, 22 victorias, 2 derrotas, 13 knockouts, llega como ligero favorito buscando su tercera corona divisional tras caer ante Shakur Stevenson. Ensenada Municipal y Playas de Rosarito Municipal, a la gran final del Gran Torneo Estatal de Béisbol de Primera Fuerza de Baja California 2026. La selección de la Liga Municipal de Ensenada aseguró su cuarta final consecutiva tras barrer 8-7 y 8-2 a la Liga Rural de Mexicali en el Campo Deportivo Palacios. En el primer duelo, Ricardo Martínez obtuvo el triunfo en relevo con salvamento de Guillermo Valencia. Por la tarde, Carlos Borbón se acreditó la victoria con un rally de 6 carreras en la séptima entrada, destacando por un sencillo productor de 2 carreras por parte de Aarón Sillas. Por su parte, la Liga Municipal de Playas de Rosarito amarró el segundo boleto a la serie por el título, tras dividir honores ante la Liga Mexicali Amateur. Cayó 5-4 y ganó 7-4, superando a los Cachanillas en la tabla por el criterio de dominio y diferencial de carreras. La máquina roja de Sergio López recibe a Rosarito Municipal, comandados por Jorge Contreras, en una serie pactada a ganar 4 de 7 posibles encuentros, que definirá representante de Baja California para el Nacional de Octubre en Ciudad Juárez, Chihuahua. La gran final en Ensenada, domingo 30 de agosto, 10:30 de la mañana. Doble cartelera desde el Deportivo Antonio Palacio Rodríguez. 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
1: 8 de la mañana con 37 minutos. 8 de la mañana con 37 minutos. El Colegio de Estudios Científicos y Tecnológicos del Estado de Baja California, o sea, el CECITE, plantel altiplano, se consolidó como el mejor del país. ¿En qué materia? Tenemos buenas noticias para usted. Vamos a ver y escuchar la siguiente información.
22: Conocido por sus triunfos internacionales en robótica y una retención escolar superior al 95%, el plantel altiplano de CECITE BC en Tijuana encabeza el orgullo académico de Baja California. Por ello, la gobernadora Marina del Pilar entrega equipo tecnológico de primera generación y aulas de cómputo en planteles de esa institución educativa, fortaleciendo el aprendizaje de las y los alumnos.
23: Al ingresar ustedes a la prepa, no ingresan solos. Toda la familia entra con ustedes. Estudien mucho, no desaprovechen ningún día para seguir aprendiendo. Y les digo con toda claridad y seguridad que en Baja California estamos muy orgullosos de ustedes.
22: Con herramientas digitales e impulso a la ciencia, el gobierno del estado reafirma su compromiso de brindar educación de calidad para construir el bienestar compartido en Baja California.
1: Pues ahí está la buena noticia. Posiciona CECITE altiplano a Baja California como referente nacional en robótica. A este logro se suma su elevado nivel de permanencia escolar, como ya le escuchamos también. Por su parte, el director general del CECITE resaltó la trayectoria del plantel altiplano tras obtener durante 4 años consecutivos los primeros lugares nacionales de RoboMatrix 2022-2026 y destacar en certámenes internacionales Brasil, Bolivia, Chile y Ecuador, demostrando la excelencia del alumnado en la carrera de electrónica. Papá, mamá, sus hijos están a punto de entrar a preparatoria. Antes de ver marcas, que porque tienen muchos años en la ciudad y son famosísimas, investigue el nivel académico. Como aquí lo escuchó usted, el índice de retención, cuánta deserción hay, cuántos se quedan, qué carreras tienen, aunque sea preparatoria, le sirve para que el joven vaya tomando rumbo y vaya aprendiendo algo. Además de solo ir a presumir telefonitos, tenis de marca, etcétera, etcétera, como ocurre en otras escuelas que le cobran el riñón y medio por mes. Nada más le digo, ¿qué es lo que va a querer para su hijo? ¿Aparentar? ¿O que estudie, que sepa, que tenga conocimientos y que tenga un futuro? Pero un futuro real, no un futuro de apariencias, porque, ay, es que la hija del vecino va en aquella preparatoria carísima y pues el pequeñín nuestro también tiene que ir para allá. Por favor, tienen más deudas. Bueno, mejor digo que quién. Seguimos en Tijuana. El día de ayer el presidente municipal de Tijuana, Abdiel Gutiérrez Coronado, encabezó la presentación del informe subnacional voluntario Tijuana 2026. Vamos a ver y escuchar parte de lo que mencionó el primer edil tijuanense.
24: El gobierno municipal, una hoja de ruta que orienta nuestros esfuerzos para alcanzar un desarrollo sostenible y justicia social. Este documento constituye una radiografía fiel de esta administración en el cual se revelan los avances y las acciones emprendidas durante un año y 10 meses de gestión para implementar los objetivos de desarrollo sostenible de la Organización de las Naciones Unidas y su impacto en la vida multiculturales y la más poblada del país y la frontera más transitada del mundo. Todos estos retos exigen que nuestras acciones estén programadas y que la política pública tenga estándares internacionales. No venimos a improvisar, venimos a dar resultados y a comprometernos con la ciudadanía. En ese sentido, ejercicios como este nos permiten ver de principio a fin cómo vamos transitando en el gobierno municipal, pero sobre todo poder evaluar nuestros programas, poder evaluar nuestro trabajo con una certeza técnica para saber dónde estamos parados, pero sobre todo saber hacia dónde vamos. ¿Y cuáles siguen siendo estos retos urgentes para lograr consolidar una Tijuana con mejores oportunidades, con igualdad, con bienestar para todos y todas, y así construir una Tijuana humanista? En ese marco quiero resaltar que hemos trabajado incansablemente para tener una cobertura completa de los 17 objetivos de la ONU, destacando entre ellos los ODS, hambre cero, fin de la pobreza, empleo decente y crecimiento económico, vida submarina, relativo a la conservación y uso sostenible de mares y recursos marinos, por mencionar algunos.
1: También el alcalde mencionó que este informe posicionó a Tijuana a nivel internacional, permitiendo la participación ante el Comité de Expertos en Administración Pública y el Foro Político de Alto Nivel sobre el Desarrollo Sostenible en la sede de la ONU allá en Nueva York. Aguas, aguas y atención con lo siguiente. El calor, ya se lo hemos mencionado, llegó y sigue aquí, pues van varias decenas de personas fallecidas relacionadas con el calor en Baja California. Platicamos con el director médico de Cruz Roja Tijuana y coordinador médico estatal, el doctor Aldo Díaz, quien nos va a platicar sobre los números de las fatales consecuencias de esta onda de calor que estamos viviendo. Vamos a ver y escuchar al especialista médico.
3: Lo que se ha reportado básicamente es hasta el 18 de agosto. Han sido, la verdad, datos muy alarmantes y comparados a nivel nacional, la verdad, sí estamos para llamar mucho la atención. Hasta el 18 de agosto se han tenido en Baja California 185 casos de datos de afectaciones por calor, vamos a hablar, entre deshidratación, agotamiento de calor y golpe de calor, clasificados en estas tres. Pero lo más preocupante es de que hasta el 18 de agosto había 18 muertes ya por este tipo de problemas relacionados al calor. Principalmente en los dos diagnósticos, lo que era golpe de calor, en golpe de calor fueron 31 casos los fallecidos y por deshidratación severa, pues los otros tres. Estaba revisando y ahí parece que ya hay dos muertos más, pero no han entrado todavía en este conteo oficial. Entonces, esto hace que debemos estar muy alertas, digamos, a nivel estatal, porque pues parece que esto se pone todavía un poquito crítico en los días que siguen. Básicamente el 90% de la población, 28 de las 34 funciones fueron en Mexicali. Y el resto se dio entre Ensenada y San Felipe. Afortunadamente en Tijuana las temperaturas han sido muy benévolas. Hemos sentido calor, hemos tenido temperaturas, probablemente el día de ayer andábamos rondando los 33 grados en algunas partes de la ciudad. Pero afortunadamente entre que corre aire, está un poco húmedo, se pone uno a la sombra y la sensación térmica disminuye un poquito más. Esto ha hecho que de alguna manera pues no nos haya afectado todavía tanto. No hemos tenido reportes, por lo menos aquí en Cruz Roja, de casos por calor, de deshidratación severa o afectaciones por calor. Han sido por alimentos y por otras cosas, pero por calor exclusivamente no.
1: El doctor también hizo el llamado para mantener las medidas preventivas y prestar especial atención a personas con enfermedades crónicas, adultos mayores, bebés y quienes realizan actividades físicas o trabajos al aire libre. También hizo un llamado especial a las empresas constructoras y supervisores de trabajadores expuestos al sol para establecer pausas frecuentes de hidratación durante las horas de mayor temperatura. Recomendó evitar actividades físicas intensas durante las horas de mayor calor, mantenerse hidratado y buscar espacios frescos o climatizados, especialmente para las personas consideradas dentro de los grupos vulnerables, ante la posibilidad de que las altas temperaturas continúen durante los próximos días, que van a continuar los próximos días según el pronóstico. Así que ya lo sabe, cuídese bastante, hidrátese bien con agua. Si quiere tomar sueros, verifique que el suero no sea con azúcar. Ni las bebidas esas energizantes, ni nada de eso. Es pura azúcar. No le va a servir. ¿Ok? Vamos a una pausa. Después del corte, seguimos con más.
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6: 8:50 a.m. A casi 6 años de la desaparición de su hermana, la fundadora del colectivo Cimarrones Tijuana, Valeria Gordián, acudió ayer a las instalaciones de la Fiscalía General del Estado para darle seguimiento después de que un juez ordenara reabrir la carpeta de investigación. Su hermana, Valeria, desapareció el 24 de diciembre del 2020. Antes de su desaparición, Norma residía en Santa Ana, California. La familia inicialmente siguió una línea de investigación relacionada con la desaparición de su padre, ocurrida en febrero de 2020 en Jalisco. La persona que entrevistamos explicó que una de las hipótesis era de que su hermana había cruzado de Estados Unidos a México para pagar un rescate relacionado con la desaparición de su padre, pero ya no supieron de ella. Vamos a escuchar, le digo, a Valeriana Gordián, quien es fundadora del colectivo Cimarrones.
7: El día de hoy tengo mesa de trabajo respecto a la carpeta de mi hermana. En mayo tuve un juicio, por así decirlo, para reabrir la carpeta, el cual ganamos. La juez ordenó que se reabriera la carpeta, ya que no existían fundamentos para cerrarla y tampoco existió ninguna prueba de vida. Trabajo respecto a la carpeta de mi hermana. En mayo tuvimos un juicio, por así decirlo, para reabrir la carpeta, el cual ganamos. La juez ordenó que se reabriera la carpeta, ya que no existían fundamentos para cerrarla, ni tampoco existió ninguna prueba de vida, que hasta la fecha no me han dado prueba de vida. No pueden afirmar que se trata de mi hermana. Antes de que yo me fuera a Jalisco, el MP se contactó con mi asesora jurídica, la licenciada Jessica Salazar, y le comentó que ya tenía información. Ella me adelantó un poquito de dicha información. Incluso la semana pasada tuvimos reunión ella y yo, donde me manifestó que pues no me pueden asegurar nuevamente que sea mi hermana, y el día de hoy es para que me confirmen lo que yo ya sabía, que no saben si se trata de mi hermana y que tampoco me pueden dar prueba en vida porque pues no las tienen.
6: Eso fue lo que mencionó. Y nos vamos hasta Mexicali. La alcaldesa de Mexicali, Norma Bustamante Martínez, realizó un recorrido por las nuevas instalaciones de la planta Intuitive con el propósito de reconocer y agradecer su contribución al desarrollo industrial y tecnológico de la capital del estado. Durante la visita, la alcaldesa destacó la importancia de la empresa como referente en innovación médica y cirugía mínimamente invasiva, así como su aportación al fortalecimiento del sector industrial y tecnológico de la ciudad. En el marco de su 25 aniversario, la empresa continúa impulsando el futuro de la cirugía robótica a través de sus sistemas Da Vinci, consolidándose como una empresa pionera en el desarrollo de soluciones tecnológicas para la atención quirúrgicamente mínimamente invasiva. En Ensenada ya están listos para dar el grito para los festejos. La alcaldesa de Ensenada, Claudia Gatón, invita a instituciones educativas, dependencias municipales y a asociaciones civiles a participar en el desfile cívico-militar por el aniversario de la independencia de México. La primera edil precisó que el

0: sobre la agenda territorial apegada a las reglas que ha realizado. También habló sobre parte de la gestión que realizó él como alcalde de Ensenada. Vamos a escuchar parte de lo que mencionó sobre lo que ha realizado en el puerto de Ensenada como alcalde.
1: Compartir nuestros logros es defender la transformación de México. Durante nuestros 5 años como presidente municipal de Ensenada, gestionamos programas como el de mejoramiento urbano y gracias al presidente Andrés Manuel López Obrador pudimos transformar nuestra ciudad con obras como la renovación del Parque Revolución y la Plaza del Músico. Con una inversión superior a 19 millones de pesos a fondo perdido, invertimos más de 13.900 metros cuadrados recuperando este espacio emblemático con la rehabilitación del kiosco, fuente, plazuelas, monumentos y sanitarios, y además de nuevas áreas verdes, juegos infantiles, iluminación y espacios para el comercio y la convivencia, gracias al gobierno de Andrés Manuel López Obrador y el programa de mejoramiento urbano. También incorporamos áreas como la Plaza del Músico, Jardín Botánico, Museo de Sitio y espacios para actividades recreativas y culturales. Nosotros no venimos a descubrir el hilo negro, ya lo logramos. Sí se pudo, sí se puede. Desde Ensenada, juntos, seguiremos cumpliendo.
0: En el encuentro con medios de comunicación aquí en Tijuana, Armando Ayala expuso que, como aspirante a la titularidad de la coordinación de los comités para la defensa de la transformación, su labor se ha conducido bajo las reglas que estableció la dirigencia nacional de su partido, Morena. ¿Okay? El 10º Ayuntamiento de Playas de Rosarito, encabezado por la alcaldesa Rocío Adame, llevó a cabo la entrega de 300 tinacos como parte del programa de apoyo para el almacenamiento de agua potable. En esta primera etapa entregaron apoyos a 300 familias de las zonas norte, sur y centro del quinto municipio, incluyendo colonias como Rancho 40, El Descanso, Sagrada Familia y Volcanes, entre otras. La alcaldesa señaló que el objetivo es ampliar posteriormente este beneficio a otras 300 familias para continuar fortaleciendo la capacidad de almacenamiento de agua en los hogares que más lo requieren. Y en Tecate, el gobierno de Tecate, a través de la Dirección de Seguridad Pública y Tránsito Municipal, invita a quienes tengan vocación de servicio a integrarse a las filas de la Policía Municipal Preventiva de Tecate. Entre los principales requisitos de ingreso se encuentra tener entre 19 y 35 años de edad, contar con bachillerato concluido, no tener antecedentes penales, presentar cartilla del Servicio Nacional liberada en los casos que aplique. El puesto contempla un sueldo mensual de 25 mil pesos antes de impuestos, además de prestaciones como 60 días de aguinaldo, servicio médico, vacaciones y capacitación continua. Las personas interesadas pueden acudir a las oficinas de la Dirección de Seguridad Pública ubicadas en la colonia Esteban Cantú o comunicarse al teléfono de Tecate 665, el número 100-6539, 100-6539 con el prefijo 665. Es el área de Tecate si usted quiere ingresar a las filas de la Policía Municipal Preventiva de Tecate. ¿Ok? Pues con esto nos despedimos. Gracias a Carla López por el apoyo en los controles técnicos y de video. Gracias a los amigos en Ensenada por el apoyo en el enlace entre estaciones. Pero sobre todo también gracias a usted y gracias a quienes nos dejaron saluditos. Buen día a Enrique Buendía Sosa, don Rafael Amaral, muy buenos días. Rosario Gutiérrez, también muy buenos días. ¿Quién me falta? Adela López, muy buenos días. Gracias por el mensaje. También América y Castor, muy buenos días también para usted. Buen día para todos, muy buen fin de semana, cuídense mucho. Y ya lo saben, a portarse bien, a prepararse, a descansar, porque el lunes, congestionamiento en toda la región. Adiós.
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Llegamos al viernes tan esperado a través de Añoranzas. Buenos días, 9:09. Soy Carla López. Bienvenidos a Añoranzas a través de Radio Ranchito 1420 AM. Por supuesto, enlazados con la grande de Mexicali. Esta mañana el teléfono ya está listo para ti. WhatsApp 664-686-3670. Y comenzamos, mira, de qué manera. De gala. Con su majestad, banda El Mexicano, Ramito de Violetas, una canción clásica que siempre nos pone a bailar. Siempre, siempre, siempre. Oye, por cierto, hablando de festejar este viernes, este día tan esperado, porque ya el fin de semana ya está aquí a la vuelta. Ya llegamos, espero que muy bien, con calor sí, pero con muy buena actitud, con planecitos, con varias cosas por hacer, solucionar, descansar, salir, pasear, despejarnos, porque próxima semana todos los chamacos regresan a la escuela y quizá venga un poco de tráfico, quizá. Y hablando de festejar, bueno, festejamos hoy el Día del Abuelito, hoy 28 de agosto, esto es reconocido en México desde 1983. Y de manera internacional se festeja el 26 de julio. Así que felicidades a todos los abuelos, abuelitas. Los recordamos también, aquellos que ya no están en vida, pero que nos han dejado historias, recuerdos, vivencias y, por supuesto, esos momentos tan especiales. De repente un abuelo te ha dado una frase, te ha dado un regalo, un llavero incluso, y para ti es un tesoro. Seguimos con la música a través de Añoranzas. Eso es a cargo de El Original de la Sierra.

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1: Escuchamos al Piporro a través de Añoranzas. Buenos días, 9 de la mañana, 22 minutos. El Piporro, que fíjate que conoció a Pedro Infante, esto en Monterrey, Nuevo León. Y Pedro Infante fue quien lo invitó a participar e impulsó para audicionar en la serie radiofónica Ahí Viene Martín Corona en la XEQ. A partir de ahí surgió el apodo de El Piporro por un personaje que hacía en esta serie a través de la radio. Y obviamente el personaje, bueno, le quedó perfecto a este cantante, a este actor, a este Eulalio González, y fue impulsándolo poco a poco a la fama. Le iba poniendo más música, más pasitos, el taconazo, iba mucho con el personaje y también con su forma de ser. Hasta el día de hoy, el Piporro, mira, no hay nadie que no lo ubique. Si hemos visto películas de Pedro Infante, por supuesto que lo tenemos ahí, mira, en los número uno, entre los principales de los personajes que salen en las películas de Pedro Infante, personajes emblemáticos y personajes que conectaban muchísimo con las personas. Seguimos con más a través de Añoranzas.
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Y de los invasores de Nuevo León, nos vamos ahora al WhatsApp por acá, 664-686-3670, y decimos, hola Carla López, buenos días, ¿cómo estás? Le ponemos, pero qué necesidad con el Divo de Juárez, Juan Gabriel, porque justamente hoy celebramos 10 años de su lamentable fallecimiento, décimo aniversario luctuoso del Divo de Juárez, Juan Gabriel. Saludos a Charly Lizárraga, Cristina, Guadalupe Ruiz, Millán, David Tilich Lizárraga en Spring Valley, California, reportándose. Aquí está esta gran canción del Divo de Juárez, Juan Gabriel, lanzada en 1994, y es un sencillo principal del disco Gracias por Esperar. Esta canción nos puso a bailar a millones de personas a nivel internacional y, curiosamente, marcó un cambio en la música del Divo de Juárez, en la música latina y en la carrera de Juan Gabriel. Aquí está, pero qué necesidad con Juan Gabriel.

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5: La presidenta Claudia Sheinbaum Pardo informó que enviará al Congreso de la Unión la iniciativa de reforma constitucional para que quienes deseen ocupar la presidencia de la República o gubernaturas renuncien a su doble nacionalidad en caso de tenerla, con el objetivo de que el interés de México esté por encima de cualquier otro.
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5: El presidente municipal de Tijuana, Abriel Gutiérrez Coronado, supervisó los avances de la obra de reconstrucción de pavimento con concreto hidráulico en el Boulevard Las Delicias Sur en la delegación La Presa Este, que beneficiará a cerca de 111.000 tijuanenses.
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5: Rodri debutó con el Barcelona en la victoria por 2-0 del equipo sobre el Athletic de Bilbao en la Liga Española el jueves, mientras que el Chelsea y el Fulham avanzaron a la tercera ronda de la Copa de la Liga Inglesa.
4: Para RCE Noticias, Luis Daniel Rodríguez.
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15 minutos y las 10 de la mañana, y hoy recordamos a nuestro divo de Juárez, Juan Gabriel, décimo aniversario luctuoso, y por supuesto hay que recordarlo como se debe. Aquí en Tijuana vivió en los 80s, también en Tijuana nos hizo una canción, La Mera Mera, recordarás, como en aproximadamente 2015, incluso hubo un concierto en un estadio famoso de fútbol, por supuesto, aquí en Tijuana, que es la perrera más grande del mundo. Bueno, dicho esto, hay que recordarlo con este gran tema musical, que es La Frontera, es Juan Gabriel, y esto es Añoranzas. Buenos días.

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5 minutos y las 10 de la mañana de este viernes, por fin de semana. ¿Cómo va tu día? ¿Cómo va el calor? Espero que bien, espero que con toda la actitud, bien hidratado, por supuesto. Y muy, muy listo para el fin de semana, para aprovecharlo, para salir, para descansar, para pasarla muy bien. Y prepararte, si eres papá, si eres mamá, si eres tutor, bueno, próxima semana, todos, ahora sí, ya no hay pretexto porque todos los menores regresan a la escuela. Dicho esto, vámonos al WhatsApp por acá. Dice Carla, buenos días, aquí seguimos en sintonía de la programación, aprovechando para molestarte. Claro que no es molestia. Y escuchan Añoranzas en Tijuana, quieren esta canción de Los Caminantes, Supe Perder. Los Caminantes, un grupo de los más icónicos de la música grupera y regional mexicana, conocidos por supuesto por ese gran tema musical, Supe Perder, y también por el tema ¿Y para qué quieres volver? Hasta el día de hoy siguen vigentes. Aquí están Los Caminantes en Añoranzas.

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9: El senador por Baja California, Armando Ayala Robles, consideró que es muy importante que los legisladores no se alejen de la ciudadanía. Por ello, reafirmó su compromiso con todos para seguir legislando por el bienestar de los ciudadanos. Ayala Robles adelantó que estará en Mexicali, Tecate, Rosarito, Ensenada y Tijuana. Recordó que los días 28 y 29 de enero recibirá al presidente del Senado, Gerardo Fernández, para realizar una gira de trabajo en los municipios de Baja California. 66ª Legislatura, Justicia para Todos, Senado de la República.

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Seguimos con más a través de Añoranzas. Buenos días, el teléfono de cabina 664-686-3670. Mismo número WhatsApp, te leo, te escucho, echamos chisme. Hablamos del planecito para este fin de semana, del calor nos quejamos. Pues sí, ¿verdad? Ni modo, ni modo. A tener suerito a la mano, a estar bien hidratados y por supuesto no olvidar protector solar a donde quiera que vayas. La música para ti es la arrolladora Van de Limón. Esta es una clásica a través de Añoranzas en Radio Ranchito 1420 AM y por supuesto a través de La Grande de Mexicali, es la Suata.

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Es tu música, tus recuerdos a través de añoranzas. Un gusto acompañarte esta mañana. Soy Carla López. Te invito a que nos sigas en redes sociales y por supuesto que participes en el WhatsApp 664-686-3670 porque tú decides lo que escuchamos estas dos horas de añoranzas. Seguimos con más en este recorrido musical. Son Los Acosta, este grupo con sentido de México que lo conocimos en los 80s y 90s y hasta el día de hoy su música sigue llegando a nuestros corazones. Una chica está llorando a través de añoranzas.

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4: Esta es una cápsula informativa RCE Noticias. La presidenta municipal de Mexicali, Norma Bustamante, acompañó a grandes profesionales de la salud en la inauguración de las jornadas médicas del Hospital Materno Infantil de Mexicali. Ahí, la alcaldesa reconoció su interés en seguir preparándose para brindar una atención más humana y cercana a las familias.
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4: El 15º Ayuntamiento de Los Cabos implementa acciones para garantizar el libre tránsito y la capacidad de respuesta ante emergencias en Playa El Médano, informó el secretario general municipal, Alberto Rentería Santana.
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4: Los ciclistas Daniel Santiago Moreno y Ricardo Santiago encabezaron la actuación mexicana en XCO Junior Varonil al finalizar en los lugares 39 y 40 respectivamente.
6: Para RCE Noticias, Luis Daniel Rodríguez.
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0: Es la música a través de Añoranzas. Buenos días. Seguimos con más de este recorrido musical. Y por supuesto recordando a Juan Gabriel, que hoy es su 10º aniversario luctuoso y que tiene una historia también, pues, de mucho amor por la frontera, por Tijuana, por la gente trabajadora y por todos los sueños que se llevan día a día aquí en Tijuana, Baja California. Vámonos al teléfono, tenemos llamadita. Hola, hola, ¿cómo estás?
1: Muy bien, gracias a Dios.
0: Dígame, ¿dónde se reporta? ¿Cómo ha estado? ¿Qué plan para este fin de semana? Cuéntame todo.
1: Ay, pues sí, muy bien. Muy bien, esta semana, pasarla bien.
0: ¿Qué canción quiere escuchar esta mañana en Añoranzas? Cuéntame.
1: Quiero la canción, En una cajita de oro.
0: Muy bien, con saludos para alguien en especial, algún recuerdo que tenga con esa canción, algo que nos quiera compartir.
1: Pues nomás para escucharla, yo soy María Elena Chinosa.
0: Muy bien, en unos minutos la canción más que lista. Dígame, señora, ¿de dónde nos escucha? Para mandarle saluditos a su colonia y, por supuesto, ¿qué plan para ese fin de semana?
1: Ay, muy bien, pues salir a pasear, ir a la iglesia.
0: Muy bien, ahí nos vemos entonces para pasear juntas, pasarla muy bien, que tenga un excelente fin de semana y gracias por compartir esta mañana con nosotros y con todos los radioescuchas y por supuesto de estar pendiente a través de Añoranzas.
1: Sí, gracias.

A través de Añoranzas, buenos días, vamos con más de la música, es a cargo del vivo de Juárez, Juan Gabriel, que por cierto compuso cerca de 1800 canciones, además 1500 intérpretes alrededor del mundo han grabado sus temas. Se cuenta también que sus obras han sido traducidas e interpretadas en idiomas como inglés, japonés, alemán, francés, portugués e italiano. Y además, hay una leyenda en Tijuana donde se supone, aparentemente, que hay una casa o hubo una casa de Juan Gabriel en playas de Tijuana. La música, la farsante, Juan Gabriel, el divo de Juárez, en Añoranzas.

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0: Kansas, que tengas un excelente fin de semana. Yo soy Carla López, te invito a que nos sigas en redes sociales y a que estés muy pendiente de los programas Añoranzas para que escuches tu música favorita a través de la frecuencia La Doble X Me Gusta Más.
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4: Esta es una cápsula informativa RCE Noticias. Al asegurar que los triunfos de la Cuarta Transformación se construyen a ras de suelo y no desde el aire, el senador con licencia Armando Ayala Robles informó que durante sus recorridos por los municipios del estado, ha visitado más de 1,000 lugares y realizado 44 asambleas informativas. Asimismo, dijo, recorrimos tianguis y sostuvimos reuniones con diversos sectores productivos y sociales de la entidad.
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4: Con la intención de informar a los mexicalenses sobre las condiciones extremas de temperatura, el capitán René Rosado, director de la Unidad Municipal de Protección Civil, informa que con base en los pronósticos de la NOAA de Estados Unidos, se pronostica un día con temperaturas máximas de 45 grados centígrados y sensación térmica cercana a los 48 grados centígrados, con una humedad relativa de hasta el 57%, presentándose nublado por la tarde y con vientos de 5 a 19 kilómetros por hora, además de 15% de posibles lloviznas. En caso de ser necesario, acudan a los refugios del DIF en Ciudad y Valle de Mexicali.
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4: La selección mexicana logró una actuación histórica en el Campeonato Mundial de Remo Amsterdam 2026, que se realiza en Países Bajos, luego de conquistar dos preseas doradas y una insignia de bronce, lo que representa la primera ocasión que México gana tres preseas en una justa del orbe.
5: Para RCE Noticias, Luis Daniel Rodríguez.
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8: ¿Qué sigue ahorita? A partir del 9 de enero vamos a iniciar un recorrido por todo el estado para promover precisamente las reformas que realizamos, pero sobre todo empezar a recabar las opiniones de la gente, las necesidades y no dejar de regresar al territorio y las colonias.
9: El senador por Baja California, Armando Ayala Robles, consideró que es muy importante que los legisladores no se alejen de la ciudadanía. Por ello, reafirmó su compromiso con todos para seguir legislando por el bienestar de los ciudadanos. Ayala Robles adelantó que estará en Mexicali, Tecate, Rosarito, Ensenada y Tijuana. Recordó que los días 28 y 29 de enero recibirá al presidente del Senado, Gerardo Fernández, para realizar una gira de trabajo en los municipios de Baja California. 66ª Legislatura, Justicia para Todos, Senado de la República.
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1: Amigas, amigos, muy pero muy buenas tardes. Es un gusto estar nuevamente aquí en el programa Armando Territorio en la edición número 8, la octava edición desde que iniciamos este espacio a través de las redes sociales, de nuestras plataformas Armando Ayala Robles, Facebook, Instagram, TikTok. Y también estamos transmitiendo por YouTube y a través también de las estaciones de Radio Cadena Enciso en Tijuana, donde estamos generando la señal, es XEXX 1420 de amplitud modulada, Radio Ranchito. Un saludo para toda la gente que nos escucha aquí en Tijuana y más allá en de las fronteras. En Mexicali, XED, la grande de Mexicali, en el 1050 de amplitud modulada, y en Ensenada, nuestra querida y amada XEPF, la Rancherita, que estará cumpliendo próximamente 85 años, la primera estación de Ensenada, porque la primera es la primera. Muchas gracias a todos ustedes que nos siguen a través de nuestras plataformas y a través de la señal de Radio Cadena Enciso. El día de hoy, como en otros programas, nos estará acompañando nuestro amigo y ahora sí que compañero del movimiento que estamos construyendo en todo el estado, Sergio Moctezuma. ¿Cómo estás, amigo?
2: Amigo Armando, muy bien. Buenas tardes a toda la audiencia, que sí, seguramente deben de estar listos para recibir toda la información que este día vas a compartir, entre ellos la definición que gradualmente ha ido compartiendo el partido a nivel nacional sobre el resultado de las encuestas, y que ya estamos ansiosos de que en Baja California, por supuesto, Armando Ayala se convierta en nuestro coordinador estatal.
1: El título del día de hoy, seguimos en la pelea y habrá sorpresas, ¿verdad? Pues pues muy contentos de estar nuevamente el programa número 8. Se nos está yendo el tiempo rápido.
2: Se va rapidísimo, claro. Ya el 8 quiere decir entonces ya dos mesecitos
1: que estamos informando a la gente del trabajo que estamos haciendo territorialmente hablando, el trabajo de información de la defensa de la transformación y la soberanía. Al auditorio que nos escucha por primera vez, este es un espacio que estamos realizando de comunicación en la interna de nuestro partido Morena para aspirar a la coordinación estatal de la defensa de la transformación y la soberanía, donde compartimos el trabajo semanal que venimos haciendo en esta etapa, nuestro acercamiento con la gente, nuestros mensajes, en qué municipios hemos estado, qué nos dice la gente, qué acuerdos estamos firmando y noticias que hay de los gobiernos de la Cuarta Transformación aquí en Baja California, que encabeza Marina del Pilar, nuestra gobernadora, y allá en la Ciudad de México, para toda la República, la doctora Claudia Sheinbaum, presidenta de la República, que rendirá su informe este próximo domingo 6
2: de septiembre, así es de que...
1: Segundo informe.
2: Sí, totalmente. Así es de que, pues bueno, seguramente la población va a estar listísima ahí para escuchar todos los buenos avances que ha habido en el segundo piso a nivel nacional de la Cuarta Transformación, Armando.
1: No lo sé si nos harán el llamado para que nos concentremos en el Zócalo capitalino o estaremos nosotros realizando alguna activación aquí en el estado, en alguna colonia, para llevar una pantalla, prepararnos con la gente para ver juntos el informe. Vamos a ver qué nos depara el destino para de este fin de semana al próximo.
2: Cha, cha, cha, cha. Sí, y una gran fiesta nacional es ese informe, porque finalmente va a compartirnos todo el trabajo que viene haciendo precisamente en equipo con todos los senadores, con todos los diputados y por supuesto con la gobernadora Marina del Pilar, y que se ha traducido en beneficios tangibles en Baja California.
1: Muchos resultados con nuestra presidenta de la República. Pues, ¿qué te parece entonces si iniciamos con las actividades? Hoy es viernes 28 de agosto, entonces nos quedamos en este programa en el viernes pasado.
2: ¿Y tú que, dices viernes de?
1: Viernes de Toca Toca. Así de Toca es. Programa de Armando
2: Territorio. Sí, definitivamente, para que no sean mal pensados y malas interpretaciones.
1: Nos vamos a ir a la agenda que ahora sí que en esta de esta última semana que la iniciamos el pasado sábado 22 de agosto. El sábado 22 de agosto regresamos nuevamente a Delicias 3 y Natura, donde vamos a estar el día de mañana. Mañana, que es el sábado 29, vamos a estar en la gran asamblea de Natura, pero ya estuvimos en Delicias 3 y Natura.
2: Es correcto.
1: El sábado 22, vamos a ver si gustas aquí el mensaje ahí de la gente allá, el video que tenemos ahí del recorrido. Adelante.
3: Un placer que se nos haya concedido la visita. Muy, muy rápido su respuesta. Pues aquí estamos parte de la comunidad recibiéndolo.
4: Más recursos para el pueblo, menos privilegios para la clase política con el plan B de la presidenta Claudia Sheinbaum. Y de senador, haber gestionado 3.500 millones de pesos para obras de infraestructura hidráulica.
5: Pues esto es lo mejor que nos ha pasado, ¿verdad? Ah,
4: sí, ¿verdad?
5: Es lo mejor. Pues yo siempre quise oír el cambio, ¿verdad? O verlo, mejor dicho. Ajá. Verlo. Sí. Y llego.
6: Pues hay que defender la morena.
7: El triunfo no está en un puñado de que está allí en el centro. El triunfo está en el todo el pueblo. Él es el que da el triunfo. Porque ahorita lo miramos, quisieron mirarlo después, cuando gane, estamos aquí de vez.
4: Y tengan para que aprendan que decían que porque andamos en las colonias, ahí está. La juventud aquí de Delicias 3, aquí apoya Morena. Las juventudes también están con
8: Morena.
9: No, vamos a seguir con Morena. Y vamos a ganar como que si no nos llamamos Morena.
4: Saludamos mano a mano a más de 250 comerciantes e impactamos aproximadamente a 1.500 personas, tanto comerciantes y ciudadanos que se dan cita a esta zona tan importante y tan poblada de Tijuana. Delicias 3.
1: Bueno, pues ahí está el video del recorrido que llevamos a cabo en Delicias 3, directo, abajo, a ras de tierra, con los comerciantes, con la gente, en el tianguis.
2: Eso representa Morena, partido movimiento, donde realmente no es hacer política de café, Armando. La realidad de las cosas es de que esta parte tú la has venido desarrollando desde tus inicios en Morena, me queda clarísimo. Digo, yo me incorporé en agosto 2017, pero yo ya te veía muy activo años previos haciendo política a ras de tierra.
1: También te tocó tanto, te tocó esa etapa todavía, ¿verdad?
2: Sí.
1: Allá andábamos allá en Ensenada y en algunas comunidades. Digo, cuando yo estaba asignado a ese territorio, ibas tú para allá, ¿verdad?
2: Sí, totalmente. Hicimos ahí la labor de compartir precisamente el proyecto alternativo de nación que estaba promoviendo e impulsando el presidente Andrés Manuel López Obrador. Sí, sí, claro. Entregué nuestro periódico.
1: Ese es el verdadero trabajo que nos encargó el partido. Es como debe de ser. Asambleas comunitarias, creación de comités, asambleas informativas, casa por casa. Llevamos 1.153 casas visitadas en estos dos meses. Prácticamente son dos meses, una semana ya tenemos.
2: Sí, sí, claro.
1: En territorio, ¿verdad? Bueno, pues gracias a todos ustedes por seguirnos a través de las redes sociales. Saludos, gracias por sus comentarios. El teléfono aquí en la cabina de Tijuana es 664-686-3670. Está la línea telefónica lista para sus intervenciones. Y este es el programa número 9, fíjate que me equivoqué por uno. Llevamos
2: ya,
1: más
2: entonces,
1: programas.
2: Dos meses con una semana, sí, claro.
1: Dos meses y una semana. Sí, por eso te decía que llevamos dos meses, una semana en campaña ya. Bueno, estuvimos lunes en Ensenada. Nunca dejamos allá nuestro terruño querido de seguir atendiendo las invitaciones en las colonias. Allá estuvimos también en el Armando Territorio, en mi ciudad natal, Ensenada, con una asamblea informativa de la defensa de la transformación y la soberanía en la colonia Sexto Ayuntamiento. En Ensenada no solo nací, ahí también nació la carrera política. Ahí también, de la mano del pueblo, donde pude yo ahora sí que obtener la confianza, y por eso estamos regresando a las colonias de Ensenada, donde fui presidente municipal 2 veces, donde he sido candidato 3 veces, y con la frente en alto regresamos a rendir cuentas de lo que estamos haciendo, de lo que hemos hecho y de lo que vamos a hacer. ¿Qué te parece?
2: No, totalmente, Armando. La realidad de las cosas es que sí alcanzo yo a observar el buen sentimiento y la sinergia que haces con la gente, porque no solo es ir a hacer una asamblea informativa, sino que tú vas, escuchas, atiendes y recoges peticiones, y en lo que está dentro de tu campo de acción actualmente como gestor social, como aspirante a la coordinación estatal de Morena, estás impulsando esas gestiones para llevar ese estado de bienestar a las colonias. Oiga, Armando, fíjese que me llegó, por citar un ejemplo, ¿no?, mi recibo del agua un poquito elevado, ¿nos puede auxiliar para impulsar esta petición? Claro. Oiga, no la sirve lámpara. La lámpara que está fuera de nuestra casa y en la noche se juntan los vagos de la colonia, ¿nos puede ayudar? Ahí estás rápidamente impulsando la petición, y eso es lo que cuenta, Armando.
1: Y lo que se puede hacer al corto plazo y lo que haremos al mediano plazo,
2: sí,
1: como centros comunitarios, centros de salud,
2: canchas deportivas,
1: parques, unidades deportivas, etcétera. Vamos al video de nuestra visita a la colonia Sexto Ayuntamiento en Ensenada, en esta semana. Saludos a Ensenada, que nos sigue a través de las redes sociales y a través allá de La Rancherita. Adelante.
8: Con un propósito muy especial, de hacer conciencia en todos y cada uno de nosotros, los que aquí vivimos en nuestro país, de la importancia de cerrar filas con nuestra presidenta de México, Claudia Sheinbaum Pardo. Una mujer que, además de ser la primera mujer presidenta de México, es una mujer de un carácter admirable, un liderazgo y una capacidad de respuesta frente a los inconvenientes que, la verdad, a propios y ajenos nos tiene sorprendida.
1: Claudia Sheinbaum, presidenta. Pero no nada más podemos pensar en lo que le hace falta a la colonia, sino que también tomar en cuenta todo lo que pudimos realizar con el apoyo de Andrés Manuel López Obrador y de los gobernadores para transformar Ensenada. Como nunca antes llegó inversión en Ensenada en los 5 años que estuvimos. ¿Saben por qué? Porque nos tocó picar piedra, llegar desde abajo y aparte gobernar con uno de los mejores presidentes que ha tenido México, nuestro cabecita de algodón, Andrés Manuel López Obrador. Miren, acuérdense cuando nos vimos aquí en campaña en el 2019, no pasaban por la basura en toda Ensenada. Era un mosquero lleno de ratas, de un montón de plagas, porque no pasaban por la basura. Cuando entramos nosotros, resolvimos el problema de la basura, se empezó a regularizar, hicimos esas obras. Les podría yo hablar de lo federal, que nos apoyó nuestro presidente de la República y la presidenta Claudia Sheinbaum, para que aquí en el Sexto Ayuntamiento también las familias se estén beneficiando con los programas sociales, que eso también es parte de la Cuarta Transformación. Seguimos defendiendo la transformación y la soberanía, ahora desde la colonia Sexto Ayuntamiento en Ensenada. Bueno, pues ahí está el mensaje que compartimos allá en Ensenada. Saludos al Sexto Ayuntamiento, hicimos compromisos y le vamos a cumplir a la gente, por eso necesitamos ganar la coordinación.
2: Sí, es muy nutrida la asamblea informativa, lo que he observado, Armando, que tienes gran capacidad de convocatoria, porque la gente llega por su propio pie, nada más les refieren, hey, Armando Ayala va a estar aquí visitándonos, órale, vamos, para que también nos escuche.
1: Ponemos nosotros las sillas, la carpa, pero la gente se organiza, tenemos muchas invitaciones, ¿verdad? Tenemos ahí, yo sé que tenemos el corte, pero nos va a esperar poquito el corte porque tenemos llamada de Angélica desde San Felipe, donde vamos a estar este próximo miércoles. Llegamos por la tarde para hacer agenda el próximo jueves en San Felipe, que es el municipio que nos falta. Muy buenas tardes.
10: Hola, buenas tardes. ¿Cómo está, Armando?
1: Mucho gusto en recibir tu llamada, Angélica. Qué bueno que nos estén escuchando allá. Y ya me escuchaste que estamos haciendo todo lo necesario para preparar nuestro viaje y estar en San Felipe esta próxima semana.
10: Un gusto, aquí lo esperamos. De hecho, para eso hablaba, para decirle que le faltaba aquí para venir a visitarnos.
1: Sí, la verdad que, mira, les dije al equipo, nos vamos a ir el miércoles en la tardecita para quedarnos, para pernoctar allá en San Felipe y disfrutar de perdida una noche.
10: Unos ricos allí. Camarones.
1: Sí, caray, una cervecita por la noche, aunque sea una, ¿verdad? Se vale,
10: sí,
1: se
10: aunque
1: vale.
10: Sea una para descanso por la humedad y el calor que hace aquí.
1: Y el día siguiente, pues, estar con ustedes, hacer un recorrido. Y nos da mucho gusto que ese punto de acuerdo que subimos al Senado de la República para que llegaran recursos para el malecón turístico, ahora me están diciendo que hay un proyecto que se está desarrollando o se va a desarrollar, no lo sé, voy a ir a ver eso, que se tomó en cuenta San Felipe, que hicimos algo por San Felipe.
10: Sí, de hecho, ya va bien avanzado ese proyecto. Va bien avanzado y la verdad estamos muy muy contentos con este nuevo proyecto que están haciendo aquí para San Felipe.
1: Pues qué bueno.
10: Más que nada para el turismo que llega aquí al puerto. Y con gusto aquí lo esperamos, con los brazos abiertos y trabajar en conjunto aquí con ustedes.
1: Como dice la presidenta de la República, la honestidad rinde frutos y los resultados llegan al nuevo municipio de San Felipe. Muchas gracias, Angélica, por tu llamada. Aquí me acompaña Sergio Moctezuma. No sé si va a ir para allá,
2: sí,
1: pero, o si se va a quedar aquí a trabajar en Tijuana, pero aquí me acompaña en el
10: programa. Tráigaselo para que disfrute el calorcito de aquí.
2: Claro que sí. Saludos, Angélica, y seguramente si me invitan por allá, con gusto les acompañaré.
1: Ajá. Pueden ser tus mini vacaciones, Sergio, ¿verdad? Sí. Muchas gracias, Angélica. Nos vemos por allá el miércoles y jueves en San Felipe. Okay. Felicidades.
10: Muchas gracias.
2: Saludos.
1: Y ahora buen sí nos día, vamos bye. Al corte comercial, porque acuérdate que aquí los patrocinadores son los importantes, porque si no hay patrocinadores, pues no hay espacio, ¿verdad?
2: Sí, sí, claro.
1: Muchas gracias, amigas y amigos, por estar en Armando Territorio. Vamos a comerciales y regresamos.
2: Aquí estamos.
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1: Amigas y amigos, pues seguimos en Armando Territorio. Muchas gracias a todos los seguidores de nuestras plataformas a través de nuestras páginas Armando Ayala Robles en Facebook, en Instagram, en TikTok. Estamos transmitiendo por diferentes plataformas y a través de las estaciones de Radio Cadena Enciso. Los teléfonos aquí en Tijuana para las llamadas son 664-686-3670. Ya tenemos otra llamada de aquí de Tijuana. Adelante, Janet, muy buenas tardes.
2: Hola, muy buenas tardes, senador. ¿Cómo se encuentra?
1: Pues aquí andamos haciéndole a la locución, ¿cómo ves?
2: Excelente, más excelente. El chiste es estar en comunicación con la gente para que vea que usted se interesa por ellos.
1: Me preguntan a veces los reporteros, dice, oiga, senador Armando Ayala, ¿y qué haría usted si no ganara ahorita la coordinación y si no estuviera en la política? Le digo, pues yo sé trabajar desde abajo, porque yo era locutor y vendedor de Radio Bahía allá en Ensenada, y le dije, pues me iba a dedicar a la comunicación y a vender publicidad, ¿por qué no? ¿Verdad, amiga?
2: No pasa nada.
1: No pasa nada, ¿verdad?
2: Pasa nada, pero lo importante es seguir en la lucha. Quería agradecerle, senador Armando Ayala, porque la semana pasada nos visitó en el Sobre Ruedas de Delicias. Estuvo con nosotros, usted me pasó a saludar a mi puesto, que es de ropa, y escuchó nuestras necesidades, más que nada, y le agradecerle pues que esté en comunicación con la gente, como usted dice, que es armando territorio, y se ve que está en el territorio, está con el pueblo, para escuchar nuestras necesidades.
1: Ah, y te di una tarjeta yo, ¿verdad?, que tenía ahí mi teléfono.
2: Claro que sí, así es, ese teléfono, y lo esperamos mañana en Delicias, con toda la actitud, para poder es que escuchen nuestras necesidades y que conviva un rato con nosotros, porque estés armando territorio y ese es nuestro próximo coordinador, claro que sí.
1: Amiga, bueno, sí, tenemos mañana programado esa asamblea allá en Delicias y Natura. Vamos a estar muy contentos de ver a todos y todas reunidos. Ahí hice mi segundo informe. Aquí me acompaña Sergio Moctezuma, que también andaba
2: también
1: conmigo.
2: Al licenciado Moctezuma.
3: Hola, Janet. Buenas tardes. Oiga, los vecinos y las vecinas ya están enterados, ¿verdad?, que Armando Ayala por allá estará el día de mañana en esta mega asamblea informativa.
2: Claro que sí. Ahí los esperamos con todo gusto. Y me da mucho gusto porque a este Sobre Ruedas y a Delicias casi nadie va, ningún político. Solamente... Buenos días, buenas tardes y ya, pero usted está en territorio, también con el licenciado Moctezuma, que ahí estuvo también visitándonos. Muchas gracias, ya los esperamos con toda la actitud.
1: Perfecto, Janet, nos vemos por allá mañana, en Delicias 3.
2: Nos vemos mañana, nuestro
1: Saludos.
2: Próximo coordinador. Saludos.
3: Ahí está, hermano. La gente te apoya, te respalda, reconocen tu liderazgo y tu trabajo. Esa es la realidad.
1: No, pues me da mucho gusto recibir sus llamadas y que estén escuchando día más el programa. Yo creo que ahora que ganemos, ¿verdad?, el movimiento, porque no soy yo solo.
3: Es correcto.
1: Vamos a seguir haciendo el programa, ¿verdad?
3: Sí, claro. Sí. Y un trabajo en equipo con la población, continuo así.
1: Y pues, ¿qué crees? Que esta semana, el martes, bajamos al sur de Ensenada, estuvimos en Colonet, y después el miércoles también estuvimos en el nuevo municipio de San Quintín, tuvimos asambleas, recorridos, entrevistas, reuniones con sectores, nos fue muy pero muy bien. Vamos a el video para hacer un recorrido por ahora sí que nuestra estancia en el sur de Ensenada y sur profundo allá en San Quintín. Adelante. Bueno, pues aquí en San Quintín, cuando yo venía, decía la gente, oiga, aquí San Quintín, aquí, municipio aquí, queremos nosotros aquí presidente municipal. Ya vino aquí el del PAN, ya vino el del PRI, y ya vinieron todos a prometernos la municipalización. Y nosotros queremos nuestro propio presidente municipal, nuestros propios recursos. Y pues ganamos en el 2019.
4: Y ya se entró y mandaron la iniciativa al Congreso del Estado. Y en eso vino López Obrador para acá, para Ensenada, y dijo, oye, alcalde, presidente, te encargamos mucho, hay que cumplirle a San Quintín porque el presidente quiere mucho esta región.
5: ¡Viva Andrés Manuel López Obrador! ¡Viva Claudia Sheinbaum! ¡Y juntos sigamos haciendo historia! ¡Felicidades!
6: ¡Arriba! ¡Arriba! ¡Armando! ¡Armando! ¡Ra, ra, ra!
4: Seguimos armando territorio y defendiendo la transformación y la soberanía hoy desde la colonia Valle Dorado del nuevo municipio de San Quintín.
3: Excelente, Armando.
1: Sí. Pues ahí están las imágenes. Un saludo hasta Punta Colonets, allá el nuevo sur del municipio de Ensenada, sí. Porque antes llegábamos hasta el paralelo 28 y San Quintín también nos recibieron muy bien, asambleas muy concurridas, orgánicas.
3: Sí, totalmente.
1: Nadie
3: sí,
1: pagado, nadie a fuerzas, nadie se amedrentra para sí, ir claro. A una asamblea, son orgánicas.
3: Sí, sí, claro, la gente está convencida del movimiento, definitivamente, no como en el PAN, que llegaban sometidas, que era diferente, acá están convencidos.
1: No como otros.
3: Exactamente.
1: Bueno, tenemos llamada ahora de allá la colonia Valle Verde, Martina González, y creo que esto es allá en San Quintín, ¿sí? O es aquí en...
3: Yo creo que...
1: A ver, vamos a ver sí, de dónde nos llaman. Muy buenas tardes.
7: Muy buenas tardes, habla Martina.
1: Martina, a ver, ¿de dónde nos llamas, Martina?
7: Aquí de la colonia Valle Verde.
1: ¿En dónde? ¿En Tijuana o allá en Ensenada o en San Quintín?
7: No, de aquí de Tijuana.
1: Ah, mira, pues sí, hay varias colonias Valle Verde sí. Porque fuimos a una ahora ya en San Quintín, o era Valle Verde o Valle Dorado, algo así, ¿verdad? Sí. Pero muy buenas tardes, Martina.
3: Distrito 4 electoral allá.
7: Aquí andamos, aquí en Tijuanita, con mucho calor allá.
1: Sí, ahorita fíjese que aquí en la cabina se descompuso el aire y estamos aquí sudando la gota gorda, Sergio y yo.
3: Aquí traigo mi servilletita para limpiarme el sudor.
1: Pero fíjese que usted qué prefiere, ¿el calor o el frío?
7: La verdad, prefiero el calorcito porque, pues el frío, ay no, como que no.
1: Sí, yo
7: no,
1: también soy de calor, porque mira, se puede poner uno sus chanclitas, sus shorts, en la nochecita fresco. Salir ahí un rato al patio o algo así, pero cuando está el calor y oscurece a las 5, no hombre, está bien pesado el invierno.
3: Sí, el frío.
7: Sí, está rico el calorcito.
1: Pues muchas gracias por la llamada, amiga.
7: No, es aquí para saludarlos, pues yo ahora sí que los sigo en redes sociales, lo escucho aquí ya todos los viernes, me gusta su programa, ojalá que después de que sea nuestro coordinador, pues siga el programa para que nos siga informando del trabajo de la Cuarta Transformación y todo.
1: Sí, y después hasta música, ponerles aquí complacencias.
7: Ah, ¿no? Claro, está bien.
1: Por ejemplo,
7: bien.
1: ¿Usted qué música le gusta a usted? Encanta. ¿Qué música le gusta?
7: A mí, pues de todo, me gusta la tropical. Para moverse.
3: La señora Santanera, Los Ángeles.
1: Ahora sí que la diosa de la cumbia, ¿verdad?
7: Ándele.
1: O la cumbia del sol.
7: A usted le gusta bailar, acá va a las asambleas y se pone a bailar acá con la gente.
1: Sí, porque...
7: Muy bien, la verdad, me agrada mucho su persona, su forma de ser.
1: Tenemos la de la chona, y luego tenemos la de la cumbia del sol, el pasito tuntún, que esa ya la estoy dejando un poco, porque esa la utilizamos mucho tiempo, pero Y luego Sergio Moctezuma me mandó a hacer una, la de dame una señal chiquita. Pero la adaptó sí. A la 4T.
3: Sí, muy innovadora la canción, ¿verdad? Sí,
1: a ver si la tenemos por ahí ahorita para ponerla, ¿verdad?
7: Sí, estaría muy bien, sí, también. Ahí para que nos complacen.
1: Bueno, pues pronto regresamos allá a la colonia para echarnos una bailadita, oiga.
7: Ah, muy bien, ahí voy a estar al pendiente. Ya le digo, yo lo sigo en las redes sociales, aquí en la radio, y pues estoy al pendiente, sí, me gustaría... ahí verlo y estar con usted y echarme una bailadita también.
1: Oiga, ¿y no ha visto las fotografías que subo cuando voy al gimnasio también?
7: Oh, sí, claro.
1: Uy,
7: claro,
1: esa, ahí está, siempre. Esas son muy taquilleras porque me ponen muchos likes.
3: Ándale. Sí,
1: y bueno, sí, ya sí, sabe, sí, los envidiosos también me ponen comentarios, pero es pura envidia, sí, hombre.
7: Sí, no, eso no falta, en las redes sociales no falta el hate y la envidia y todo eso, pero...
3: Oye,
7: no, no,
3: Armando, sí, pero tienes más lovers que haters.
7: Más, así es.
1: Ah, sí, sí, sí, sí. Bueno,
7: gente
1: vamos.
7: Que lo queremos y lo seguimos y pues le digo, nos gusta cómo es con nosotros, con la gente.
1: Una vez ya me querían quitar hasta la camiseta en una, en una colonia que sí, que se la quite, que no sé qué, porque por la cosa del gimnasio, sí, le dije, no, aquí la cosa es seria y es calmada, véreme tantito, ¿de qué se trata?
7: Sí, verdad.
1: Muchas gracias, amiga, nos vemos pronto, no, saludos.
7: Un gusto saludarlo, sí, igualmente, gracias.
3: Saludos, señora Martina.
1: Ahí está. Bueno, tenemos la cápsula de San Quintín, porque también allá tenemos resultados. Cuando fui presidente municipal, no solo aprobamos la municipalización de San Quintín, sino que también con Energía Costa Azul acordamos obras para San Quintín que no ha cumplido la empresa como debe de ser, y aquí hacemos el llamado. Adelante con la cápsula. Gracias. El pasado 5 de julio fue inaugurado el Parque de la Lázaro Cárdenas aquí en San Quintín, con retrasos, pero se cumplió. Amigas y amigos, compartir nuestros logros es defender la transformación de México. En los 5 años que fungimos como presidente municipal, tanto de Ensenada y San Quintín, gestionamos ante la empresa Energía Costa Azul más de 500 millones de pesos para obras y equipamiento que fue producto de una consulta ciudadana. Hechos son amores. He aquí los resultados. Como presidente municipal de Ensenada, defendí a San Quintín. En el 2020 gestioné ante la empresa Energía Costa Azul una inversión a fondo perdido para nuestra gente. Con la consulta Tú Decides, logramos gestionar y dar resultados. Hoy el Parque Braulio Maldonado es una realidad, con una inversión de 18 millones de pesos, 9 de Energía Costa Azul y 9 del Ayuntamiento de San Quintín, sin generar deuda para el municipio. Incluye juegos infantiles, gimnasio al aire libre, sanitarios, comedores familiares, pasillo para artesanas, locales comerciales y accesos dignos para todos. Obras retrasadas que apenas se cumplieron. Queda pendiente el campo de béisbol del Rosario y la unidad deportiva de Camalú. Exhortamos a la empresa Energía Costa Azul que cumpla sus compromisos, que cumpla su palabra y que le cumpla a San Quintín con los proyectos que aún están pendientes, porque nosotros les cumplimos con la autorización de los permisos. Desde San Quintín, juntos, sigamos haciendo historia.
3: Ahí está el llamado.
1: Ahí está el llamado a la empresa, tiene que cumplir, porque cuando voy para allá, ahorita no he ido al Rosario, pero cuando vaya al Rosario me dice, ¿qué hubo, hermano? ¿Qué pasó con el campo de béisbol?
3: Sí, ¿no? Sí, claro.
1: Vamos al siguiente corte comercial. Estamos en Armando Territorio, transmitiendo desde donde inicia la patria, pero también desde donde inicia la transformación de México, Tijuana, Baja California. Regresamos.
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1: Muy bien, pues seguimos. Son ya las 12 con 43 minutos. El tiempo sigue su marcha y no se detiene, ¿no? Con una voz así de ultratumba.
2: Sí, no.
1: Por eso hay que aprovechar siempre el tiempo, ¿verdad?
2: Definitivamente.
1: Y por eso sí, el tiempo claro. Es valioso. Sí, y sí. Se le agradece a toda la gente que nos da su tiempo para asistir a las asambleas,
2: es
1: ¿verdad?
2: Correcto.
1: Bueno, nos vamos al día de ayer jueves, que ya estuvimos aquí en Tijuana. Así vamos recorriendo todo el estado. Me acompañaste tú a una rueda de prensa. ¿Qué tal se te hizo la rueda?
2: Honestamente, muy bien. Creo que fue muy, muy fluido lo que compartiste. Buenas preguntas que formularon los medios de comunicación. Y de manera muy clarísima, tú estás con un objetivo de generar, en este caso, de conquistar la coordinación estatal y hacer un trabajo en equipo con el partido Movimiento Morena.
1: Y con sumar todos los
2: actores. Exacto.
1: En el movimiento
2: sí,
1: caben
2: claro,
1: todos.
2: Definitivamente, y nadie se debe quedar atrás.
1: Vamos a el video de un resumen de lo que vivimos ahí en esta conferencia en prensa el día de ayer, ayer 27 jueves, aquí en Tijuana.
3: La gente está puesta con la gobernadora también. Es tan fuerte el movimiento en Baja California que si hasta la gobernadora Marina del Pilar se volviera a postular, volvería a triunfar. Nosotros que estamos en el territorio con la gente y las comunidades, es el respaldo bajo, es total. Y a falta también de una oposición que no tiene liderazgo y no tiene proyecto, pues crece más el movimiento. Eso es lo que nos dice la gente. Está puesta para continuar con la transformación.
1: ¿Qué te parece eso?
2: Sí, definitivamente. Y además hay que reconocer que la gobernadora Marina del Pilar ha hecho un gran esfuerzo y un gran trabajo en el estado de Baja California. Y pues ahí están los resultados, como tú lo expresaste ayer, la tarjeta violeta, los programas sociales.
1: El transporte violeta.
2: Sí, el transporte violeta. Ahorita tengo conocimiento que le aportó un sistema de cómputo muy avanzado a CECITE en Altiplano, aquí en Tijuana, porque ese plantel es un referente a nivel nacional en robótica, fíjate, y le incorporaron mucha tecnología y bueno, ese es el trabajo que viene desarrollando la gobernadora y con los desayunos calientitos que inicia el ciclo escolar el próximo 31 de agosto, que es el lunes, que más de 1,000,000 de jóvenes van a regresar a clases y la gobernadora está lista con los desayunos calientitos.
1: Por eso dije yo que es tan fuerte el movimiento abajo y la gente también está contenta con los programas del gobierno del estado, que si nuestra gobernadora Marina del Pilar se volviera a postular, iba a volver a ganar.
2: Definitivamente, ¿verdad? sí, claro.
1: Muy bien, tenemos otra llamada de Jardín Dorado, Heriberto López, muy buenas tardes.
4: ¿Qué tal? Muy buenas tardes. ¿Cómo está, señor Armando Ayala?
1: Pues aquí andamos chambeándole, recordando cuando yo hacía locución allá, cuando tenía, imagínate, empecé a los 18 años en Radio Bahía y La Rancherita, y era operador de cabina y vendedor de publicidad. Ya digo, si un día ya no la hago aquí en la política, pues voy a regresar a vender publicidad casa por casa. ¿Y qué tiene?
4: No. Usted es el único que vemos en las calles siguiendo los mismos pasos de nuestro querido expresidente Andrés Manuel López Obrador, nuestro cabecita de algodón. Y así yo creo que es como se debe de trabajar y así es como usted va a llegar para gobernador. Porque es lo que necesitamos aquí en Baja California. Gente como usted que trabaje de la mano con los mismos ciudadanos.
1: Y fíjese que, Heriberto, yo soy una persona de fe. Y a veces Dios es tan grande, así como también tan grande es nuestro movimiento y nuestro respaldo, que la misma fuerza del universo nos cuida al no habernos brindado ni dinero ni recursos. Eso ha sido nuestra ventaja a favor, el no haber tenido recursos ni dinero, porque esa limitación nos obligó a picar piedra, sacrificarnos, a ser disciplinados, a hacer la chamba desde abajo orgánica, a diferencia de otros proyectos. Yo no voy a hablar de nadie, pero esa ha sido nuestra tónica, porque al no tener recursos, pues yo no puedo hacer un evento de 3, 4 mil, 6 mil personas para pavonearme. No, pues yo tengo que hacer entonces 100 asambleas de 50 personas para juntar, para llegarle a 5 mil gentes, pero es un contacto directo. ¿Cómo la ve?
4: Eso sí, es lo totalmente más importante, ¿no? Que pues hay otros públicos que se quieren brincar luego al petate, pero no, lo más importante es que nosotros, bajacalifornianos, sabemos quiénes vienen desde abajo, desde que comenzó este proyecto, y ahí los vamos a seguir. Y créanme que aquí en Jardín Dorado lo seguimos a usted y estamos con usted.
2: Ay, fabuloso.
1: Muchas gracias. Aquí me acompaña Sergio Moctezuma también, que lo está escuchando.
2: Hola, señor Heriberto, ¿cómo está? Buenas tardes.
4: Buenas tardes, muy bien. Sí. Igual pues también a usted lo hemos seguido, lo vemos también ahí, también pues trabajando con la gente. Sí. Y pues muchas felicidades por el programa y por estos programas, porque así solamente uno se da cuenta de todo lo que, los avances que hay, los avances y todo el trabajo que se está haciendo. Porque pues uno aquí en la colonia pues sabe lo que hay en la colonia, ¿no? Pero por fuera pues sabemos que también están trabajando y de esa manera pues nos damos cuenta lo que se está haciendo. Bueno, más bien lo que ustedes están haciendo por Baja California.
1: No hay simulación, es trabajo real, amigo.
2: Es correcto. Por eso me identifico contigo, Armando, porque eres un hombre chambeador, un hombre resiliente, que a pesar de las adversidades ha salido adelante.
1: Pues cuando, ¿sí?, cuando no hay lana hay que
2: innovar.
1: Sí, hay que atizarle, como dice, sí, ¿no? Gracias, Heriberto. Nos vemos pronto. Sí. Saludos a Jardín Dorado, aquí en Tijuana.
2: Sí, saludos, señor Heriberto. Muy amable por su llamada.
1: Muy bien, pues si gustas, amigo, nos vamos a la siguiente actividad que tuvimos el día de ayer. Jueves 27 aquí en Tijuana hicimos una convocatoria de Boxeando por la Paz. Hubo bastante participación y ayer entregamos los certificados a 10 niños y niñas para que tengan un mes gratuito y se forjen, se entrenen y tengan la oportunidad.
2: Fabuloso, ¿eh?
1: Adelante. Excelente.
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1: Los compromisos son para cumplirse, amigas y amigos. Estamos en el gimnasio de boxeo, Gimnasio Zapata, aquí en el Murúa, en Tijuana, aquí donde hicimos una visita hace un mes y medio.
6: Yo siento muy bien que la presidenta haga estas cosas porque hay muchos niños que los necesitan, pues como yo.
5: Muchas gracias por regresar y cumplir lo que habían prometido. Los niños aquí están, el apoyo se siente, se ve y se siente.
7: A crear esos proyectos alejamos a los niños de las calles y de cosas que no deben de hacer. Les enseñamos a tener una mente fuerte, una disciplina.
6: Sí, muy contento porque pues lo necesitaba de verdad, en serio.
8: Que no teman porque el gimnasio se entrena, tienen disciplina. Son para todos los en gimnasio, para todos.
9: El deporte no tiene género y que todas podemos hacer lo mismo que hacen ellos, que es para todos.
10: Que se animen, que eso te da disciplina y es uno de los mejores deportes.
11: Que por más, ¿no?, que les diga a la gente que no pueden, hay que aferrarse. Si de verdad es lo que quieres, puedes salir adelante. Y pues aquí tenemos un ejemplo, ¿no? Pues gracias a Dios y a los entrenadores y como ahorita que nos patrocinan, pues estamos saliendo adelante.
12: Sigan sus sueños, aunque como Manuel dijo, las personas les digan lo contrario y que no les importe su opinión simplemente.
5: Somos una potencia mundial en el boxeo. Muchas gracias a Armando Ayala por darle seguimiento a esto.
1: Gracias a los patrocinadores que nos permitieron entregar estas becas aquí en el Gimnasio Zapata. Y en este 2027, juntos seguiremos.
0: ¡Boxeando!
1: 2017, juntos seguiremos
2: haciendo historia, hermano.
1: Boxeando por la paz.
2: Ay, bueno, boxeando por la paz, sí, bueno, además de, ¿no? Definitivamente. Oye, si estuve ahí, yo estuve presente y me parece fabuloso, ¿eh? Que estés impulsando
1: la vez
2: esta.
1: Pasada, ¿por qué no quisiste boxear?
2: Disciplina deportiva, ¿no? Yo soy muy malo ahí para los guantes, hermano.
1: ¿No? Yo también me puse a boxear ahí y luego después sí, ya ves sí, que claro. los skaters, ¿no?
2: Sí. Oye, que tenías sabe, buena que condición no sé ahí, ¿cómo subiste la llanta? Pues, 2 minutos hacia arriba y hacia abajo,
1: menos,
2: ¿eh?
1: ¿No? Pero ya sabes que los haters siempre te ponen comentarios ahí. Sí. ¿Verdad?
2: Bueno, desestimarles.
1: No, pero hay que escuchar siempre la voz del pueblo y la voz de Dios. Sí, claro. O la voz de Dios y la voz del pueblo para seguir adelante. Claro. No creerte de lo malo. Tenemos otra llamada más de la colonia Camino Verde, la señora Blanquita Ortiz. Muy
13: Así
1: buenas
13: es.
1: Tardes.
13: Muy buenas tardes, me da mucho buenas gusto tardes. Escucharte. Y acá Camino Verde presente, como siempre, con todos aquí los residentes de esta comunidad. Y también escuché que está

0: Moctezuma, ¿verdad? Ahí.
1: Hola,
0: contigo.
1: Blanquita, buenas tardes.
0: Ay, qué gusto escucharte, Moctezuma.
1: Me gusta saludarla.
0: Sí, igualmente. Pues aquí, mira, muy contenta, les voy a decir por qué. Es una lucha que vengo haciendo de hace ya 50 años. Colectas de útiles escolares para los niños de esta comunidad. Ya hice los paquetes, gracias a los patrocinadores, porque sin ellos no hubiera podido hacer nada. Ya hice los paquetes, ya los estoy entregando para los niños que ya van a entrar el próximo lunes al ciclo escolar, nuevo ciclo escolar. Y pues de Camino Verde sabemos que hay mucho niño que está estudiando, ¿verdad? Desde preescolar hasta universidad. Hay niños aquí en esta comunidad, jóvenes ya, ¿verdad? Y pues hay que apoyar a los papás un poquito con lo que podamos para que se ayuden pues, con los gastos. Ya ves que son los uniformes, los zapatos y las calcetas y bueno, infinidad del suéter, infinidad de cosas que ocupan para entrar al nuevo ciclo escolar. Y pues yo puse mi granito de arena como cada año dándoles útiles escolares. ¿Cómo la ves?
2: Pues la felicitamos sí. Mucho porque es una labor muy loable, es una labor que no es fácil, hay mucha necesidad, a veces los patrocinadores,
0: tú lo has dicho.
2: No es fácil conseguir el recurso,
0: no es fácil.
2: Pero decirle que aparte de felicitarla, vamos a comprometernos el día de hoy, conseguimos un patrocinio para 10 niñas y niños ahí en el gimnasio Zapata del Morúa, gimnasio de box, y ajá, la poca aportación que podamos hacerle a usted para que pueda ahora sí que lograr unos paquetes adicionales, la verdad.
0: Ay,
2: yo
0: gracias.
2: De corazón lo voy a hacer en apoyo a esta labor que tiene usted haciendo.
0: Sí, gracias, por más Armando, te lo agradezco mucho años. De todo corazón.
1: Sí, es una líder social, la señora Blanquita Ortiz. ¿Sí?
0: 50 años de líder social.
2: Así
0: 50
2: que.
0: Años haciendo esta labor.
1: Wow.
0: Ya estoy enferma, tengo prótesis en mis rodillas. Ya estoy grande de edad, tengo 74 años y aquí todavía luchando por ayudar a mi Camino Verde.
2: Pero se le oye la voz de más joven, oiga.
1: Sí,
0: muchas gracias. Sí, sabes que logré también una secundaria, bueno, el comité, ¿verdad? Logramos una secundaria aquí en Camino Verde. Sí.
2: Yo la escucho a veces a través de los programas aquí.
1: Sí.
2: Amiga, nos vamos a ir al corte. Me da mucho gusto recibir su llamada.
0: Sí,
2: vamos a continuar los viernes aquí en Radio Ranchito,
0: sí,
2: para que no dejen de sintonizarnos.
0: Para sintonizarlos y escucharlos y que me den la oportunidad de participar para los más logros que se hacen aquí en Camino
2: Ahorita
0: Verde.
2: Ahorita le van a tomar la llamada fuera del aire para apoyarle nosotros también en esa labor.
0: Muchas gracias.
1: Siga con esa energía.
2: Muchas gracias, buena
0: gracias,
2: tarde.
0: Gracias, Moctezuma. Me da mucho gusto saludarte, mijo.
1: Igualmente, es un placer.
0: Sí.
2: Pues nos vamos
0: bye.
2: Al siguiente corte comercial porque ya nos están correteando
1: aquí
2: claro. El operador.
1: Si no, los patrocinadores.
2: 664-686-3670. Estamos en Armando Territorio desde Tijuana.
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0: pero no desaprovechen ningún día para seguir aprendiendo. Y les digo con toda claridad y seguridad que en Baja California estamos muy orgullosos de ustedes. Lo que buscan hoy las empresas en nuestro estado, las empresas globales, en Baja California estamos preparando para el sector laboral, y donde hay mucha oferta de empleo. También tenemos el talento en Baja California. Y pues las quiero escuchar. Muchas gracias.
1: Bueno, pues ahí está en este video. El gobierno de Marina del Pilar continúa transformando los espacios educativos de Baja California con más de 100 obras de construcción y rehabilitación de escuelas, además del nuevo equipamiento tecnológico y aulas de cómputo. También ha impulsado miles de equipos de aire acondicionado en zonas de altas temperaturas como en Mexicali, Suvalle, San Felipe, y se impulsan nuevos planteles de educación media superior. ¿Cómo ves?
2: No, me parece fabuloso, Armando. De hecho, impulsar aquí el área de robótica es fundamental, y estábamos viendo el laboratorio de cómputo que la gobernadora pues destinó los recursos, que es propio de todo lo que aportamos todos los bajacalifornianos, pero ella los está orientando precisamente para lograr ese estado de bienestar que viene ella continuamente impulsando. Y mira, el laboratorio fabuloso, ¿eh? De hecho, honestamente, es uno de los grandes referentes en robótica, el CECITE Baja California, concretamente en Altiplano.
1: Y eso también es defender la transformación,
2: claro,
1: de México y de Baja California, los resultados, no nada más. Pues sí, hace el caso, sí, de las noticias malas, ¿verdad?
2: Exacto.
1: El debate público de enfrentamiento, ¿no?
2: Exacto.
1: Hay buenas noticias.
2: Sí, congruencia entre lo que se dice y lo que se hace, Armando. Sí, definitivamente.
1: Pues, amigo, pues prácticamente, ahora sí que estamos, dice Pedro López Solís, en el cerrojazo,
2: ¿verdad? Sí, verdad. Ya.
1: Todo inicio tiene un final. Y el final de este programa ya se acerca. De esta edición sí, sí, número 9. Me equivoqué al principio, decía que era la número 8. Es la edición número 9 de Armando Territorio. Y bueno, pues cada día el programa llega a más radioescuchas, a más seguidores, porque es redes sociales, a través también de las plataformas de Radio Cadena Enciso, que es RCE Noticias, Radio Ranchito y RCE TV en YouTube. También nos estamos viendo en el YouTube, ¿no? Así sí, que estamos saliendo por todos lados.
2: Por todos lados, sí, sí, claro. Ya ahorita las redes sociales son lo que rifan, ¿no?
1: Ajá,
2: también,
1: rifa,
2: sí,
1: ¿verdad?
2: Sí, pero también ahí tenemos un segmento importante que escucha por radio, porque definitivamente pues es importantísimo.
1: Y ahora, o sea, todo es multiplataformas, ¿verdad?
2: Es correcto, sí, claro.
1: Pues muchas gracias por habernos acompañado en esta edición número 9.
2: Gracias.
1: Mañana
2: a ti, Armando.
1: Vamos a estar en Delicias 3 y Natura en una gran asamblea, ¿verdad? Va a estar tú ahí con nosotros.
2: Sí, claro, en el Parque Delicias 3, para si nos están escuchando de aquel lado, Puerta Plata, Cuero de Venados, en Delicias, en Natura, que se den el espacio para que nos visiten en Delicias 3 a las 12 del mediodía. Dará inicio esta magna asamblea informativa de Armando Territorio en defensa de la transformación y la soberanía nacional, Armando.
1: Y nos vamos a despedir el día de hoy con una última cápsula donde nuestra gobernadora reconoce resultados de nuestra presidenta de la República en Baja California. Destacó los resultados del gobierno de nuestra presidenta Claudia Sheinbaum y el impacto positivo de sus políticas que han tenido efecto aquí en Baja California. Resaltó el trabajo coordinado entre la Federación y el Estado para impulsar bienestar, infraestructura, seguridad y oportunidades para las familias baja californianas. Muchas gracias, amigas y amigos, a todos quienes nos siguen por las redes sociales, a través de las estaciones de Radio Cadena Enciso, por sus comentarios, por sus llamadas, pero sobre todo a toda la gente de Baja California que nos sigue abriendo las puertas de su casa. 1,150 casas hemos visitado, y prácticamente más de 100 activaciones, considerando asambleas comunitarias, informativas, creación de comités. Esta semana será una semana de gran actividad. Estaremos lunes y martes en Ensenada, miércoles y jueves vamos a estar en San Quintín. Viernes, aquí nos escuchamos, aquí nos vemos, que el próximo viernes será la edición número 10 de Armando Territorio.
2: Visitarás también San Felipe, Armando, ¿cierto?
1: Dije ahorita San Felipe, ¿no? ¿Qué dije?
2: Sí, es correcto.
1: San Felipe. Sí, vamos a ir a ver si me alcanzo a meter de perdiz un ratito ahí
2: agua. Un chapuzón.
1: Vamos a la cápsula y nos escuchamos en el próximo de la serie. Todos los viernes de 12 a 1, Armando Territorio, por nuestras plataformas y Radio Cadena Enciso. Felicidades.
2: Hasta pronto.
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13: Y estaré con todos ustedes acompañándolos a partir de estos momentos y hasta las 3 en punto de la tarde. Saludo con el mismo gusto de siempre, que siempre me es muy grato, a mi estimado amigo y compañero, a Ubaldo Mesa, mejor conocido en el mundo del deporte como el famoso Scooby. Es un juez de línea en el veredicto de la crítica o el análisis deportivo. También es un fiscal de hierro porque sus afirmaciones son implacables. Estimado Ubaldo, ¿cómo estás?
14: Profesor, muchas gracias. Aquí andamos. Qué amable, profesor. Pero muy bien, muy bien.
13: Oye, se te nota muy contento, ¿eh?
14: No, profesor, es que hay 2-1 hoy.
13: ¿Cómo que 2-1?
14: Ah, pero no cree que de otra cosa, sino de fútbol.
13: Es viernes. Para empezar.
14: Ya, el hombre araña ya quiere...
13: Es viernes y don Jesús
14: lo sabe.
13: Chuy López lo sabe.
14: 2-1 porque hay béisbol. Acá en el este de la ciudad de Tijuana, sí. Y aquí en el centro, prácticamente en la zona metropolitana, fútbol, Club Tijuana contra Pumas, y allá Monterrey contra Toros de Tijuana.
13: Pero a ver, no entendí muy bien.
14: A ver.
13: En dos zonas de Tijuana,
14: ¿sí?
13: Al mismo tiempo.
14: Simultáneo.
13: El mismo día.
14: Así es, profesor.
13: Pero estás hablando de dos partidos
14: importantes.
13: Competitivos,
14: ¿eh? Así es.
13: Todo eso ocurre en Tijuana.
14: Todo eso. Y dejando aparte lo que usted nos va a decir más tarde.
13: Eso es importante porque no es la nota roja de violencia, de inseguridad. No. Mm-mm. Estamos hablando de deportes que ocurre en la ciudad más visitada del mundo.
14: Así es, profesor.
13: Una ciudad muy polémica que está en el ojo del huracán.
14: Claro. Y que tengamos.
13: Donde se habla que de esto, de lo otro, que todo y que aquello. Fíjate nada más.
14: Dos eventos importantes.
13: Y hay
14: uno
13: público,
14: es...
13: Sí. Lo importante es de que hay público.
14: Y uno es serie de campeonato de la zona norte, donde está Toros Tijuana y Sultanes, profesor.
13: Sí, bueno, ya ampliarás la información aquí en esta auténtica radio Tribuna del Pueblo. Disculpa, disculpa que fiscal. Hoy no pude escucharte.
14: Oye, profe, fiscal.
13: Sí, no pude escucharte porque fui citado a una...
14: ¿A dónde, profe?
13: A una plática allá, a Radio Ranchito, con don Jesús. Y estuvimos checando lo de León y ese tipo de cosas, así es de que perdí detalles de la información que manejaste.
14: Déjeme presigno.
13: Le comento que estamos transmitiendo totalmente en vivo a través de los micrófonos y estudios aquí en Tijuana de la legendaria XEHC, Radio Bahía 1470. El número telefónico aquí en el estudio ya a su entera disposición por si usted desea comunicarse y hacernos llegar su denuncia, su análisis y, ¿por qué no?, todo lo que tenga que ver con la información de lo que ocurre en el país, en la región y aquí en Baja California, en ambas Californias. Se lo repito, 664-303-1880. Ya estamos enlazados también con la 1420 de Radio Ranchito. Ahí se encuentra don Jesús Chuy López. Don Jesús y sus muchachos. El jefe y su grupo. Más adelantito también vamos a estar en la grande, en la 1050 de amplitud modulada. Por esta señal llegamos parte parcial de Sonora hasta San Luis Río Colorado, la reserva del Pinacate, el desierto de Altar y la ciudad de Nogales, Nogales, Sonora. De aquel lado de la frontera, allá en los Estados Unidos, pero por todo lo que es la zona del desierto, cubrimos todo lo que es Arizona, Yuma y la ciudad de Calexico, allá en la Unión Americana. Hacia abajo, bueno, pues también estamos en todo lo que es el fértil valle de la capital de todo el estado 29, Mexicali, la ciudad que capturó el sol. Y en esa ruta llegamos hasta el bello puerto de San Felipe, San Luis Gonzaga y Bahía de Los Ángeles. Allá en la montaña, agradezco a quienes hacen el favor de sintonizarnos por todas las frecuencias de Radio Cadena Enciso. Estamos en la Sierra de San Pedro Mártir, la carretera de Ojos Negros y por supuesto todo lo que es el Valle de la Trinidad. Y más hacia el norte, bueno, pues también aprovecho para saludar a mis amigas y amigos del poblado de La Rumorosa, particularmente allí en el cruce de caminos, en Vallecitos. Gracias, muchísimas gracias a mis amigas y amigos de Vallecitos. Pronto, muy pronto vamos a estar allí en Vallecitos en octubre, ya que las temperaturas bajan un poco, así es de que voy a invitar a quienes hacen el favor de acompañarme. Ya saben que los fines de semana yo ando de pata de perro. No hay quien me detenga, salvo alguna eventualidad, algún evento cultural, pues ahí sí, es imposible que nos vayamos a Ensenada, allá para Mexicali o a cualquier parte de Baja California. Y allá a lo lejos, en el sur profundo, bueno, pues también agradezco a mis amigas y amigos, ya saben de dónde, de San Quintín, el cariño, el aprecio que le tenemos a todos ellos, particularmente a los jornaleros agrícolas, mujeres y hombres, que aún a pesar de las inclemencias de este ardiente verano, bueno, pues ellos salen al campo a ganarse la vida. Abrazo partido, Y no solamente los hombres, sino también las mujeres. Admirables las mujeres. Desde luego que ellas son unas verdaderas heroínas. Mire, atienden la casa, número uno. Ahorita ya se están preparando con los útiles escolares para mandar a los chamacos. Ya estamos a punto de que regresen a clases. Regresan después de que terminan el jornal, preparan los alimentos, preparan todo lo necesario para el día siguiente. Y esas son las mujeres de San Quintín. Así es de que felicidades, mi reconocimiento y la admiración que les tenemos a todas ellas. En Ensenada, bueno, pues también agradezco a quienes hacen el favor de sintonizarnos allá en el mercado municipal, en el mercado negro, en el transporte público, en su casa, en la oficina, incluso llegamos hasta la bufadora y, por supuesto, en redes sociales hasta donde llegue la señal. Y aquí en la zona metropolitana, el pueblo mágico de Tecate, Rosarito, el quinto municipio, allá, en la ciudad más visitada del mundo, en las diferentes colonias y barrios, por las calles y colonias de Tijuana. Gracias, muchísimas gracias. El número telefónico ya está a su entera disposición, 664-303-1880. Llegamos allá muy cerca de la Bahía de San Francisco, Paso Roble, Los Ángeles, San Diego, el condado de San Diego, pero el epicentro de esta auténtica radio tribuna del pueblo, usted la puede escuchar en la 1470 de Radio Bahía. Estamos en las multiplataformas. Nos va a encontrar como Radio Bahía 1470 AM Tijuana o en el portal más influyente del noroeste de la República Mexicana, RCE Noticias. Usted nos puede seguir y desde luego ver en televisión, escuchar en radio y leer en RCE Noticias. En la pantalla chica estamos como RCE TV, que quiere decir Radio Cadena Enciso Televisión. Vamos a ir a la primera pausa. Hay tema para cerrar la semana. Vamos a hablar de los estacionómetros. No todas las maquinitas en donde se tiene que pagar funcionan. ¡Qué barbaridad! Como dijera David Sarabia, sirven para la maldita cosa, es decir, para nada. O como dijera el licenciado Alberto Lucero Antuna, mejor conocido como el Chokis. sirven para tres cosas: para nada y para nada. Ah, pero no se trate de que esté mal estacionado o no tenga el respectivo pago. Le ponen la araña o se lo llevan al corralón. Pero si no sirven las maquinitas, ¿qué alternativa le dejan a usted? Además, es ilegal. Violenta la Constitución. Vamos a consultar este tema en su momento con el maestro Sergio Moctezuma, porque a mí me parece que lesiona el bolsillo de los tijuanenses. Y la Comisión Estatal de Servicios Públicos aquí en Tijuana, mire, está realizando obras o trabajos aquí sobre el Boulevard Aguacaliente, sin señalamientos, no hay coros. Genera problemas estos. Y por supuesto, también puede provocar algún tipo de accidentes. Y cerraríamos con temas políticos. Armando territorio, cada día se consolida más. Mañana tiene asamblea informativa el senador, con licencia, Armando Ayala Robles, en Delicias número 3. Vamos a la pausa, no le cambie, regresamos.

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9: Es la 1:20 p.m, 1:20, hora de Baja California. El número telefónico aquí en el estudio, marcando el 664-303-1880. Bueno, si les parece, amigas y amigos, nos vamos a las efemérides. Se dice, se comenta y se rumora de que hoy es el día de los abuelos y los adultos mayores. De eso también vamos a hablar, vamos a armar un análisis, vamos a hacer un acercamiento. Si usted escuchó cuando regresamos de la pausa, quien estaba ahí cantando, pues era nada más y nada menos que el argentino Piero, mi querido viejo. Todos aquellos que tenemos la dicha de tener un papá, de tener una mamá, bueno, los que tienen una mamá, yo creo que es el ser más maravilloso. Son el ejemplo a seguir. Nos han dejado un legado histórico que pesa, y pesa mucho. En aquellos ayeres se hacía valer la palabra. Ahorita se los voy a razonar como dijera don Vicente Landín, pero antes, muy buen provecho, amigas y amigos, si es que ya en estos momentos están disfrutando de los sagrados alimentos. De no ser así, si apenas van a cocinar, bueno, ya saben la receta de todos nosotros. Que el compañero ahí en casa se ponga el mandil y se meta a la cocina, que prepare todo lo que tenga que preparar y además le sirva a la reina de la casa. Ahora, que si ya comieron, pues yo los invito para que se queden en la sobremesa, porque el día de hoy le tenemos un interesante programa. Ya le decía, vamos a hablar de los estacionómetros, de la Comisión Estatal de Servicios Públicos y, bueno, pues, Armando Ayala, el senador con licencia, que busca, al igual que otros de sus compañeras y compañeros, pues la coordinación de la defensa de la Cuarta Transformación y la soberanía nacional. 664-303-1880. ¿Qué les decía? Hoy es día del abuelo y los adultos mayores. Es una fecha para reconocer la sabiduría. Fíjese muy bien, reconocer la sabiduría de los adultos mayores. Reconocer el trabajo y legado de quienes lo dieron todo. Y por supuesto, lo fundamental, ellos son la autoridad moral de nuestra sociedad. 664-303-1880, tenemos llamada. Adelante, ¿quién nos habla?
10: Buenas tardes, señor Don Pedro López Solís, habla Víctor Manuel.
9: Don Víctor, lo saludo con gusto. ¿Cómo está, don Víctor?
10: No, pues aquí, mire, con unas salivitas negras.
9: ¿En la terraza?
10: No, acá abajo.
9: ¿Abajo de un árbol?
10: No, árbol no los conozco aquí. No, acá abajo, en la planta baja.
9: Ah, me parece muy bien, don Víctor. Sí, porque...
10: Hay un saludo ahí para Manuel Domínguez, que muy amablemente nos da el paso en automático. Y pues qué sorpresa, un día de ayer usted, oiga.
9: ¿El día de ayer?
10: Sí, ahí con el pelón más guapo de la tele.
9: Sí.
10: Sí, pues, ¿qué le puedo decir?
9: Pues es cuestión de que ustedes lo pidan y nosotros lo convencemos, y junto con ustedes, ¿eh?
10: No, pues ojalá, pero aquí va algo muy importante, ¿eh? Ojo. Este tipejo tiene mucha audiencia, donde quiera que se pare, como dijo por ahí un tribunero, el que es perico donde quiera es verde, este cuate lo va a pintar verde ahí, si es que ahí se le hace. Lo que tienen que hacer ustedes ahí en la empresa es tener una multilínea, porque con esta línea no la van a levantar.
9: No, ser conscientes, porque tantas líneas, pues, nos vamos a enredar con tantos cables. No, ser conscientes. A lo que vamos, a lo que te truje, Chencha. Solo que a mí me gusta la plática con mis amigos o con gente como usted que tiene mucha sabiduría.
10: Digo, opinión personal, ¿verdad? Digo,
9: sí.
10: Le buscamos.
9: Lo importante es de que ustedes hablen, lo pidan. Y bueno, ¿quién es Ramón para negarse? ¿O quiénes somos nosotros para decir que no?
10: Digo, Ramón tiene mucha audiencia. Algo se lo digo, y cualquier tribunero me lo va a firmar, ¿sí? Entonces, si he dado caso, que ojalá se haga, nosotros le pedimos que allí pues se acomode en algún horario de la programación, no sé, cómo lo maneje ahí el director, la directora, no sé, ahí como sea la polaca ahí dentro de la empresa, pero lo que sí digo, Ramón tiene mucha audiencia.
9: Sí, a mí en lo personal, don Víctor, me daría muchísimo gusto... Si usted escuchó desde que se sentó aquí a mi lado, yo arranqué con él, fue una de las personas que le he aprendido muchísimo, y arranqué con él allá en la Z, siendo yo sumamente polluelo,
10: No, yo me acuerdo que hice a usted de corbata ahí por un lado, en Radio Z13.
9: Sí. Hace muchos ayeres.
10: Conocí también a Gustavo García Rico, no sé qué sea de él, a Jesús Miguel Flores también lo conocí.
9: Jesús Miguel está aquí con una empresa de medios en redes sociales, y le va muy bien a mi amigo Jesús Miguel Flores.
10: Sí, pero digo, también a Juan Manuel Nieto también lo conocí,
9: sí.
10: Porque todos ellos trabajaron en cierta empresa, no me diga que no es cierto.
9: Sí, claro, y a Gustavo hace tiempo que no me lo encuentro.
10: Yo soy fiel radioescucha desde aquellos ayeres, sí. A Ramón yo lo vengo persiguiendo, y luego cuando lo corrieron de allá, porque esa es la verdad, se vino a la 1310, la que anteriormente era la radio Enciso, que aún sigue siendo con las mismas siglas, ¿no?
9: Sí.
10: Sí, y ahí también lo conocí, una vez fui con mi mamá, que en paz descanse, ahí estaba un programa que se llamaba Hacer el Bien, si me era quien, el famoso...
9: Con el penicilino, Joaquín Díaz Croix.
10: Sí, también lo conocí, una persona muy mayor, también lo conocí.
9: Oiga, se dice, se comenta y se rumora de que Joaquín Díaz Croix fue quien le prestó por primera vez a Vicente Fernández un traje de charro. Eso se comentaba, por parte del penicilino, no me crea a mí.
10: Sí, claro.
9: Y como no va a venir el Penny a desmentirme, pues vamos a dejarlo como un dicho.
10: Sí, estoy comentando desde cuándo los he perseguido a ustedes y a don Jorge Esparza Carlo, que también ahí tenía el programa desde las 6 de la mañana hasta las 10, algo así. Sí. Conducía la Tribuna del Pueblo, se llamaba allí en las mañanas, algo así, sí, en Radio Sí, duró un buen tiempo también.
9: Y fíjese qué curioso, a mi amigo y maestro don Jorge Esparza, yo lo escuchaba en Radio Ranchito con su programa Patrulla del Aire, ¿no?
10: Patrulla del Aire.
9: Sí.
10: Patrulla del Aire, sí. Precisamente lo empezaba a la 1 de la tarde, lo recuerdo.
9: Efectivamente.
10: Sí, sí, yo lo escuchaba a diario, sí, así es. Sí, sí, sí. Y el eslogan de él era primero, pitaba una patrulla, ¿no? Según él.
9: No está mal, yo creo que le voy a pedir el bobo. Le voy a pedir el bobo a don Jesús y voy a platicar con Ubaldo. A lo mejor nos aventamos una sección policiaca, ¿sí?
10: No
9: estaría mal. Eso sí, no me gustaría que apareciera en la nota roja uno de mis camaradas, como usted comprenderá.
10: No, ¿qué pasó? Toco madera. No, pero aquí el policía efectivo y el que sería el comandante de todas las tropas adelante se llamaría don Pedro López Solís.
9: Vamos a ver esa posibilidad. Sí, voy a consultarlo con el consejo de la auténtica radio Tribuna del Pueblo, y no estaría mal dos que tres notitas, ¿verdad?, de lo que ocurre, ¿sí?
10: Pero pues ahí, como le vuelvo a repetir, ahí el gendarme de la película va a ser Pedro López Solís, no hay otro.
9: Sí, don Víctor, sí. Me tengo que ir a la pausa y este es para identificar nuestra señal y además nos vamos a ir al resumen, a la cápsula informativa.
10: Ándale, sí, don Pedro. No, pues yo...
9: Me da muchísimo gusto, don Víctor Manuel Hernández, el señor autoridad. No, fíjate, Víctor Manuel Hernández Ley, el señor autoridad.
10: ¿Sí? Ah, que don Pedro, no, hombre, si de veras que...
9: Salidas que un cerco viejo, don Víctor.
10: No, hombre, qué bárbaro.
9: Si
10: no,
9: se sigue portando así como va, lo vamos a mandar a vacacionar a Ensenada. Al mercado negro, que se aviente unas almejitas ahumadas a las brasas.
10: Ay, ay, ay.
9: Con unas águilas negras.
10: Ándale. No, yo tengo rato que no salgo de aquí.
9: Don Víctor, ponga el ejemplo. Ponga el ejemplo. Usted decía, tenemos una sola línea. Vamos a aprovecharla. Le agradezco, don Víctor. Okay, cuídeseme mucho. Saludos.
10: Sí,
9: nos vamos a la pausa.
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15: ¿Cómo? ¿Una fuente confiable de energía independiente de la Red Eléctrica Comercial? El Ejército de Estados Unidos anunció que planea construir microreactores nucleares en 5 bases militares desde Nueva York hasta Texas como una fuente confiable de energía independiente de la Red Eléctrica Comercial. Cortes de energía eléctrica dejaron a miles de residentes de Los Ángeles sin aire acondicionado en medio de una ola de calor extrema, con temperaturas que alcanzan cerca de los 100 grados Fahrenheit, alrededor de 3,000 clientes de Echo Park y Westlake amanecieron sin servicio de energía, lo que los dejó sin oportunidad de recurrir al aire acondicionado ni a ventiladores. Aunque Trump no puede obligar a Canadá a adoptar la denominación que él prefiere, el presidente Donald Trump anunció que cambiará el nombre de Lago Ontario para que se le conozca como Lago América. Dentro de Estados Unidos, en medio de la intensificación de su guerra comercial con Canadá para controlar a detenidos y manifestantes que opongan resistencia al servicio de inmigración y control de aduanas, ha adjudicado un contrato de 16.7 millones de dólares para comprar 6,000 pares de guantes capaces de propinar dolorosas descargas eléctricas. Esta es la voz de Marcia Enciso desde San Diego.
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1: Una de la tarde ya con 38 minutos, una con 38 hora de Baja California. Bueno, ¿qué creen? Usted sabe que trabajamos en el mismo edificio, Radio Ranchito, Radio Bahía y otras estaciones hermanas. Sin embargo, me ocurrió lo mismo que hacía don Arturo Geraldo y don Oscar Genel González, precisamente en la 1470, que era RCN de Tijuana, ¿sí? Don Oscar Genel y Arturo Geraldo, bueno, pues salía uno y entraba el otro, y un día don Oscar le dijo: oye, Arturo, acompáñame. Bueno, yo no quise desaprovechar lo mismo, ¿no? Bajo otras circunstancias, aquí. Los jóvenes les llaman radio pasillos o entrevista de banqueta en los medios, en el periodismo, una banquetera. Pues así, Armando, discúlpame, a boca de jarro casi te meto a la cabina.
2: Yo nada más pasando, me asomé aquí, ¿verdad? Sí.
1: Oye, no quise dejar pasar la oportunidad, te venía escuchando, importante la información que manejaron tú y el maestro. Maestro, Sergio, sí. Tezuma, buen maestro.
2: Y si es maestro.
1: No, claro, de la universidad y un maestro en derecho. Sí, es un constitucionalista impresionante. Ha dejado escuela en la UABC y lo que le sigue todavía.
2: Muy comprometido.
1: Sí, bueno, esta invitación rapidito que te hice... Y quisiera que lo platicáramos brevemente, de acuerdo a tu agenda. Mañana sábado estás en Delicias.
2: Sí, Delicias 3.
1: Delicias 3. Oye, pero es al mediodía.
2: Pues con lluvia, con sol y con calor, Armando Ayala, coordinador.
1: ¡Ándale! ¡Qué buena está esa, ¿verdad? Armando territorio, pero...
2: Con lluvia, con sol y con calor... Armando coordinador.
1: No está nada mal.
2: O sea, son porras que me echan la palomilla, pues, porque sí. todos los climas hemos pasado en estos últimos 2 años.
1: Sí, no sé. La verdad, he atendido conferencias de prensa de aspirantes, como tú, a coordinadores, pero no he visto que alguien esté armando actividades. Vaya. Aunque ellos hagan otra cosa, te van a estar citando en el pensamiento, vamos a armar esto. Actividades al mediodía y a todas horas, como lo haces tú.
2: Sí, no, pues es la hora que la gente tiene oportunidad.
1: Ellos decidieron.
2: En un sábado, por ejemplo, sí. 12, 1, 3 de la tarde, uh-huh. Para este tipo de actividades, una asamblea informativa. Ya por las tardes pues están con la familia, están con otras actividades. Y nosotros tratamos de ser muy respetuosos también. Aparte que nosotros no ponemos el horario ni el día. Yo recibo aquí al teléfono muchas invitaciones de las colonias. Incluso aquí está en el programa Armando Territorio. Sí. Acabo de recibir de Blanquita Ortiz ahorita una invitación a Camino Verde. Ellos fijan la fecha y la hora. Nosotros nos ponemos de acuerdo. Es el caso de la asamblea mañana en Delicias 3 y Natura. Van a ser un promedio de 300, 400 personas, porque allá son muy participativas, son de las asambleas más grandes que hemos tenido, precisamente donde hicimos nuestro segundo
1: el
2: informe.
1: Oye, esa es parte de la zona este de Tijuana,
2: sí,
1: la parte pues un poco olvidada o abandonada. Uh-huh. ¿Sí? Mucha marginación, desigualdad, pobreza, Armando.
2: Y la gente está ávida que sus representantes populares vayan a las colonias, pero también de que firmemos compromisos.
1: Sí.
2: Estamos firmando compromisos, que es lo que vamos a hacer ahora ganando la coordinación al mediano y largo plazo. Y por ejemplo, en el caso de Delicias y Natura, son fraccionamientos nuevos. Uh-huh. Ahí una de las peticiones más constantes, urgentes, son espacios, escuelas, escuela, ¿verdad? Todo lo que tiene que ver con la educación. Es tantas las familias que viven ahí que requieren más escuelas para preescolar, primaria y secundaria, mejorar las que hay y la capacidad.
1: Independientemente de esas peticiones que te han hecho, Armando, yo creo que también lo que falta mucho en estas colonias son espacios deportivos, áreas verdes.
2: Sí, también, Centros comunitarios, centros de salud con médicos 24 horas, unidades deportivas y parques. Muy cierto lo que dices, hay que hacer una inversión en eso.
1: En estos recorridos que tú andas realizando, armando el territorio, hay zonas en donde no hay pavimentación, no hay agua, no hay luz. No sé si te ha tocado verlos. A mí me lo han comentado por aquí, por la Radio Tribuna.
2: Sí, como por ejemplo, Villas del Campo. Villas del Campo que está pegadito allá a Tecate, fuimos a esa comunidad, nos invitaron y no hay instalaciones de energía eléctrica, hay puros diablitos, cables donde están propensos a un incendio, no hay redes de agua, no hay drenaje, no hay pavimentación. Es una zona de invasión donde hay que regularizar, hay que meter todos los servicios por las condiciones. Sí. Ahora sí, por como dice la presidenta, por un gobierno humanista, ¿verdad? Entonces, hay muchas colonias aquí en Tijuana que tienen muchas necesidades. Van cambiando la situación conforme vamos recorriendo el estado. Por ejemplo, ahora que estuvimos en Mexicali, saludos a Mexicali, a través de la grande
1: Mexicali,
2: donde planteamos nosotros que habría que considerar un plan de justicia para el Valle de Mexicali. Valle de Mexicali requiere créditos para los productores, requiere estímulos para el diésel a los productores, requiere mantenimiento de carreteras, requiere vivienda para los trabajadores. Hay que activar el Valle de Mexicali. Tiene muchos problemas, como se está haciendo ahorita con el Valle de San Quintín, que sí, fuimos claro. Al Valle de San Quintín. Es una inversión millonaria que está haciendo la presidenta Claudia Sheinbaum en San Quintín, en vivienda, en infraestructura educativa, infraestructura hospitalaria. Y ahora sí que también en el mantenimiento de escuelas y creación de nuevas escuelas, entre otros muchos temas más.
1: Armando, sí. Así te lo voy
2: Armándaro.
1: Así lo voy a manejar, porque somos cuatro. Claro, eso dijiste tú desde el primer día en que nos encontramos aquí en Radio
2: Somos Bahía. Colegas aquí de los medios.
1: Y en Radio Rancho. Oye, al margen de las peticiones, insisto, porque aquí la gente me llama y se queja mucho del Boulevard 2000. Te lo pregunto a ti como senador con licencia, como pues un líder, una figura pública dentro de tu partido, el Partido Morena, y por supuesto un aspirante a la coordinación, y sabemos quién decida el Comité Ejecutivo Nacional de tu partido, pues obviamente el paso siguiente sería una eventual candidatura, así lo vamos a manejar. Tú sabes que este Boulevard 2000, tú circulas mucho por ahí, en el carro prestado por tu papá, que lo mencionaste ayer en la rueda de prensa. Oye, ¿no hay algún compromiso de tu parte para arreglar este Boulevard que se inauguró más de 3 veces en los gobiernos panistas?
2: Fíjate que
1: está horrible.
2: Ahí se está desarrollando un proyecto. No sé yo cómo ha de estar en la parte económica este proyecto, pero se está ampliando para hacer 2 carriles al centro del Boulevard 2000 y que toda el tráfico o las unidades de carga pesada utilicen esos carriles. Ajá. ¿Quiénes han sido los principales quienes han afectado el Boulevard 2000? Pues las unidades de carga que van sobrecargadas, ¿verdad? Y es un bulevar libre, no se paga cuota. Entonces, ¿qué planteaba la gobernadora? Que se hicieran otros carriles, que pagaran una cuota el transporte de carga y que esos mismos ingresos sirvieran para darle mantenimiento al Boulevard 2000. Entonces, se me hace a mí un proyecto sustentable, que se manejó de otra forma, de que iba a privatizar el Boulevard 2000 y no sé. No, es para las unidades de carga pesada. Uh-huh. Así como la carretera escénica, pagan una cuota, se le da mantenimiento, pues yo pienso también que se requiere un ingreso para que la familia que vaya en su carrito, ¿verdad? Algunos nuevos, algunos no tan nuevos, que va con toda la familia, pues no caiga en un bache y no sea un lugar oscuro inseguro y sucio, como está ahorita el Boulevard 2000. Se requiere un proyecto sustentable y sostenible para que haya recursos y se mantenga. Como la cuota que pagamos en el Fiarum, en la Rumorosa. Uh-huh. Una cuota se paga ahí, se le da mantenimiento constantemente en la Rumorosa. Entonces, creo yo que sería un mecanismo que nos garantizaría para las familias que no transitan ahí porque anden haciendo negocio como los unidades que transportan minerales, transportan cemento y cobran, ellos hacen negocio, pues, ¿verdad? También, pues, que no sea una cuota muy alta, una cuota módica, y vamos beneficiándonos todos.
1: Sí, no, el deseo de todos los tijuanenses es de que ese mentado Boulevard de la Muerte mejore de la para... Muerte.
2: Sí. Como el de Ensenada, que era el de la Muerte, el tramo de la Muerte, ese es Boulevard de la Muerte, el de 2000.
1: Mejore sus condiciones para que la gente pueda tener tranquilidad. Bueno, se te mira muy optimista, a pesar de todo, ¿eh?
2: ¿Eh? Como dice la canción, a pesar de todo, y a pesar de todo, te sigo queriendo. Sí, no, andamos muy optimistas, fíjate, porque en nuestro movimiento, nuestra estructura, no es el proyecto Armando Ayala, soy parte de un proyecto de transformación y se ha estado sumando mucha gente. Tenemos mucho apoyo con las bases abajo, he aprendido mucho en esta nueva etapa, me siento más consciente de la... De lo que está viviendo Baja California, de primera mano la información, ahorita lo que me preguntes del estado, y sobre todo, Pedrito y auditorio que nos escucha, el orgullo de decir, vine a Tijuana, vine a Tecate, vine a San Felipe, que esta semana voy a ir a San Felipe, y tengo trabajo legislativo a favor de todos los municipios del estado. Por ejemplo, San Felipe. Saludos a San Felipe que vamos a visitar este miércoles, llegamos por la tarde, tenemos agenda el jueves de esta próxima semana, metimos un punto de acuerdo para que se le considerara al municipio en el plan de mejoramiento urbano para la infraestructura turística del malecón, y hoy se está haciendo un gran proyecto para remodelar todo el malecón de San Felipe. No me voy a colgar la medallita yo solo, es el estado, el municipio, pero yo contribuí desde la alta tribuna para llevar ese mensaje y que se considere el municipio de San Felipe. Ese es el orgullo de nuestro equipo. Vamos a Ensenada, tenemos resultados. Vamos a San Quintín, ahí también. ¿Qué hicimos por San Quintín? Aprobamos la municipalización. Llevamos obra con la empresa Energía Costa Azul y exigí a la empresa que aún quedan obras pendientes que cumpla. Entonces, ¿dónde nos movemos? Algo hemos hecho, pues, que eso es lo importante. Lo que decía Andrés Manuel.
1: Fíjate que esto que mencionas sería sumamente importante, ya no solamente para San Felipe, sino para toda Baja California. Ahora, yo considero que lejos de que los tijuanenses, la gente de Ensenada, la gente de Tecate, se vaya a Puerto Peñasco o se vaya a La Paz, eso no quiere decir que no estoy diciendo que no vayan, pero vamos a tener la opción de irnos a San Felipe con la infraestructura, con el desarrollo que estás planteando, porque si le va bien a cada uno de los municipios y más a San Felipe, pues nos va a ir a bien a todo Baja California.
2: Por eso andamos optimistas, porque no venimos a descubrir el hilo negro, no somos oportunistas, no estamos por un sueño personal. Hemos apoyado la transformación.

0: desde que esto inició y vamos a seguirlo haciendo, ¿verdad?
1: ¿Ves o sientes fracturas en tu partido a raíz de quienes están aspirando, mujeres y hombres, a la coordinación?
0: Pues fracturas no, vemos competencia, pues cada quien está haciendo lo suyo. Uh-huh. Lo que sí yo siempre lo he mencionado, que somos un solo proyecto, cada quien debe de contribuir al proyecto de nación, pero no debe de dividir, ¿verdad? Decía Andrés Manuel, ajá, que aquí en el movimiento la onda grupera, no, las no, divisiones va, no, los grupos no, somos un solo movimiento, porque eso se daba mucho en el PRD, sí, antes. Entonces, aquí a veces empieza a dar eso, ¿verdad? Entonces, nosotros no hemos sido promotores de la división, ni andar comprometiendo candidaturas. Eso de que yo te, oye, te voy a ser presidente municipal, pero apóyame, te voy a ser diputado. No, no, eso es muy, muy delicado. Esos arreglos en el oscurito, esos son arreglos populares, eso le corresponde al pueblo decidir en un proceso democrático, transparente, sí, claro, como lo hace Morena. Entonces, estamos muy tranquilos, porque hemos hecho las cosas como se nos, como dice el librito, no nos hemos salido.
1: Como en el béisbol.
0: ¿Verdad? En el, sí, béisbol. Bueno, en el béisbol dice, esto no acaba hasta que hasta se que acaba. Se... hasta que se...
1: Oye, yo estoy mirando que dentro de las coordinaciones en otros estados son compañeras y compañeros, sí, del Senado de la República.
0: A ti te tocó saludar aquí en Tijuana a Nora Rubalcaba.
1: Sí, le entrevisté.
0: Sí. Sí. Y este le mandé un mensaje y me mandó un mensaje porque estuve en su informe. Ajá. También Imelda Castro, también mi compañera senadora acá en Sinaloa, ¿verdad? Uh-huh. Beatriz Robles, ella no salió, ahora sí que ganadora de la coordinación, ella es de Querétaro, salió Santiago Nieto.
1: Santiago Nieto,
0: que también tengo el gusto de conocer. Pues son pocos los estados que han sido nombrados, son cuatro. Y ahora sí que nos decían que para esta semana, Baja California, que para la semana que entra, que sí, que no, que acá, que allá. Pues va a ser hasta después del informe de la presidenta, que es el próximo domingo 6. Vamos a estar muy atentos al llamado. No hay prisa, estamos tranquilos. Aprovechamos para visitar los municipios que nos hacen falta. Ya después de San Felipe, pues ¿qué me faltaría? Pues la isla de Cedros, que también tenemos resultados. Pero la isla de Cedros, pues necesito yo hacer ahora sí que, o pedir otro préstamo, hacer una cooperacha, pues para la avioneta, ¿no? Porque hay que cooperar con una avioneta para que nos lleve para allá, para Cedros. Uh-huh. No, no es fácil llegar ahí.
1: Viene, por cierto, el segundo informe de la presidenta de México. Vas a estar muy al pendiente, vas a acompañarla a su informe, o mira, al menos seguramente habrá una asamblea.
0: No sé, la verdad, si recibamos un llamado para estar en la Ciudad de México, ¿verdad? Yo no iría por turismo político. Mejor, estoy planteando hacer una reunión, una asamblea aquí en Tijuana, llevarme una pantalla y junto con la gente ver la asamblea aquí en Tijuana, con la gente, ¿verdad? Porque mira, allá vas y te pierdes en el montón. Va a tomar la foto, las horas de vuelo, que es tiempo que puedes estar aquí en el territorio, el gasto, y ahorita no está el horno para bollos. Entonces, en dado caso que nos citen, que acompañemos, pues con mucho gusto. Si no, aquí vamos a estar transmitiendo a control remoto a través de nuestras plataformas.
1: Sí, claro. Estos dos años y las acciones que se han realizado por parte de la presidenta de México y, por supuesto, con el apoyo de los legisladores, de los gobiernos, de los estados, de los municipios y de este proyecto de la Cuarta Transformación en su segundo piso. ¿Cómo lo ves?
0: Hay muchos resultados, hay muchos resultados. La presidenta ha apoyado mucho a Baja California. Como te vuelvo a repetir, aquí se está invirtiendo en el plan de justicia allá en San Quintín. Se está invirtiendo en recursos hídricos e infraestructura hidráulica. Ahora la desaladora de Rosarito, que ya dio el fallo a la empresa que va a empezar la construcción. Vino la presidenta a inaugurar aquí el piso, el viaducto elevado, de Tijuana, que es una obra majestuosa, la verdad, que vino a solucionar el problema del tráfico. Ya está terminada la garita 2 de Otay, que necesitamos ahora apurar los gringos para que desarrollen del otro lado. Y está haciendo una inversión de 770 millones de dólares para, ahora sí que, generadoras de

0: La transformación. Y defender la transformación son las conquistas del pueblo. Recordarle a la gente aquí cómo estábamos antes, con el 16% de IVA, ahora está el 8%, cómo estaban los salarios mínimos, que ahora están en 460 pesos, cómo estaban las familias que no tenían programas de vivienda, ahora está uno de los programas de vivienda más importantes, Vivienda para el Bienestar, los apoyos sociales, las inversiones que está haciendo también la gobernadora en mejorar la infraestructura educativa en Baja California. Entonces, hay mucho de qué hablar. La estabilidad del país, para que ahorita el dólar esté abajo de 16, 17 pesos. Aquí eso es algo muy bueno para la frontera. Si hay devaluación, nos da a nosotros pulmonía aquí porque se dispara la inflación. Entonces, las buenas noticias también son noticias. Así que nos vemos mañana en Delicias 3. Pedrito, muchas gracias.
1: Mi querido Armando. Sí, por y, este oye, espacio. Y una disculpa por no, el arrebato.
0: Yo por andar aquí, ahora sí que asomando la cabeza aquí a la cabina, ¿verdad?
1: Bien, déjame, me voy a corte.
0: Te felicidades.
1: Y nos vamos a seguir mirando y te vamos a seguir
0: escuchando. Seguimos armando territorio.
1: Sí. Te podemos seguir en las redes, claro, no estamos ahí.
0: Armando Ayala Robles.
1: Armando Ayala Robles. Vamos a la pausa, no le cambie, regresamos.

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2: 2:02 p.m, 2:02 hora de Baja California. Estamos en la auténtica radio, Tribuna del Pueblo, tercera edición. En estos momentos nos enlazamos con la capital de Baja California, Mexicali. Allá estamos en la Gran D, en la 1050 de amplitud modulada. Por esta señal llegamos parte parcial de Sonora hasta San Luis Río Colorado, la Reserva del Pinacate, el desierto de Altar y la ciudad de Nogales, Nogales, Sonora, de aquel lado de la frontera allá en los Estados Unidos. También aprovecho para dar la bienvenida a mis amigas y amigos de todo lo que es Arizona, Yuma y la ciudad de Calexico. Hacia abajo ya estamos cubriendo también todo lo que es el fértil valle de la capital de todo el estado 29, Mexicali, la ciudad que capturó el sol. Y en esa misma ruta, bueno, pues también agradezco a mis amigas y amigos de San Felipe, San Luis Gonzaga, Bahía de Los Ángeles. Ahora sí, de punta a punta estamos cubriendo los 7 municipios de nuestra entidad. Es el mismo número telefónico con la Regional de Tijuana, marcando el 664-303-1880. Bien, qué interesante charla, qué interesante plática, así como pues usted está acostumbrado, está acostumbrada. A boca de jarro agarramos al senador con licencia Armando Ayala Robles. Interesante todo lo que está sucediendo, ¿eh? Tenemos llamada, adelante, ¿quién nos habla?
3: Habla Griselda Miramontes.
2: Mi estimada Griselda, qué gusto, ¿cómo te encuentras?
3: Pues tranquila, porque como que el calor ya se va.
2: Sí.
3: No sé allá en Tijuana cómo están.
2: Fíjate que más o menos alrededor de la 1:30 alcanzamos los 37 grados, Griselda.
3: Sí, pues me imagino.
2: Sí.
3: Fíjate, Pedro, que yo tengo una amiga allá en Tijuana de muchísimos años. Y sí, me dijo hoy muy temprano, oye, Griselda, ni cuando yo llegué aquí hace 50 años había sentido este calor. ¿Es verdad, Pedro?
2: Mira, información que yo tengo en estos momentos,
3: sí,
2: por primera vez, so pena de que alguien me corrija, me gustaría muchísimo, pero información que yo tengo, por primera vez en décadas estamos llegando a los 37 grados de calor. Sí. No he seguido yo muy de cerca datos que tengan que ver con las temperaturas, pero hay gente que se está comunicando a través de las redes sociales que nos están diciendo que nunca se habían registrado temperaturas tan altas como las de este verano aquí en Tijuana. Y lo mismo en Tecate, quiero suponer.
3: Sí, pero lo que pasa, Pedro, que acá en la zona rural, a toda la gente que me escucha, con respeto, cariño y todo, pues acá es diferente, Pedro, porque corre el aire, uh-huh, aunque está caliente, ¿verdad?
2: Sí.
3: Pero por lo menos, pues mira, aquí en tu pobre casa, pues yo tengo mis arbolitos, ¿verdad?
2: Es importante, Griselda, tener árboles en casa. Voy a ver si le hacemos el llamado a mi amigo Leo León y nos recomienda, si es que nos está escuchando, yo le pido que después de esta llamada o cuando tenga una chancita se comunique con nosotros y nos platique la importancia de los árboles en temporadas como esta.
3: Oye, Pedro.
2: Dime.
3: Tú con el tiempo que tienes aquí en Tijuana, ¿tú habías padecido este calor?
2: No, la verdad.
3: Es verdad, Pedro, que es primera vez.
2: Uh-huh, sí.
3: Porque así me dijo mi amigo, me dijo.
2: Pues es lo que, es el dato que te estoy dando, ¿sí? Por eso, si alguien tiene otro dato distinto al que yo les estoy dando, de que hayan existido temperaturas más elevadas, pues que me echen la llamadita. Pero lo que nos está haciendo llegar la gente que nos sigue a través de las redes sociales, que por primera vez en décadas, ¿sí? Se está llegando a 37 grados de calor.
3: Ok. Yo tengo un amigo que me dijo que está en Estados Unidos, está muy arriba, y me dijo que estaban hasta 101 la temperatura.
2: Ajá.
3: Dije, ¿qué? Me dijo, ¿sabe una cosa? Está hirviendo acá en Estados Unidos la temperatura.
2: Sí. Aunque déjame decirte que la temperatura de Estados Unidos no se compara con la de Mexicali, ¿eh? Con la de Arizona o con la de Yuma, lo mismo que de la temperatura de San Luis Río Colorado.
3: Bueno, yo me pongo a pensar, Pedro, que sinceramente mis respetos para toda la gente que está en Mexicali. ¿Por qué? Pero porque tú ya sabes esa temperatura que hay en Mexicali.
2: Sí.
3: Muy fuerte, ¿verdad?
2: Así es.
3: ¿Qué le deseas a la gente?
2: No, bueno, yo lo único que le puedo desear a la gente, o pedir más que nada, mi querida Griselda, es de que estén bien hidratados. ¿Y cómo se pueden hidratar? Número uno, agua. Número dos, suero. Número tres, agüita de limón. Pues número mira, cuatro, bueno, ya mejor ahí le paro.
3: Mira, pero yo te voy a decir algo. Acá hay gente que trabaja aún así con el calor, pero se hacen bebidas como en Chiapas. ¿Tú te acuerdas? No sé cómo le llaman
2: no,
3: esa bebida.
2: No, porque no soy de Chiapas.
3: Ok, son bebidas, Pedro, que les ponen masecas con agua fría. Y no sé qué sentirán en su estómago, pero dicen que se sienten muy bien. Entonces, a mí me dijo mi hija, mamá, procura tomar mucha agua y no estés en el sol. Pero pues yo ya estoy acostumbrada, pero por el que acá tengo 45 años viviendo. ¿Verdad?
2: Sí.
3: Entonces, te adaptas porque, pues ahorita, mira, está el calor muy fuerte y aquí en tu pobre casa yo, pues estoy lavando y procurando que tenga mucha agua el gallo, porque yo miro que tiene el agua el gallo y lo miro muy feliz.
2: Pues mira, el gallo sin gallinas.
3: No, ya las buscó.
2: ¿Ya tienes gallinas?
3: No, Pedro. Espérate ahorita para que saquen sus gallinas las personas, está difícil, no cualquier gente, más porque hablé con Panchita, es delegada aquí, y me dijo que por la pandemia no dieron nada de apoyos de gallinas.
2: ¿Cómo?
3: No, que por la pandemia, no sé si sabías.
2: Pues la verdad no sabría decirte.
3: Pero tu vida es otra. Muchísimas gracias. Te mando un abrazo muy fuerte y que toda la gente me escucha, Dios la bendiga. Pero a partir de lunes, Pedro, el clima es otro.
2: ¿Quién te dijo eso?
3: Ah, pues mi hija me lo dijo porque mi hija revisó y a partir de la próxima semana tenemos otro clima ya. Para que si toda la gente que me escuche, pues vamos a tener ya otro clima, baja la temperatura.
2: Ándale pues, Griselda. Oye.
3: Un abrazo, pero muchas gracias.
2: Tienes que tomar mucha agua, ¿eh?
3: Pedro, yo tomo mucha agua porque acá la agua no es tan cara, la que nos venden, la traen de ahí del Valle de Guadalupe. Y te dan a 20 pesos el garrafón del agua. Está muy sabrosa.
2: Ok.
3: Y mucha agua. Un abrazo, muchísimas gracias, Pedro.
2: Muy bien, Griselda.
3: Gracias. Que pases bonito fin de semana.
2: Sale. Griselda Miramontes.
4: Profe, tenemos el dato. 16 de octubre de 1961. Ajá. La ciudad de Tijuana registraba 50 grados centígrados, con reportes pues prácticamente de aquella ciudadanía con deshidratación y pues temperaturas muy altas y una muy baja humedad.
2: En el 61 alcanzó 50
4: sí.
2: centígrados, la temperatura más elevada aquí en Tijuana. ¿Sí? Ahorita estamos a 32, estoy checando aquí la información que tenemos, o más bien en el reporte, si aquí en Tijuana estamos a 32, vamos a checar allá en Mexicali cómo andamos, aprovechando de que estamos enlazados. Está 45 en estos momentos ahí en Mexicali, ¿sí? Vamos a checar allá en San Luis Río Colorado, San Luis, a ver, vamos a ver, San Luis Río Colorado, en San Luis Río Colorado, fíjate, hay un punto de diferencia con Mexicali, 44, ¿sí? Pero es que es la misma zona. Lo que sí nos queda claro, lo que sí se dice, es de que en Mexicali se han registrado las temperaturas más elevadas, más altas, en todo el mundo, ¿eh? ¿Qué representa? Bueno, de que más allá de lo que nos dice nuestra estimada amiga Griselda Miramontes, pues hay que hidratarnos. No hay vuelta de hoja. Aquellos que no se hidraten, bueno, van a padecer las consecuencias. Lamentablemente dice, es una cuestión de salud.
4: Dice el hombre Araña que qué tipo de hidratación, profe.
2: Cualquiera que sea esta. Agua, mucha agua. Sí. Suero, demasiado suero. Antes de llegar aquí, me detuve aquí en la tiendita de media cuadra. Sí. En la tienda de abarrotes de aquí de la esquina. ¿Sí? Y me aventé un suero. Un suero. Pero, sin embargo, el gobierno del estado, allá en Mexicali, que es donde se están registrando las temperaturas más elevadas, hay centro de hidratación. No sé aquí por parte del gobierno municipal, a través de la Secretaría de Bienestar, de la Secretaría de Salud del estado, aquí en Tijuana tengan centros de hidratación, que no estaría mal, nada mal. No nos podríamos comparar con Mexicali. Sin embargo, hay que entender de que para el clima al cual estamos acostumbrados aquí en la ciudad, aquí sí están un poco fuertes, un poco elevado las temperaturas. La recomendación, lo que me decía Griselda, bueno, pues hay que hidratarnos, ya le decía, una agüita de limón, ¿sí? Con hielo, si le ponen sal, mucho mejor. O así como pregunta el hombre araña, digo que no me pregunte a mí, mejor que le pregunten a don Víctor Manuel Hernández. Él sí que se sabe hidratar, porque lo dijo además, él dijo que se estaba hidratando con unas águilas negras.
4: Sí, no confundir con centros botaneros.
2: No, y además los centros botaneros es el Nayarit. Aparte. No lo vamos a mandar para allá, imagínate lo caro que nos saldría.
4: Centros de pulque, no, tampoco.
2: No. 2:00 p.m. ya con 15 minutos. 2:15, vamos a ir a una nueva pausa. No le cambie, regresamos con temas que sí nos calientan, y no precisamente por el sol, que son los estacionamientos. Más bien, los estacionómetros que están aquí en las calles, aquí en Tijuana, ¿cómo se molesta la gente? Primero, porque les hacen pagar. Segundo, porque las máquinas ahí donde pagan no funcionan. Y tienes que sudar la gota gorda porque te hacen caminar 3-4 cuadras. Además, tienes que caminar otras 3-4 cuadras para ir al negocio donde tienes que dejar tu carro para comprar a lo que te mandaron. Qué desagradable, qué bárbaro, qué falta de conciencia de esta empresa que fue concesionado el estacionómetro a una empresa privada en los tiempos de Juan Manuel Gastelum Buenrostro. Que en paz descanse. Vámonos a la pausa, regresamos.

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1: Ya son 2 de la tarde con 20 minutos. 2:20 horas de Baja California. El número telefónico aquí en el estudio marcando el 664-303-1880. Un fuerte abrazo y saludo para mis amigas y amigos de allá de San Luis Río Colorado, en Sonora. Y aquí en Tijuana también se están reportando a través de las redes sociales, acá en la colonia o fraccionamiento Los Lobos. ¿Sabes dónde se ubica Los Lobos? ¿Sí? Bueno. ¿Sabes en cuánto está la temperatura en estos momentos, en estos precisos momentos? Más o menos la información que nos hacen llegar vía redes sociales, 2 de la tarde con 19 minutos, la temperatura está a 35.
2: Caray.
1: ¿Sí? No sé, que me disculpen, y si alguien sabe del manejo de temperaturas, no sé si son grados o centígrados. Centígrados, ¿no?
2: Sí. Deben ser.
1: Sí, centígrados.
2: Profe, esta colonia está enfrente justamente de la Plaza Monarca.
1: Ah, eso ya me da una idea del porqué. Un saludo a mis amigas y amigos de Los Lobos o en Los Lobos. Quien entre lobos anda, aullarse, aprende, ¿no?
2: Aguas, profe, sí. La higuera.
1: Gracias a mis amigas y amigos de Los Lobos. Me voy a juntar más con ellos, ¿eh? Y qué bueno que se comunican a través de las redes sociales, eso quiere decir que nos están siguiendo por Radio Bahía 1470 AM Tijuana o por RCE Noticias, nuestro portal informativo. Bueno, se los quiero razonar, como dice el tatamandón de don Vicente Landín. ¿Sabes por qué las temperaturas en esa zona? Por la falta de árboles, ¿sí? Ojalá y mi amigo, tu amigo, don Leo León, se comunique, o cualquiera de los radioescuchas, de los televidentes, nos escriba dándonos una idea de la importancia que tienen los árboles en una ciudad. Además de que son pulmones, ¿sí? Son generadores de oxígeno. Pero si en una colonia que está a ras de tierra, que no hay áreas verdes, no solamente para refugiarnos ahí de las altas temperaturas, sino que generen las condiciones en donde pues toda colonia se vea bonita. La zona esta, a propósito de el senador con licencia, Armando Ayala Robles, que yo le decía que hay zonas olvidadas aquí en Tijuana, sin pavimento, sin drenaje. ¿Ustedes creen que se van a molestar porque estas colonias, que en su gran mayoría fueron zonas ocupadas por paracaidistas? Bueno, paracaidistas se le conocía ahí en el 70, en el 60 más o menos, paracaidistas, invasores. Pero no fueron otra cosa, algunos, no todos, si no quiero estigmatizar. Son quienes se apropiaron de tierras que no les corresponden, pero bueno, Tijuana así creció, así se desarrolló. Lo mismo ocurrió en Ensenada que en Mexicali, ¿sí? Los llamados paracaidistas. Y cuando eso ocurrió, pues no se desarrollaron fraccionamientos, todo fue a la brava, a la y se va. Y si se generó esa anarquía, pues el gobierno nunca metió la mano, jamás. Sí, facilitó el hecho de que llegaran los servicios necesarios, los servicios públicos, que agua, que drenaje, que luz, también, a la y se va. Pero no cuidaron que estas invasiones, que estos lugares, no estoy hablando yo de Los Lobos o del fraccionamiento, o de la colonia Los Lobos, no. Realmente, y me disculpo, no conozco esta colonia. Si alguna amiga, si algún amigo que nos están siguiendo, y yo agradezco la comunicación que tienen a través de redes sociales con nosotros, nos invitan, para allá con muchísimo gusto vamos. No importa que no nos haga una carne asada. ¿Quiénes somos nosotros? Claro que no. solamente para ir a conocer y saludarlos. Con una agüita de limón, de horchata, de Jamaica. Y además que la Jamaica es muy buena para la presión alta. En fin. Bueno, yo les mencionaba a todos ustedes que aquí en Tijuana, al margen de que nos estén sintonizando en el resto de los municipios, en Tijuana, durante el gobierno de Juan Manuel Gastelum Buenrostro, se concesionó la vía pública, las calles, tipo Estados Unidos. ¿Quién fue quien ganó la concesión? No sé, la verdad. Me queda claro de que es una empresa que opera o tiene las oficinas contra esquina del Parque Teniente Guerrero, Teniente Miguel Guerrero, en el Centro Histórico de Tijuana. Y esta empresa es buena, buenísima, para cobrar en complicidad con el gobierno de la ciudad, a través de la Secretaría de Seguridad Pública, porque es curioso, anda una persona de esta empresa con unos chalequitos rosa, y atrás anda un motociclista del municipio. Y si no le puso lo necesario, lo que se requiere, que son 21 pesitos, otra bronca. ¿Por qué no lo cerraron en 20 pesos? Tienen que ser 21 pesos exacto, la hora, la hora. Con esto no le estoy diciendo que sea más barato dejarlo en un estacionamiento. En un estacionamiento le cobrarán 50 pesos la hora, pero le garantizan cuidar el carro. Por el otro lado, en la vía pública no le garantizan nada. Pero ese ya no es el problema si paga más o paga menos. El único problema aquí que yo le quiero plantear y que repruebo rotundamente es el hecho de que llega usted, estaciona su carro donde está la línea verde, se baja, tiene que ir al negocio de la esquina, con el taquero, con el tamalero, con la persona que va pasando, y tratando de que le cambie un billete de 50 pesos o de 100 para tener los 21 pesitos. Y ya ahí usted se va a aventar como 10 minutos. Y una vez que ya tiene los 21 pesos, empieza a buscar ¿dónde va a depositar las monedas? En una maquinita. Llega a esa maquinita, por más que le pica, por más que le quiera aventar las monedas, no funciona. Para esto ya estamos hablando de que usted, de donde dejó su carro para encontrar esa mentada maquinita, se tuvo que desplazar de 2 a 3 cuadras. ¿Se imagina una persona en la tercera edad? Alguien que tenga un problema con discapacidad o de movilidad, pues automáticamente y bajo este clima, ya le está a usted generando un problema. El problema viene desde que le están cobrando, porque la vía pública jamás debió de haberse concesionado. Es anticonstitucional. Esto ya se lo había mencionado.
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1: Que tiene que ver con que la máquina no.
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1: Pero de esto le voy a comentar después de la pausa. No le cambie. Estamos en la auténtica Radio Tribuna del Pueblo, tercera edición. Regresamos. Vámonos a la pausa.
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9: El actual mejor equipo de la Liga Americana se enfrenta al mejor equipo Caballo Negro en la lucha por los playoffs de la Nacional. Mize contra McClanahan en el apertura entre Padres y Rayas. Por los Padres, Casey Mize, 5 victorias, 7 derrotas, 3.44 en carreras limpias admitidas. Va a la loma tras librar una lesión en el tobillo. San Diego mantiene un juego de ventaja en el comodín de la Nacional sobre Arizona, pero sufre la baja de Reyemaya Estrada en el relevo. Por su parte, los Rayas, Shane McClanahan, 9 victorias, 6 derrotas, 3.10 en carreras limpias admitidas. Abre por Tampa Bay. Es el gran líder Tampa Bay del este de la Liga Americana, con 3 juegos y medio de ventaja sobre los Yankees de Nueva York. 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Quedaron definidas las semifinales de la Leash Cup para el próximo miércoles 2 de septiembre. Pael América contra el Monterrey. Se jugará a las 19:30 horas tiempo de Baja California en el Dignity Health Sport Park de Carson, California. Inmueble elegido por las Águilas tras eliminar 2-0 al Columbus Crew. Los Rayados llegan tras vencer 2-1 al Chicago Fire. Por su parte, el León contra el Toluca se disputará a las 5 de la tarde tiempo de Baja California en el Shell Energy Stadium de Houston, Texas. Saúl "El Canelo" Álvarez confirmó que le encantaría estelarizar una función en el Estadio Azteca. El guiño ante la propuesta del empresario Emilio Azcárraga, el tapatío declaró que sería un honor pelear ante su gente en el Coloso de Santa Úrsula y no descarta la oportunidad de emular aquella mítica noche de Julio César Chávez de 1993. El próximo compromiso, antes de pensar en el Azteca, Canelo viajará a Arabia Saudita para medirse ante Cristian Mbili por el título supermediano del CMB, buscando iniciar el camino para recuperar sus cinturones tras caer ante Terrence Crawford. Quedó lista la pelea estelar por el cetro welter de la AMB en el T-Mobile Arena de Las Vegas. Rolando Rolly Romero, el cubano estadounidense de 17 ganadas y 2 perdidas con 13 knockouts, expone su título de las 147 libras tras vencer a Ryan García. Por su parte, el retador Teófimo López, de sangre hondureña, 22 victorias, 2 derrotas, 13 knockouts, llega como ligero favorito buscando su tercera corona divisional tras caer ante Shakur Stevenson. Ensenada Municipal y Playas de Rosarito Municipal, a la gran final del gran torneo estatal de béisbol de primera fuerza de Baja California 2026. La selección de la Liga Municipal de Ensenada aseguró su cuarta final consecutiva tras barrer 8-7 y 8-2 a la Liga Rural de Mexicali en el Campo Deportivo Palacios. En el primer duelo, Ricardo Martínez obtuvo el triunfo en relevo con salvamento de Guillermo Valencia. Por la tarde, Carlos Borbón se acreditó la victoria con un rally de 6 carreras en la séptima entrada, destacando por un sencillo productor de 2 carreras por parte de Aarón Sillas. Por su parte, la Liga Municipal de Playas de Rosarito amarró el segundo boleto a la serie por el título tras dividir honores ante la Liga Mexicali Amateur. Cayó 5-4 y ganó 7-4, superando a los Cachanillas en la tabla por el criterio de dominio y diferencial de carreras. La Máquina Roja de Sergio López recibe a Rosarito Municipal, comandados por Jorge Contreras, en una serie pactada a ganar 4 de 7 posibles encuentros que definirá a representante de Baja California para el Nacional de Octubre en Ciudad Juárez, Chihuahua. La gran final en Ensenada, domingo 30 de agosto, 10:30 de la mañana. Doble cartelera desde el Deportivo Antonio Palacio Rodríguez. 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No te pierdas a los Padres de San Diego y vive de las grandes emociones del béisbol a través de La Rancherita Ensenada y La Grande de Mexicali. 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Rubén Davis Campa.
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1: Hora de Baja California. El número telefónico aquí en el estudio a su entera disposición. Está libre la línea ahorita, ¿eh? Bueno, me refiero a la línea telefónica, no crea que la línea para cruzar a los Estados Unidos. 664-303-1880. A ver, rapidito, mire. Ya está circulando la revista impresa Bajo Palabra, ¿sí? La de este mes. Nos quedan unos cuantos números. Si usted se la quiere llevar, puede pasar. Durante el programa, este programa, el de la auténtica Radio Tribuna del Pueblo, tercera edición. Es más, si usted alcanza a venir, si no hoy, el lunes, o el resto de la semana, pero de la siguiente semana, y si usted se lleva una revista, pues, ¿qué le parece si tomamos algunas gráficas y aparece, usted es el protagonista tanto de la auténtica Radio Tribuna del Pueblo o de todos los programas que tenemos aquí en Radio Bahía como de la propia revista. Y a propósito de actividades que hemos estado realizando, pues pronto, muy pronto vamos a estar allá en Ensenada, lo mismo que en Vallecitos y en algunos otros viajes de pata de perro, conociendo Baja California. Yo los invito para que se acerquen con mis amigas y amigos de AC Tours al 664-215-1900, 664-215-1900, AC Tours o Ice Tour, como usted le guste llamar. Comuníquese con ellos y pregúnteles que cuál va a ser o cuándo va a ser mi próxima salida. No me quedo yo los fines de semana en casa, no. Mire, si tiene la oportunidad de ir a Playas de Rosarito, a Ensenada, a Maniadero, a La Bufadora, a La Rumorosa, a Mexicali, hágalo, por favor. Bien vale la pena que conozcamos la tierra donde vivimos. Y además es muy interesante porque, pues, en el camino, en el trayecto, uno hace amigas y amigos, los amigos de Baja California. Ah, sí, claro, por supuesto. A ver, ahí está. Bajo Palabra. Así se llama también un programa de televisión que hacemos los lunes de 9 a 10 de la mañana en el canal 73, Bajo Palabra. En fin. Bien, vamos a concluir el tema de los estacionómetros aquí en Tijuana. No sé en el caso de Ensenada, de Mexicali, de Tecate, de Rosarito, de San Quintín, de allá de San Felipe, pero aquí en Tijuana, ¿qué problema generan estos llamados estacionamientos en la vía pública que, insisto, son ilegales? Tenemos llamada. Adelante, ¿quién nos habla?
16: Buenas tardes, ¿cómo estamos?
1: Pues yo muy bien, fíjese, pero... Mis amigas y amigos que están en las diferentes colonias, particularmente allá en Los Lobos, están sudando la gota gorda.
16: Somos vecinos, somos casi vecinos. Es ahí el Mariano y enseguida del Mariano, a 2 cuadras, ya son Los Lobos ahí.
1: ¿Es colonia o fraccionamiento?
16: Es un fraccionamiento, está viene quedando en lo que es el Cucapá, el Boulevard Cucapá y la parte de abajito.
1: Bueno,
16: ahí es Los
1: pero
16: Lobos.
1: Como me dice que son vecinos, a ver, dígame, señor Zamora.
16: Ajá.
1: ¿Hay árboles ahí? ¿No hay árboles? ¿No hay zonas o áreas verdes?
16: Bueno, pues es que hay casas que tienen árboles, pero los quitan para construir y pues se quedan sin árboles. Sí, yo tengo pinos de esos fresnos, ¿cómo le llaman? Cipreses, tengo 5, sí. Tengo fresnos, tengo... árboles frutales y aún así
1: sí,
16: se
1: tiene
16: siente
1: arbolitos
16: el calor.
1: En casa.
16: Sí, y aún así se siente el calor. Uh-huh. El perro anda ahí todo desesperado, ya le eché su baño y todo, pero anda desesperado por el calor. Sí. Pues estaba escuchando lo de los estacionamientos, sindicatura no puede hacer nada para eliminar eso de los cobros de los estacionamientos en el centro, porque ya es otro partido, me imagino que pues mejor, no sé si se puede eliminar eso.
1: No, de que se puede eliminar, sí.
16: Ajá.
1: Sin embargo,
16: es otra cosa, ¿va?
1: Sin embargo, es una cuestión legal, ahí le va. Cuando un gobierno concesiona, por ejemplo, los taxis, es obligación de la autoridad municipal o de un ayuntamiento prestar el servicio del transporte público, ¿sí? Y cobrar un precio módico, como en la Ciudad de México, con el tren, el tren de pasajeros, o el metro. ¿Qué es lo que hacen los ayuntamientos o el Estado? Te da un permiso que se conoce como, pues, concesión, para que explotes ese servicio que te va a retribuir, ¿sí? Y solamente el gobierno puede dar marcha atrás. En el caso de la concesión que otorgó Juan Manuel Gastel un buen rostro, cuando fue presidente municipal, el señor ya pasó a mejor vida. Sin embargo, él fue un presidente municipal emanado por el PAN. El PAN ya sabe que le dio por concesionar, por privatizar todo. Sin embargo, nos indilgó y nos dejó como herencia, pues, esta concesión otorgada a una empresa particular. Yo no sé, desconozco quiénes son los dueños o los socios, han de ser socios. Esta empresa, para que dé marcha atrás o para que se le retire la concesión, necesita el Ayuntamiento de Tijuana, a través de Cabildo, retirarle la concesión. ¿Por qué razón? Porque no cumplió con las cláusulas. Y para mí hay muchos elementos. Y de aquí debe de partir cada uno de los regidores. Deben de partir. ¿Como cuál? Como que sus máquinas no sirven. Ahí ya le están fallando al pueblo, número uno. Número dos, ponen en riesgo a los adultos mayores y a las jovencitas. Dígame, ¿en qué sano juicio un papá, sí, le permitiría a su hija, ya siendo incluso mayor de edad, pero que en su carro se quede y camine 3, 4, 5 cuadras en una zona de aquí del centro o en varias zonas en donde sabemos que hay focos rojos por la inseguridad o por la violencia? O sea, esa empresa pone en peligro a los jovencitos, a las jovencitas. Número tres, si es un adulto mayor, de plano, ahí sí, pues vaya que esta empresa no tiene la M de mamá. ¿Por qué razón? Pues porque no está cumpliendo correctamente y sí contraviene. Yo desconozco cuáles fueron las cláusulas. Me gustaría que algún regidor o regidora lo planteara, ¿eh? Hoy me tocó, nadie me lo platicó, señor Zamora.
16: No, ya sé.
1: Una mujer, una persona del sexo femenino, pues me dice, pues fíjese que la maquinita de ahí no sirve. ¿Y dónde está la otra? ¿Quién sabe? Y si no le pones los 21 pesos, llega personal de esa empresa y le pone el araña.
16: Ajá. Sí. Ok. Pido la palabra. Ahora sí que pido la palabra porque no me da chance. Lo que le comento es esto. En lo que van y localizan el cambio para... Ya tienen la grúa. Cuando regresan ya tienen la grúa ahí. Y pues pues como que no, aparte de máquinas obsoletas ya. Y a lo mejor usan de las monedas que se usaban antes. Y eso es lo que está pasando también, ¿verdad? Uh-huh. ¿Sí o no?
1: Sí.
16: Otra, en el transporte, seguimos con transporte, aquí estamos hablando de vialidad y transporte. Fíjese que los camiones negros dicen una cajita cuando sube uno que no debe de uno dar dinero al chofer, y sin embargo ellos cobran en efectivo. Entonces ahí, ¿cómo están las cosas? ¿Está bien o no está bien? Porque dice ahí que no se le debe dar ni un centavo al chofer y sin embargo él acepta el billete de 20. Más que usted se sube a los camiones negros, se da cuenta en los furgones esos que están cobrando en efectivo.
1: Sí, le voy a comentar. Ajá. Después de la pausa, no le cambie.
16: Ándale, está bien.
1: 2:45 PM, 2:45 vamos a una nueva pausa, regresamos.

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1: Ya son 2:50, 2:50, hora de Baja California. El teléfono aquí en el estudio marcando el 664-303-1880. Estamos transmitiendo totalmente en vivo a través de los micrófonos y estudios aquí en Tijuana de la legendaria XEHC. Radio Bahía 1470. También estamos en todas las frecuencias de Radio Cadena Enciso. Un saludo para mis amigas y amigos de Mexicali, lo mismo que allá en Tecate. Saludos. Bien, voy a retomar la llamada del señor Zamora. Adelante. ¿Cortó? ¿Se fue? ¿Pero tenemos otra llamada? ¿No? Bueno, pues la línea está abierta, 664-303-1880. Vamos a dejar de lado los estacionómetros. Ya le decía cuál es el problema. Todo por lo que tienen que pasar las personas y más bajo las condiciones del clima. Insisto, solamente el Ayuntamiento de Tijuana a través de su cabildo, un acuerdo de cabildo, pueden revocarle la concesión a esta empresa que para mi gusto rompe con los acuerdos, no cumple en pocas palabras y sí es mucho el daño que generan porque inmovilizan su carro. Luego llega la grúa, lo levanta y se lo lleva al

0: Si su vehículo está en muy buenas condiciones, pues ya sabe todo lo que ocurre en un corralón. Ya cuando va a reclamar, resulta de que le cambiaron sus llantas, le quitaron el estéreo, porque los que trabajan en un corralón, todo trabajo, siempre y cuando sea lícito, todo trabajo es digno. Pero cuando hacen fechorías o cosas malas, ahí estamos hablando ya de graves problemas que tienen que ver con la corrupción. Bueno, le decía que ya estamos en el cerrojazo final, en la parte última de este programa, pero con tiempo suficiente todavía para seguir atendiendo más llamadas. Adelante, ¿quién nos habla?
1: Buenas tardes, habla el otro señor Zamora.
0: Mi estimado maestro Manuel Zamora.
1: Sí, del Valle de Mexicali, con 47, casi 48 centígrados el calor.
0: 48 centígrados.
1: Sí, tengo el aparato de refrigeración en 24 centígrados. Tuve que prender el abanico de pedestal para que empuje más el aire.
0: Sí.
1: Sí, maestro, le cerró su final breve. Lo que decías al principio de árboles en las ciudades, miren, hace muchos años allá cerca de Portland, unos amigos estaban viviendo ahí en un parquecito de telas y pues les gustaban los arbolitos que había y me preguntaron, ¿por qué hay árboles en las ciudades, en los bulevares? ¿Por qué hay árboles? Y les dije, muy sencillo, porque el humano se acuerda cuando era arbóreo, cuando vivía en los árboles, ni siquiera vivía en las cavernas, y es un recuerdo ancestral que tienen los humanos de que tiene que haber árboles en cualquier parte. Me dice un individuo. Entonces, ¿usted cree que el hombre desciende del chango? Así se rieron burlándose, sí. bien ridículo, y les dije, y ustedes son de los que creen que el hombre desciende de un mono de lodo y cobró vida con un soplo divino, ¿ustedes creen eso? De ahí vienen ustedes, de un mono de lodo. Entonces dije, mira, no estén diciendo menturas, si no sabe no diga. La teoría de Darwin dice que, en teoría, humanos y primates, o sea, changos, en teoría, descendemos del antropoide. Ni el chango desciende del hombre, ni el hombre del chango, los dos, en teoría, descendemos del antropoide. Y como dijo Darwin, sobrevivirán las especies que mejor se adapten a su medio. Una versión del antropoide se adaptó al medio donde llegó y se convirtió en humano, y los otros se convirtieron en changos, pero no eran changos, ni eran humanos, eran antropoides.
0: Sí.
1: Según la teoría de Darwin. Así, eso en cuanto a los árboles. El profesor.
0: Sí. Oye, por cierto, mi estimado maestro, allá por la zona del Valle Mexicali, hay árboles, pero son huizaches y no son altos, son pequeños.
1: Miren, hay el pinillo del de vara colorada, es el que se llama pinillo de Gila, esa la semilla se vino arrastrando y se juntó con el río Colorado y se esparció aquí por el valle. La cachanilla es un matorral arbóreo, casi árbol, pero no, si se le deja crecer llega hasta los 3 metros. El mezquite, ya muy poquito, el llamado tornillo, en vez de vaina echaba una fruta así, con figura así de espiral, y tenía un ligero sabor dulce. Pinos y pino salado. El problema que tenemos ahorita de que los álamos, los meros, meros álamos, sí, se acaban. Quedan muchos en todo el valle de casi 20 metros de alto, pero ya no brotan, a pesar de que vuela mucha semilla con los ventarrones de los álamos, pero no crecen porque pues ya no hay tanto húmedo en el valle como cuando brotaba sola el agua antes de que hubiera canales de riego cementados y pozos de riego en el valle. Se van las semillas, pero no sale. Si salen en las parcelas de riego, apenas miden unos centímetros y ya se les mete el disqueo, la pala, etcétera, y no se desarrollan esos álamos. Pero una filosofía muy singular de los chinos dice, los árboles mantendrán por siempre unidos el suelo, al horizonte se ven juntos el suelo y el cielo en vista del eslabón que son los árboles, según la filosofía.
0: Sí. Y fíjate qué interesante esto que comentas. Si estamos hablando de allá de Mexicali, acá por el lado de Tecate hay encinos muy grandes.
1: Sí. Bastante bien que los conozco y los recuerdo con mucho agrado, porque ahí llegábamos a comer cuando nos fuimos de aquí del valle a vivir al valle.

0: puerto sonorense del Sonora, y otra cosa es el Sonora Desert, que cubre más de 100.000 millas cuadradas, parte de Sonora y Arizona como región natural, donde hay los cactos, el cirio, el cacto de muchos brazos, y el otro del Organ Pipe, es de un solo vertical y muy poquito de ramas a los lados. Eso es la el Sonora Desert, ese es en inglés. Y el monstruo de Gila, que es un lagarto muy venenoso, el de Arizona es el Oderma suspectum, y el monstruo de Gila de Sonora es el Oderma horridus. Es mortal una mordida, pero no la mordida, sino las enzimas que hay en su baba, porque son enzimas poderosas para matar las bacterias. Es carroñero el monstruo de Gila, sí. Y se come en estado de putrefacción el animal que encuentre, es carroñero el monstruo de Gila, por eso es que es muy, muy peligrosa la su baba. Una gotita de baba en cualquier parte de la piel humana puede ser mortal.
1: Sí. Muy bien, estimado maestro.
0: Igualmente, muchísimas gracias por esta contestación en el cerrozazo final, y Dios mediante estaremos platicando el lunes, profesor.
1: Me parece muy bien, si el gran arquitecto del universo lo permite.
0: Así es, muchas gracias, saludos a toda la gente.
1: El maestro Zamora, Manuel Zamora, de allá de Mexicali, del Valle de Mexicali. Gracias, amigas y amigos, ya nos vamos. Hemos llegado al final de este espacio. Yo le quiero agradecer a quienes se hicieron el favor de acompañarnos allá en la capital de todo el estado, 29, Mexicali, lo mismo que en Yuma, Arizona, y Calexico, así como también en Sonora, a quienes nos sintonizaron por la gran D, la 1050. En la zona costa, por todas las frecuencias de Radio Cadena Enciso. En la zona metropolitana, por la 1420. Y nosotros salimos al aire desde Tijuana a través de los micrófonos y estudios de la legendaria XEHC, Radio Bahía 1470. En Radio Ranchito, a nombre de Jesús López, ahí en la 1420 se van a quedar con la profe Vicky y, por supuesto, Fantasías en la Bahía. Y en Radio Bahía, bueno, con toda la programación. A nombre de Ubaldo Mesa y de un servidor, los invitamos para que la próxima semana usted nos acompañe en esta auténtica Radio Tribuna del Pueblo, tercera edición, aquí, en donde las cosas se dicen de frente y como son, siempre apegados a la verdad, porque la verdad nos hará libres. Hasta entonces.
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0: Estamos de regreso. Muchísimas gracias por sus llamadas. Recuerden que estamos dedicando el programa el día de hoy a los abuelitos, lo más hermoso que tiene la familia, por supuesto, y que enviamos un abrazo con amor para cada uno de ellos, principalmente a quienes se comunican a nuestra línea telefónica 646-178-3979, como es la abuelita de Kimberly, la abuelita de nuestra querida Lía, y a todos con cariño. Vamos con esta melodía con Viper y vamos a visitar a los abuelitos.
1: Chicos, hoy vamos a la casa de los abuelos.
2: ¡Yuhu!

0: una llamadita. Vamos a ver de quién se trata. Hola, buenas tardes. Hola.
1: ¿Cómo? Hola, buenas tardes.
0: Hola, ¿cómo está, señor Zamora? Sí. Buenas tardes.
1: Felicidades ahí a todos los abuelitos y quería molestarla con una canción que se llama Los Caminos de la Vida con la... ¿Bueno?
0: Sí, aquí estoy escuchándolo.
1: Sí, pensé que se me acordaba.
0: No.
1: Es la tropa vallenata, se llama Los Caminos de la Vida.
0: Es
1: para las mamás grandes ya, las abuelitas, pero, todo eso.
0: ¿Pero es una canción infantil?
1: No, es para las mamás, eso se le quiere dedicar a las abuelitas, hoy en su día, los abuelitos.
0: Ah, okay. ¿Qué es?
1: No tiene nada que dañe
0: es como,
1: niños,
0: no,
1: a nadie.
0: Pero es balada o es este...
1: Sí, es una canción tipo balada, ajá.
0: Ah, bueno.
1: Pero habla de las mamás que han trabajado mucho tiempo y que ya están cansadas.
0: Ah,
1: y quería dedicarse a las mamás, a las abuelitas.
0: Ah, bueno, muy bien.
1: Y los abuelitos en su día.
0: Aquí la voy a buscar. Si no la encuentro, ¿cuál le pongo?
1: Pues esa es la que yo quería.
0: Ah, ok.
1: Es la que habla, lo que dice la palabra.
0: Déjeme ver si se la encuentro y con gusto.
1: ¿Ya sabe cómo se llama la canción?
0: Ya la anoté, Los Caminos de la Vida.
1: Ándele,
0: aquí la busco. Gracias a usted, señor Zamora. Hasta luego.
1: Bye.
0: Ay, y felicidades a usted también, señor Zamora, y gracias por siempre participar en nuestro programa.

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Gracias por sus llamadas tan bonitas. Oigan, y qué hermoso. Ay, Heidi, si estás escuchándonos, ¿cómo me gustaría que volvieras a llamar y leyeras el poema que dedicaste a los abuelos tan bonito y que, pues, en este día va a quedar muy bien, ya que ahora estamos enlazados desde las 3 de la tarde a nivel regional? Ojalá que puedas, Heidi, te lo voy a agradecer mucho. Y también quiero decirle a ustedes que, además de festejar a los abuelitos, abuelitas, con mucho amor, quiero decirles que el programa hoy se terminará como a las 3:35, 40, porque tenemos la transmisión de juego de béisbol. Y por respeto a la persona que siga aquí en cabina, hay que dejar siempre, como enseñaron los maestros, en orden todo y pues que se prepare la persona y pueda entrar con tiempo suficiente para los comentarios y más. Vamos con esta otra cancioncita solicitada por la señora Azucena. Señora Azucena, qué linda su llamada también. Aquí está. El perrito, al perrito le duele la muela con Gabilondo Soler, cri cri.

0: Ya a las 3 de la tarde con 12, casi 13 minutos, el tiempo que va tan rápido. Gracias porque Félix me pidió una canción que la, a ver, que me dijo que la que yo quisiera, me quedé pensando cuál. Sí, me dijo que la que yo quisiera, y también el abuelito que siempre nos llama, el señor Noel, que tiene tiempo participando en el programa, me dijo que la que quisiera, mandó saludos a todos los abuelos. Y todos le deseamos a él también que la siga pasando muy bien. Entonces yo tenía ya una canción donde allí los abuelitos también participan. Nada más ni nada menos que la canción de Baby Shark.
1: ¡Bebé!

0: día continúa. Ayer también me equivoqué porque dura tres, casi cuatro minutos, pero está súper bonita. Y ayer dije, no, pero hasta aquí la voy a pasar. Y hoy otra vez así como que ya quería que corriera toda. Tengo una llamadita, vamos a ver de quién se trata. Hola.
1: Buenas tardes, profe Vicky.
0: Buenas tardes, ¿quién habla?
1: Soy la abuelita de Dulce Daniela y Paola Abigail.
0: Ah, sí, ¿cómo estás, señora? Felicidades.
1: Pues bien, nomás con el calor bien fuerte. ¿Sabes?
0: Gracias a Dios por el calorcito.
1: Gracias a Dios, profe. Ajá. ¿Le puede dedicar una canción, profe?
0: Sí, para usted, ¿verdad? Porque hoy es su día.
1: Ay, pues yo quiero para las niñas, profe.
0: Ay, hermosa. Sí, dígame cuál.
1: Yo quiero que les ponga Mariposita, por
0: ajá,
1: favor.
0: Sí, ok. Aquí la busco.
1: Sí, gracias, profe.
0: De nada, señora.
1: Bien, profe. Gracias.
0: Abrazos
1: Dios
0: para ustedes. Igualmente, y felicidades, señora, por ser tan linda.
1: Gracias, profe.
0: Hasta luego.
1: Hasta luego, bye.
0: Hasta luego. Es el momento para ir a la pausa comercial. Estamos celebrando a todos los abuelos. Qué importante. ¿Cuántas historias se pueden narrar sobre los abuelitos, verdad? Abuelos consentidores, abuelos que dicen, no regañes a la niña, no, espérate. Ay, hermosos, no, ella no fue. Y la niña, ay, abuelito, abuelita. Vamos a la pausa y regresamos.
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0: felicitar a aquellos abuelos que por ausencia del padre, especialmente me dirijo a este grupo, que por ausencia del papá, no, ellos han tomado el papel no solo como abuelos, sino como padres. Qué hermosos, señores. Muchas gracias. Y hay abuelos que tienen un corazón tan grande y abuelas tan grande que cobijan a otros niños, aunque no sean de su propia sangre. Les mando abrazos de todo corazón. Ustedes son muy especiales, abuelos, y les estamos honrando el día de hoy. Vamos con esta canción solicitada al 646-178-3979 y la solicitó la señora Azucena. Oigan, estoy pensando todavía, me quedé con ese sabor agradable de la cápsula que el regidor Armando Ayala pasó hace unos minutos, y me gustó mucho su cápsula dedicada hablando de su abuelito. Qué hermoso. Vamos a ver quién está en la línea telefónica. Hola.
1: Buenas tardes, profe Vicky.
0: Buenas tardes. ¿Jorge?
1: Azael.
0: Azael, ay, te le pareces a Jorge en la voz. ¿Qué pasó, Azael? ¿Cómo estás?
1: Bien.
0: Qué bueno. ¿En qué puedo servirte, Azael? ¿Azael?
1: Para mandarle saludos a mi abuelita y a mi abuelito.
0: Ah, bueno, ¿cómo se llaman?
1: Teodola. Ajá. Y Jesús.
0: Y Jesús. Ok, y quieres, bueno, ya no alcanzaría a ponerte una canción, pero vamos a felicitarlos con mucho cariño, ¿eh?
1: Sí.
0: Y gracias, Azael, por llamar.
1: De nada.
0: Te mando un abrazo.
1: ¡Mua!
0: Adiós. Hasta luego. Ok. Azael, colgamos a las 3. Es la bebita, ¿verdad? Colgamos a las 3, Azael.
1: Ok.
0: A la 1, 2 y...
1: 3.
0: Qué hermosa canción y perfecta, porque ya el próximo lunes, aunque algunos niveles académicos ya han ingresado a clases, pero pienso que primaria, secundaria, prepa, pues ya están el lunes en sus aulas. Vamos con esta cancioncita solicitada, como dije, al 646-178-3979.

hablando de abuelos y abuelas, tengo tan presente y que me ha parecido también una historia bella, la historia de Gabilondo Soler Cricri y su abuelita. Porque leí hace mucho tiempo que la mamá de Cricri, no sé qué ocurrió, pero ya no estaba en la familia. Y su papá era militar, así que el papá se tenía que ir a trabajar. ¿Y quién creen que se quedaba a cargo de Cricri y que lo apoyaba, le narraba historias, lo dejaba que volara su imaginación y todo? Sí, la abuelita, su hermosa abuela. Entonces Cricri pues amaba mucho a su abuelita, y en sus cuentos, que son cantados, o sea, las melodías de Cricri, vas a aprender y escuchar y además conocer a la abuela. Sí, atrás de sus historias podemos saber más o menos cómo era la casa, cómo era el patio, cómo era la vida de Cricri con su abuelita. Qué importantes son los abuelos, que se toman el tiempo para dar también esa parte tan importante, no solo la afectiva, sino la educativa, la cultural, sin faltar al respeto a la educación que los hijos están brindando a sus propios hijos, o sea, a los nietos, porque yo me incluyo también, que tengo mis nietecitos ahora, y podría decir que no son tus hijos. Son los hijos de tus hijos. Así que hoy no es tan fácil, ¿verdad? Pero sabiendo ocupar tu lugar desde allí puede ser un gran apoyo e influencia en sus vidas. Aquí está Cricri con esta canción que le compuso a su abuela. Yo me quiero imaginar cómo era la abuela. Miren, si dice que, ¿por qué no saltas en la cama? O sea, la abuelita se ponía a saltar a la cama con Cricri. Ay, qué hermosa abuela.

0: Yo no quiero que lloren abuelitas, abuelitos, sino por el contrario, que vean el privilegio que Dios les ha dado de ser parte, un núcleo tan importante en la familia. Es cierto que las cosas han cambiado, que son raras las familias que ahora se unen, que ahí están constantemente respaldándose, que la comida, que los cumpleaños, porque la vida ha cambiado, la dinámica social es distinta, pero eso no quita el amor, el cariño. Así que usted llámele a sus nietos, mándele, aunque sea como dice una de mis nietecitas, dice, ay, las abuelitas ponen muchos stickers, pues aunque sea stickers, mándeselo, señora, usted quiera y cuide su familia, disfrútela, porque pues es un privilegio que Dios nos conceda, ¿verdad? Disfrutar. A los niños, gracias por estar llamando. Casi vamos a cerrar el programa, pero me voy a ir a la pausa. Nos vamos a ir todo el equipo a nivel regional. Nos vamos a la pausa comercial y justo entré la llamadita. Ay, ¿qué hago, compañeros? Me voy a la pausa y regresamos.
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7: Esta es una cápsula informativa RCE Noticias. La presidenta Claudia Sheinbaum Pardo informó que enviará al Congreso de la Unión la iniciativa de reforma constitucional para que quienes deseen ocupar la presidencia de la República o gubernaturas renuncien a su doble nacionalidad en caso de tenerla, con el objetivo de que el interés de México esté por encima de cualquier otro.
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7: El presidente municipal de Tijuana, Abriel Gutiérrez Coronado, supervisó los avances de la obra de reconstrucción de pavimento con concreto hidráulico en el Boulevard Las Delicias Sur en la delegación La Presa Este, que beneficiará a cerca de 111.000 tijuanenses.
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7: Rodri debutó con el Barcelona en la victoria por 2-0 del equipo sobre el Athletic de Bilbao en la Liga Española el jueves, mientras que el Chelsea y el Fulham avanzaron a la tercera ronda de la Copa de la Liga Inglesa.
9: Para RCE Noticias, Luis Daniel Rodríguez.
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0: Vamos a ver quién está en la línea telefónica. Me encanta que llamen, niños. Hola, buenas tardes.
20: Hola, profe Beque.
0: Lía, yo decía, pero Lía, ¿por qué no ha llamado? Qué raro. ¿Cómo estás, Lía?
20: Lía, salido a mandado.
0: Ay, con razón, mi amor. ¿Y en qué puedo
1: Acabo de llegar.
0: Acaba de llegar, mi niña. ¿Y en qué te puedo servir, mi amor?
1: Una canción, por favor.
0: ¿Para quién se la va a dedicar primero, dígame?
1: Para mis abuelitos.
0: Ay, claro, para sus abuelos, yo sabía, una familia tan unida.
1: Para muchas felicidades.
0: Gracias, pues. Oye, ¿y qué cancioncita es?
1: Mis abuelitos.
0: ¿Mis abuelitos?
1: Con Ben y Beto.
0: Ah, sí, aquí la tengo también. Ok.
1: Gracias.
0: De nada, mi vida. ¿Colgamos a las tres?
1: Sí.
0: Ah, bueno, a la una.
1: A las dos.
0: Dos y tres. Y miren, una abuela que siempre llama a nombre y, bueno, siempre le dedica canciones a sus nietecitas. Señora, muchas gracias. Aquí está la canción que me pidió para sus nietas. Y a usted le deseamos lo mejor también porque allí está con ese corazón tan grande y ese amor para ellas. Para Dulce Daniela y para Paola, que por cierto, Dulce Daniela, tengo aquí que se ganó un paquete escolar, sí, la he estado anunciando.
20: Siempre

así, estoy aquí contestando mensajitos. Gracias por también por comunicarse a través del celular. Casi no los puedo atender allí porque estoy además aquí buscando las canciones que me han solicitado. Hoy es un día muy especial porque estamos celebrando a los abuelos preciosos, quienes son parte tan importante en nuestra sociedad, que ya han trabajado mucho, han forjado pues mucho de lo que también hay en nuestro país. Y les deseamos que sigan trabajando ahora con las nuevas generaciones, con ese ahínco y ese amor que les caracteriza y esa disciplina, ¿eh? Porque la generación de los abuelos, bisabuelos, son generaciones muy, muy disciplinadas. Tú les dices, es que tenemos que estar en tal lugar a tales horas. Si les dices a las 7 de la mañana, van a estar desde las 6:30 allí. Es cri, cri. La canción solicitada por Aurora, el Ropero.

0: cerramos el programa el día de hoy porque inicia, como lo mencioné desde hace rato, tenemos los previos, que así se le llama, para la transmisión de juego de béisbol. Quiero agradecer a mis compañeros en las diferentes cabinas su importante respaldo. Si Dios quiere, el próximo lunes tenemos una cita. A Mariela le deseo que tenga una excelente fiesta mañana, que cumple años. Mariela, te mandamos un abrazo con cariño. Gracias, niños. Hasta el lunes.
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6: Ahí está el negocio de los abuelos y ahí está mi padre que tiene 71 años. Ahí nació y ahí trabaja todavía. Y aquí en Punta Colonet, mi abuelo Ofelio Ayala fue quien emprendió una inversión en aquel entonces cuando se estaba colonizando la Baja California.
7: El senador con licencia, Armando Ayala Robles, concluyó su gira de trabajo por el sur de Ensenada y el municipio de San Quintín, donde sostuvo asambleas informativas con habitantes de la colonia Valle Verde y del fraccionamiento Ciudad de San Quintín, reafirmando su compromiso de mantener un trabajo cercano al territorio y llevar las demandas de la población a la máxima tribuna del país. 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
0: Esta es una cápsula informativa RCE Noticias. La presidenta municipal de Mexicali, Norma Bustamante, acompañó a grandes profesionales de la salud en la inauguración de las jornadas médicas del Hospital Materno Infantil de Mexicali. Ahí, la alcaldesa reconoció su interés en seguir preparándose para brindar una atención más humana y cercana a las familias.
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0: El 15º Ayuntamiento de Los Cabos implementa acciones para garantizar el libre tránsito y la capacidad de respuesta ante emergencias en Playa El Médano, informó el secretario general municipal, Alberto Rentería Santana.
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0: Los ciclistas Daniel Santiago Moreno y Ricardo Santiago encabezaron la actuación mexicana en XCO Junior Varonil al finalizar los lugares 39 y 40 respectivamente.
6: Para RCE Noticias, Luis Daniel Rodríguez.
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